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2: No veía nada.
3: Sí. Iba sobre el periférico y mira, lo logré.
2: En Ciudad de México se está cayendo el cielo,
3: papá. Así es, esperemos que todos bien.
2: Y lo que sí, pues hoy es uno de los días con más rating. Este programa, porque ahorita están todos
3: atorados
2: viendo un río pasar enfrente de ellos.
3: Así que, bueno, pues ¿qué nos queda? Más que pasarla bien.
2: Hacerla chingón, México.
3: A las masas. Entretenerlos. Y para eso tenemos el programón, ¿eh?
2: Como
3: porque
2: siempre.
3: Es martesito tlacuachero. Martesito de chismecito tlacuachero. Sí, señor.
2: ¡Papá! ¡Papá, posicionamiento! Llámanos a la casa, Diablópolis. Y cuéntanos con quién te quieres posicionar y tus razones.
3: Así es.
2: Márquenos. Márquenos y ya sabes. Saben ya, saquen su catarsis aquí.
3: Sí.
2: Mienten mal. Todo ese estrés del tráfico, vengan y desahoguen aquí al tlacuache. El Aragán y compañía, papá. El Aragán está en Diablópolis.
3: ¿Qué te digo?
2: Uno de nuestros favoritos.
3: Uno de nuestros favoritos y de México, un gran. Es un clásico. A ver, súbele. Ay, nada más.
2: Ay, sácate la mona.
3: Así es, ya vi al Rulo ya acá con la mona acá dando vueltas.
2: De guayaba, papá.
3: Sí, con tu camiseta así como acá, ¿no? Y la panza de fuera. Así es.
2: Viene el Aragán, ya está aquí, de hecho, Elvira.
3: Responsable.
2: Se la sándwich salió antes de su casa para poder llegar. ¿Sabes qué?
3: ¿Sabes qué?
2: Sí lo hice.
3: No.
2: Sí.
3: Y no me arrepiento de nada. Así es.
2: Hoy tenemos sí lo hice y no me arrepiento de nada para que nos marquen también y nos cuenten, pues, qué hicieron.
3: Y por qué no se arrepienten de nada, de que hicieron cochinotes.
2: Bien.
3: El concesionario también.
2: Con la nueva dueña.
3: Con Elsie Reyes.
2: Ay,
3: no. Así es. Y también viene Jesse Blues. Hoy estamos muy rock urbano, ¿eh? Muy rock urbano y muy blueseros. Así es, viene porque está lanzando el sencillo Te Amo.
2: Ay. Casa llena.
3: Casa llena.
2: Así es, como nos gusta.
3: 28 de mayo, Teatro Metropolitan, estarán aquí Mau y Ricky.
2: Sí.
3: Hijos
2: de Montaner.
3: Del gran Ricardo Montaner.
2: Ya los tuvimos a Mau y Ricky, buena onda ellos, ¿no?
3: Cuñados de Camilo, ¿no?
2: Cuñados de... Uy, ese sí, ¿no?
3: Hermanos de Baluna, ¿no? Bueno, pues habrá preguntas tlacuacheras por si quieren ir a verlos.
2: La rolita tlacuachera, sí, señor. Rolita tlacuachera.
3: Pues rock mexicano.
2: Sí, ¿no? Pues
3: ah, cerrar, ahí tenemos.
2: Para cerrar el programa.
3: Claro,
2: de hoy, claro.
3: Me encanta. Así que, bueno, pues...
2: De una,
3: ¿no?
2: De una,
3: yo digo,
2: papá. Fíjense que aquí estuvieron un caos. Se creó en la ciudad. 70,000 personas se calcula que había afuera.
3: Afuera.
2: Había más gente afuera que adentro.
3: Sí.
2: Porque en el Estadio GNP son 60,000.
3: Son 60, más o menos.
2: Pues calculaban que había 70,000 personas afuera.
3: O sea, estos niños, que más bien métanlos a la Azteca.
2: A las calles también, sí.
3: Métanlos a la Azteca, o sea. Pero bueno, ellos, ¿qué crees? Regresaron y ya llevan varias semanas.
2: ¿Quiénes son?
3: En la número uno.
2: ¿Ah?
3: De los 40.
2: Pues, lo voy a decir nada más porque tengo.
3: Pero ya sabemos quién.
2: BTS. De mis amigas, grupo de todas mis amigas las ARMYs. Mis cuatachas.

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0: Ay, qué rico, lluvia.
1: Y este trafiquito para, pues, ¿qué más
0: que un chismecito ahorita echarnos mientras vamos? Ay, bueno, ustedes van, ¿verdad?
1: Pero yo que quede claro, ¿eh? Yo estuve ahí, estuve a la hora de la tormenta, señores. Y aquí estoy, aquí estamos, ya en casita, la verdad. Ay, güey, hasta hace calorcito aquí, fíjate.
2: Ay, pásame ese chocolatito, por favor.
1: Mira cómo se ven los árboles así con la lluvia.
2: Ay, ¿quieres otra cobijita?
1: Cómo huele la lluvia mojada. Ah,
2: así que la tierrita, sí, delicioso.
1: ¿Cómo se llama? Masajanos. Sahana. Sahana.
2: ¿Estás bien?
1: Es como el nombre
2: a la tierrita. Ajá, no, ahorita lo busco.
1: Búscalo, búscalo. Ahora sí, y bueno, ¿quién está? Pues nuestra queridísima, que también seguro desde su casita, ¿sí? Nuestra querida Andy García.
3: Hermanos tlacuacheros, ¿cómo están? Me encantaría decirles que estoy en mi casa, pero no, estoy en el tráfico. Voy camino a un curso. Muy
1: ¿cómo
3: bonito.
1: ¿Cómo va el tráfico? ¿Cómo va el rating?
3: Pues el rating va a tope, ¿eh? Porque está vuelta de rueda.
1: O sea, traemos rating.
3: Traemos todo, como siempre.
1: Traemos rating, venga, gente, van a llegar a sus casitas. No se desesperen mientras, pues, pasemos el rato a gusto, ¿no?
3: Ahora sí. Por favor.
1: Sí, mi querida Andy, pues mucho chisme, ¿no?
3: Como siempre, como tiene que ser.
1: Así es. Oye, pues fíjate que ha habido un distanciamiento entre Alejandro Fernández y su hijo Alex.
3: Ajá.
1: Y pues también ahora...
3: Eso dicen.
1: Que por lo mismo, nuestra amigocha Camila Fernández, pues también está distanciado de su hermano, ¿será?
3: Ay, no sé, pues mira, estuvieron en el reality juntos y sí, la verdad es que no se veían distanciados para nada. Digo, sabemos que a veces la televisión puede ser engañosa y a lo mejor decían, ¡corte! Y no se dirigen la palabra, pero no, al contrario. A mí me chismearon que no hay distanciamiento y que realmente con su papá las cosas no están tan mal, que lo que sucedió fue que Alex Fernández le dijo al potrillo, ¿sabes qué, pa? No quiero seguir trabajando contigo, no quiero sacar el disco que tú dices, yo quiero seguir mi propio camino y quiero sacar un disco con mi abuelo. Y así fue, entonces le renunció el potrillito a su papá.
1: Pero más bien le dijo el papá y el Alejandro, bueno, que le dijo, si haces ese disco con el abuelo, no quiero trabajar contigo. Y Alex le dijo, no te preocupes, renuncio.
3: Claro.
1: O sea, ahí sí hay un conflictillo, pues.
3: Pues sí, pero yo creo que saben separar muy bien lo familiar de lo laboral. No creo que de plano estén tan distanciados.
1: Pues
3: ¿tú crees que sí?
1: No sé, es muy difícil también para... O sea, Alejandro Fernández, Vicente Fernández, o sea, llevan unas carreras muy, muy cabronas, ¿no? Digo, bueno, Vicente Fernández, pues imagínate. Pero Alejandro Fernández ha llevado su carrera muy bien. ¿Y qué tanto le pesará a Alex, pues ahora sí que el nombre de su papá? Pues que también a lo mejor dice, pues no, quiero hacer yo lo mío por mi lado, para que no sea esto. Pero pues al final, difícil decisión, porque también Alejandro Fernández ha llevado su carrera increíble y dices, puta, pues yo le haría caso, ¿no? A Alejandro, porque pues se la sabe, muy cañón. Pero pues también, ¿qué tanto pesará el ser su hijo?
3: No, pues debe pesar muchísimo, o sea, vienes de una dinastía muy heavy en el mundo de la música, pero también está padre, o sea, que él diga, ¿sabes qué? Me la quiero rifar.
1: Está padre,
3: o sea,
1: es una decisión,
3: sí,
1: muy, es lo que digo, o sea, es una decisión muy difícil.
0: Muy difícil.
3: Claro.
1: Y creo que eso, pues, viene a partir de la gran carrera que ha llevado su papá, pero al final... Pues cómo no hacerle caso a tu papá, si la ha llevado, se la sabe muy cañón. Ahora, en el caso de Camilita, pues a Camila le ha ido muy bien.
3: Muy bien, ahí va. Ella sí está como muy, muy de cerca, trabajando con su papá, sí se deja asesorar. Pero pues también eso es un volado, digo, es como si... tú tienes, tu familia tiene una empresa, pero a ti te gusta, puta, el fútbol, pues sorry, ¿no? De plano dices, oye, pues quiero yo seguir mi camino. El caso de Camila es totalmente diferente. Y también tienen familias, o sea, yo creo que la gente quiere hacer chismecito donde no lo hay, pues ya son adultos. Ahora, Alex Fernández es papá de dos niñas, o sea, pues también no pueden estar ahí con papi toda la vida, ¿no?
1: No, pero tú crees que a lo mejor Camila, por el hecho de ser mujer, no cae tanto en las comparaciones
0: de Alejandro y Vicente. Puede
3: totalmente
0: ser.
3: De acuerdo. Creo que eso sí representa tal vez una ventaja para ella, a diferencia de Alex.
0: Así es. Ahora, ellos confirmaron, o sea, en el programa, tanto Camila y Alex confirmaron que atravesaron una etapa complicada como hermanos. Durante el programa de Juego de Voces, ambos confesaron que estaban algo distanciados y que el proyecto les ayudó a reencontrarse emocionalmente y recuperar la cercanía que tenían cuando eran niños. O sea sí. que estamos hablando que era a lo mejor un distanciamiento mucho antes de todo esto.
3: Claro, te digo que a mí me chismearon que sí estaban juntos, o sea, que la relación, pues, de hermanos, normal, ahí en las grabaciones, que o sea que sí se llevan bien.
1: Les ayudó, pues,
0: las grabaciones de este programa para reencontrarse y tener la cercanía.
1: Pero sí se, entonces al parecer sí estaban distanciados, pero pues de hermanos, a lo mejor, cada quien con su,
3: ay, pues sí,
1: con su vida, porque también Camila tiene a su hijo, tiene dos o uno.
3: Sí, no, dos, pues también es mamá, también, tienen, o sea, parejas, o sea, pues sí, digo, son hermanos, pero también tienen que cuidar ya a sus familias, y como pues todo, sí, yo creo que en todas las familias hay etapas así.
0: Así es.
1: ¡Oliver!
0: Ay, míralo, ahí pasó.
3: El Oli, hijo, salúdamelo.
1: Mira, pasó muy sigiloso y volteándome a ver.
0: Hijo, seguro lleva ahí un refrescazo o algo, ¿eh?
3: Sí, va por su traguito de soda.
0: Ahí está, pues bueno.
1: Pues bueno, entonces no, que no estén chingando, ¿no? No, Camila y Alex, todo bien.
3: Todo bien, tutto bene.
1: Oye, pues fíjate que Ernesto La Guardia, el hombre que nunca envejece.
3: Oye, sigue sí, igualito, ¿eh?
1: El hombre que nunca envejece, pues que no descarta regresar al programa hoy.
0: Ah, chicas, míralo él.
1: Y tampoco entrar a la Casa de los Famosos México.
0: Ay, güey.
3: Oye, mira, estaría divertido. Y a mí me dijeron que sí va, ¿eh? Que está 100% ¿sí? confirmado.
1: Pues fíjate que él estuvo mucho tiempo en Hoy.
0: Y bueno, aseguró que este matutino,
1: pues es un proyecto muy importante en su vida,
0: ya que ahí vivió momentos personales muy significativos, como conocer a su esposa y formar una familia. Aunque actualmente tiene proyectos, confesó que le encantaría regresar algún día. O sea,
1: y pues sobre la Casa de los Famosos,
0: reveló que ya le han propuesto entrar en varias ocasiones y admitió que se ha considerado participar.
1: Pues le parece un experimento social muy interesante por la manera en que expone el comportamiento humano. Yo siento que él es bueno, ¿no? Por eso no envejece. Sí. Siento que es buen tipo y por eso no envejece, pero es impresionante, ¿eh? Ernesto La Guardia, o sea, pasan los años.
3: Tiene un pacto con Dorian Gray.
1: Pasan y no pasan los años por él.
3: Sí, la neta, de los que mejor se conservan en la industria televisiva. Y a mí sí me gustaría verlo como en algo diferente, porque me parece que es un tipo agradable. Digo, muchos en Hoy dirán lo contrario. Y ya quiero ver a ver si es cierto que regresa. Pero
0: te recordó, fíjate, que te acuerdas de quinceañera cuando sale de Pancho.
3: Claro, cómo no.
0: Acuérdate que salía de Pancho, o sea,
3: bien mameicito.
1: Sí, y luego tenía como a su padrino, ¿no? El que era un negrito, ¿no?
0: Que luego sí salió una película de San Martín de Porres, ¿no?
3: Y decía, ajá, y luego Pancho, fue el abuelito de Marimar.
1: ¡Pancho!
0: Sí, sí, sí.
1: Pero oye, con más de 50 años de trayectoria, esto ya me está impactando. ¿Cuántos chingados años tiene Ernesto La Guardia? Es impresionante.
3: Como ¿qué tal que tiene
1: los mismos de Chabelo? ¿Qué tal?
0: ¿Eh?
1: Que tengan los mismos de Chabelo y nosotros aquí como si nada.
2: No, igual hasta tiene un poquito más.
1: O sea, que habrá empezado a los 15 años. Tiene 60.
3: Yo creo que
1: no es cierto.
3: Pues sí,
1: tiene 66 años.
2: Se ve como de 35.
3: Pues claro.
1: Con más de 50, no puedo creerlo. es como nuestro, o sea, allá podría ser Ralph Macchio, el Karate Kid.
2: Ajá, puede ser
1: ese.
2: También
1: tiene...
3: sí, exacto. Cuántos, es nuestro,
1: y sigue
3: Ralph
1: igualito,
3: Macchio
1: es
3: mexicano.
1: Nuestro Ralph Macchio mexicano.
2: A ver,
1: ¿cuántos? Sin duda, güey. ¿Cuántos tiene Ralph Macchio? Hasta creo que es más joven, ¿eh? Qué Pancho.
3: A ver.
2: 64 años, es más ya joven todavía.
1: Dos años más joven. Y, oye...
2: No, entonces, ¿qué será? No, nuestro
1: bien,
2: Miro,
1: bien nuestro Ernesto La Guardia, ¿eh? Mis respetos,
3: no,
1: y felicidades.
3: No, no puedo creer.
1: Felicidades. Pues, mi querida Andy, ha sido un gusto. Te dejamos para que sigas concentrada en este camino lleno de ríos y baches
3: Pero
1: escondidos.
3: Pero ustedes me acompañan, mis hermanos tlacuacheros. Manejen claro. Con cuidado, banda tlacuachera, que nos están escuchando. Y yo aquí gozando de ustedes.
1: Gozándola como siempre, mi querida Andy. Y nosotros gozándote como diario. ¿Eh?
3: Oh, cuídense. TQM.
1: TQM, hermana. Con cuidado, ¿eh?
3: Yes.
1: Ok, Mackie.
3: Por la sombrita, dirían.
1: Ándale. Vamos a una rolita, no se muevan. Ya está aquí. Ya está aquí el Aragán. ¿Pero con qué vamos? Regresamos con...
2: Posicionamiento. Sí, saquen su tres, llámenos.
1: Ándale, y ahorita que andan de malas todos ahí de... Saquen su estrés, saquen su verdadera catarsis.
2: Así es.
1: Vamos a una rolita, esto es el tlacuache de los 40.
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1: Toma precauciones porque se activó alerta amarilla por lluvias en la Ciudad de México. Se pronostica que esta tarde y por lo menos hasta las 11 de la noche se presenten lluvias fuertes y posible caída de granizo. 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La presidenta Claudia Sheinbaum destacó que gracias a la coordinación con las autoridades de los estados, como parte de la Estrategia Nacional de Seguridad,

0: homicidios dolosos menos cada día. 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
12: 644.
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0: 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Aquí no damos vueltas ni suavizamos nada. Son verdades dichas de frente.
1: Estoy contento porque tú también interrumpes.
0: Sin filtros y sin rodeos, llegaron los posicionamientos.

0: ahora sí ya estamos en los
1: posicionamientos. Llámanos a cabina y ven a la casa y posiciónate.
0: Así es.
2: Ah, rapidito.
0: Rapidito.
2: Para sacar el veneno rapidito.
1: Rápido, estamos on fire. Pues es que está la gente ahorita en el tráfico. Pues
2: sí, pero no se les diga vayan a votar a hoy en Hoy Soy el Chef.
0: Ah, sí, porque... Bueno,
2: se hacen del rogar ahí.
0: No nos dieron el voto, se lo dieron a Elizabeth Álvarez.
1: Bueno.
0: Bueno.
1: Bueno.
2: Bueno.
1: Bueno.
0: No, ya se le cortó al Morocco.
1: Sí.
3: Bueno. Bueno, bueno.
1: ¿Quién habla?
3: Mr. Freshón.
1: Mr. Freshón, ¿cómo andas? ¿Dónde andas?
3: Aquí en Palmas, mi diablo.
0: ¿Qué tal el...
1: Los 40.
2: Palmas, güey.
1: Obi. Obi. ¿Qué tal el trafiquito en Palmas, mi Mr. Freshón?
3: Está parado todo, fíjate. Me recuerda a mí en las mañanas.
1: Porque oye, ya párate.
2: Sí, exactamente.
0: Claro.
2: Bien parado ya es ahora.
0: Así es, mi querido Mr. Freshón. Ahora sí.
1: Dinos, ¿dónde comes tus...
0: ¿verdad? Eso es el jueves. Ahora sí.
1: Dinos, mi querido Mr. Freshón, bienvenido. ¿Contra quién te quieres posicionar? Y dame tus razones.
3: Hoy me quiero posicionar con la señora Laura Pausini.
1: ¡Ah, caray! ¡Ay, güey! Me encanta el posicionamiento internacional.
2: Ajá. Adelante, que te está escuchando, por favor.
1: ¿Por qué?
3: Porque vi que acaba de sacar un cover de una obra maestra del profesor Fito Páez.
0: La verdad, sí.
3: Y la neta, era lo que les decía el otro día del señor este de Timbiriche.
2: Diego Schweni.
3: Estuvo bueno de estar refritos, ¿no?
1: Pues sí, la verdad, sí, un poquito. Ahora, ¿sí? Laura Pausini lleva una carrera, pues bien, ¿no? Con sus hits todavía a esta edad. O sea,
2: sí,
1: digo ya,
2: canta bueno, bien.
0: Hasta la edad, con tantos años de carrera y sigue sacando sus hits.
1: Lo cual otra vez que vinieron, ¿quiénes vinieron?
0: Que lo estaban escuchando. Y de hecho te digo, Mr. Freshón, como que uno de ellos dijo, ¡ah, caray!
1: Ah, pues vinieron los inspector.
2: Sí.
1: Y unos dijeron, esta no es la del maestro Fito Páez. Y no nos gustó tampoco mucho el
0: cover, la verdad.
2: Bueno, pero fue un tributo de la señora Pausini también.
1: Pero, pues, lo que...
3: ¿sabes qué es la bronca, diablo?
2: ¿Sabes qué? Dime.
1: ¿Sabes qué? Dime.
3: Que ni siquiera le echan ganas para meterle un arreglito. O sea, se echó la rola así, tal cual. No cambió ni una nota. No hizo nada.
1: Como que dijo, póngame la pista.
2: O sea, como karaoke.
1: Póngame la pista.
2: La agarró de karaoke.
1: De karaoke, exacto. Sí, porque... Exacto, o sea, dijeras... Igual que la de Diego Schoening.
0: La de Killers, la canta muy bien.
2: Pero él sí la canta, él le mete su...
1: No, yo no... Ahí le mete lo de... El otro cover, suyo.
2: Bien, buen toque.
1: No,
2: es de mis favoritas.
1: Ah, sí, no. Es como la de It's Gonna Be Better.
2: Ah, también.
1: It's Gonna Be Better.
2: Qué playlist.
1: Pero a ver.
0: Ese playlist, hay que armar ese playlist.
1: Pero a ver, o sea, también, tú oyes al Diego Schoening cantando la de Killers y no hay ni una nota que digas, yo pensaba que era de Killers.
0: Y ahí él entraba con wow, wow.
2: Ve, también lo hizo.
1: Pues es que si va a ser un cover, métele ondita. Yo tengo un playlist de covers.
0: Sí, es de mis favoritos.
1: Y cada uno de los covers tiene una onda distinta dependiendo del grupo que lo está tocando.
2: De hecho, se le ofreció a Brandon Flowers de The Killers venir a cantar con Diego Schoening. A ver si le pueden abrir su concierto.
1: Ver, son capaces, ¿eh? Porque The Killers vienen como 7 veces al año.
0: En una vez así lo logra.
1: Oye, pues ahí está. Contra Laura Pausini y su cover
0: a Fito Páez.
1: Ni una nota habitante le cambió.
2: Adelante, posiciónate
1: Freshón. Con Laura Pausini, ahí está enfrente de ti.
3: Laura, por favor, sácame más talento, mija. De verdad, andas bien pobre. No traes nada, no le echas ni tantitas ganas. 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
1: ¡Ay, Laura! ¡Aunque sea, ponle un poquito de onda! Ahí está. Muchas gracias, Mr. Freshón. Ahí está, posicionamiento. Vamos a una rolita, no se muevan. Esto es el Tlacuache de los 40 y saludos hasta Palmas, güey.
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2: La temperatura, 27 grados.
5: Las 7.
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0: habitantes. Aquí no damos vueltas ni suavizamos nada. Son verdades dichas de frente.
1: Estoy contento porque tú también interrumpes.
0: Sin filtros y sin rodeos, llegaron los posicionamientos.
2: Gracias por estar en mi casa.
3: Sí me sale,
4: güey. Sí, jamás va a morir ese chiste. Está muy bueno.
3: Sí me sale, ¿verdad?
4: Hola, habitantes.
2: Hola, habitantes. Gracias.
4: Ah, ¿quién va a ser?
2: ¡Cállate! ¡Siéntate!
3: ¡Ay, ya se enojan!
5: Bueno.
4: ¿Qué te crees,
2: hermano? ¿Qué te crees?
5: Ex correcto, hermano.
4: ¿Pero cuál es, el original?
2: ¿O el imitador?
5: El number one.
2: Hola, Mr. Case. Gracias por estar en mi casa.
5: Pachuca, Puerto Luca, hermano. Andamos ya. Aquí en Barrientos.
2: Para siempre andas en Barrientos.
4: A los 40, Barrientos.
2: Oye, pero ¿andas ahorita en el coche?
5: Sí, acabo de salir de la otra chamba, pero como se está cayendo el cielo, hermano.
2: Sí, pues, hermano,
5: esperando
2: ¿qué
5: un poquito
2: te crees?
5: Aquí para que
2: para ¿qué te que crees que se va a poner? Se va a poner bueno hoy, se me hace, ¿verdad?
5: Pues para las aplicaciones, porque para nosotros, pues no.
2: Ay, ¿qué te crees?
5: Se quedan con más del 60% de los viajes, hermano.
2: Ay, hermano, pues ya pinta lo mejor, hermano, y hazlo de plataforma, hermano.
5: No, hay que aprender a trabajar esto, hermano.
3: Está bien,
4: bien
3: mi
4: mañoso,
3: querido.
4: Bien mañoso.
3: Sí. Oye, mi querido.
5: Yo trabajo para mí, no para las aplicaciones, hermano.
2: Eso, hermano. Mi querido Mr. O'Hayes, cuéntame, ¿contra quién te quieres posicionar? Y dame tus razones.

0: Pues yo me quiero posicionar contra los clientes, hermano, de aquí, de las aplicaciones.
1: ¿Por qué, Mr. O'Hayes? Pues si son los que,
2: ver,
1: pues,
2: entiendo,
1: son los que te consumen.
2: ¿Estás en aplicación o no estás en aplicación?
0: Sí. De hecho, te comentaba ayer, agarré a un clientecillo, pero de esos clientes necios, hermano. Me dice, oye, llevo una pantalla de 55 pulgadas. ¿Te molesta? Y le digo, no, pues no me molesta, pero no me trae, hermano.
1: ¿Te molesta si te cancelo?
0: No, yo me porté muy amable. La verdad es que, mira, es más fácil que uno expire a que el carro se acabe, hermano. Entonces, pues, para eso te rentas. Entonces, pues, le dije, pues hacemos el intento, nada más que, pues, como ahí en el tow center de Nicolás Romero andan de abusivos también en el pinche estacionamiento, hermano, que ya te cobran la entrada. Antes había tiempo de tolerancia, pero ahorita ya te la empinan.
2: Oye, pero, o sea, no hay 15 minutitos, ¿no? ¿O qué?
0: No, ¿qué te crees? Que ya le habían, los habían suspendido como un mes y habían dejado ya tiempo de tolerancia, pero hace como 2 semanas empezaron con su robo hormiga, hermano, de 5 varos por solo entrar, hermano. Entonces ya no me conviene porque tengo que esperar a que paguen el boleto, decirle al cliente que pague el boleto y pues, para poder salir. Entonces a este cliente le dije, pues hacemos el intento, le digo, yo voy y pues ya tú pagas
2: el boleto,
0: el estacionamiento.
2: Entonces, cliente terquillo, ¿no? Cliente terco, porque...
0: Sí. Y,
2: ¿dónde metes? Pues en el techo, ¿no? ¿O qué?
0: Pues es que estaba lloviendo.
2: Aparte con la lluvia, ¿no? Pues no.
0: Sí, no, y la trató de meter aquí como Tetris, aquí en el carro. Me dijo, reclina tus asientos de atrás. Y le digo, no, pues es que no se reclinan. Entonces ahí lo tuve haciendo Tetris aquí en el carro y hasta que se cansó. Me dijo, no, yo creo que sí no cabe. Le digo, pues te estoy diciendo.
1: Pero bueno, chido, lo dejaste intentar.
2: Bueno, pero te pagó la salida, ¿no? ¿O no?
0: Pues pagó la salida y pues las aplicaciones les cobran el tiempo, hermano. Ya él tiene que cancelar. Todavía me dice, él muy cínico, me dice, cancélale. Le digo, no, cancélale tú, hermano. Que me pague mi tiempo.
2: Ahí está, pues lo tienes enfrente al cliente terquillo.
0: Pues yo no quisiera ese tipo de clientes en mi carro, pero pues los tengo que tener, hermano.
2: ¿Qué te crees, hermano? ¿Qué te crees? Que no ocupo, hermano.
0: ¿Qué te crees? Que lo intentamos, hermano.
2: No puede ser, mi querido Mr. O'Hayes. Pues ahí está. Al final, pues sí te pagó, ¿no?
0: Pues sí, unos pesillos ahí, pero pues... ahí,
1: ¿unos besillos?
0: Tiempo, unos pesillos. No, antes muerto que traidor.
1: Sí, unos besillos ahí.
0: No, antes muerto que traidor.
1: Está bien, Mr. O'Hayes, qué chido. Pero pues mira, ya no se quedó con la duda. Y tú diste el servicio, hermano, como se debe. Abrazo, Mr. O'Hayes.
2: Chiquis, vamos a una rolita.
1: Ya llegó, ahora sí.
2: Ya llegó aquí el Aragán y la Chiquis Ladradora. Vamos en este momento a una rolita y regresemos.

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0: Exa, ya estamos de vuelta aquí en el Tlacuache de los 40. Feliz porque ya están aquí
1: el Aragán y compañía. ¡Bravo!
0: Carnales.
1: Carnales ya de
0: Tlacuache, mi querido Aragán y compañía.
1: ¿No sabes la última vez que vinieron? ¡Qué gusto me dio!
2: No, hombre, compadre.
1: ¿Cómo siempre pongo esta versión que se echaron? ¡Ay, qué belleza del buen rock and rollero! O sea,
2: a gran velocidad.
1: Gran velocidad, güey, lo hicieron increíble. ¿Cómo están, mi Aragán?
3: Muy bien, bien contentos de visitarlos y felices porque viene la gran tocada. Ahora sí, 100%,
1: ahora sí.
3: 100% confirmada, sin truco.
1: ¿Qué pasó? Porque, o sea,
3: Levi trae el chisme.
2: Bobos, nos hicieron bobos.
1: Nos hicieron bobos, este, los de bobo.
2: Literal, ¿no? O
0: sea, ya el sionismo, papá.
2: Veníamos, pues, tú, a ti te consta, veníamos a hacer toda la promoción, estuvimos en friega. Ay, y a la mera hora.
1: De hecho, no faltaba mucho para.
2: No faltaba.
0: Para, tanto, era la arena.
1: Era la arena
2: Ciudad de México, Ciudad de México, en octubre. Pero pues resulta que llegamos ese día, no había escenario, no había producción, no había,
1: ¿cómo?
2: No había nada. O sea,
3: llegamos a una tocada donde no había tocada.
2: Estaba la arena, pero pues vacía.
1: ¿Pero, ¿no?, qué se les olvidó?
2: Pues yo creo que se equivocaron de fecha o algo así, porque
1: la gente ya había comprado sus boletos.
2: Sí, no, ¿sabes qué fue lo más triste? Que obviamente Luis ya estaba allá en la tarde. Y todavía estábamos como estirando la liga para ver qué milagro, y ellos diciendo que sí iba a suceder. Pues obviamente era imposible porque un montaje son 10 horas.
0: Sí, claro.
2: Llegó la gente de Estados Unidos, del interior de la República, hasta que hicimos la, o sea, ya de plano tuvimos que hacer el comunicado como a las 5, algo así de, ¿saben qué? Vamos a tener que cancelar, pero no es nuestra culpa, pero la gente ya ahí.
0: No, qué horror.
2: Horrible, güey, pues. Horrible.
0: Chale, no fuera jeans, ¿no? Porque ahí está.
3: No, pues ya.
0: Con los calor, ¿verdad? Porque ahí sí.
1: Pues el sionismo, ¿qué les digo?
3: Fue un golpe bajo para el Aragán y para el rock and roll y para nuestros fans que se quedaron muy tristes, pero seguimos adelante, nos levantamos.
1: Y ahora sí tienen
0: Arena Ciudad de México 17 de...
1: No, sí, 17 de mayo ya.
2: Sí, este domingo.
3: Este dominguito ya, este dominguito. Estás invitado, diablito.
0: Y ahora sí ya con una producción ya ahí puesta.
2: Insignia, son profesionales.
0: Ahí está,
1: pues qué chido, qué lástima que pasó esto. De verdad, qué triste. Pero bueno,
3: ya superamos el trauma, diablito. Pues ya.
1: Y yo creo que este domingo se
3: un golpe.
0: Todavía se va a gozar hasta más, ¿no?
3: Yo creo que sí, tenemos todas las ganas. La banda está a la expectativa y todos estamos felices de que se realice el rock and roll.
1: Resiliencia,
3: rock and roll. Rock and roll y vida.
0: Así es, mi querido Aragán.
3: Pues, vida y rock and roll, pues, en el orden que quieras.
1: Una fecha muy esperada. Yo no sabía, güey. O sea, me acabo de enterar ahorita con ustedes. Se me hace una falta de respeto impresionante. Pero sobre todo para el público.
3: Cosas
1: en realidad,
3: ¿no?
1: Porque pues ustedes no paran de trabajar. Ahorita lo platicábamos. No paran, andan en chinga. Pues ya sabemos como calzón de quién, ¿no? Pero qué bueno, porque al final es chamba. O sea, ustedes no paran. Tienen conciertos siempre. Van de un lugar a otro.
4: Y fíjate que venimos de todas las escuelas, de CCHs, de universidades, estuvimos haciendo promoción para esta tocada, y la verdad es que el público estuvo respondiendo súper chido, porque los chavos, nos damos cuenta que los chavos de nivel medio, superior y de superior, se saben todas las canciones a pesar de su juventud, se saben las canciones.
1: ¡Qué cabrón, ¿verdad?
3: Se aprende. De CCH. Ahorita tocamos en la Facultad de Psicología. Hace ratito.
1: Ahorita vienen de allá,
3: sí. Y la banda bien prendida, los psicólogos felices.
1: Los psicologuitos.
3: Analizan nuestras canciones. Analizan nuestras
4: canciones. Hasta las maestras y la directora también estaba feliz.
3: La directora de psicología, sí.
1: Ah, pues es que también es yo creo que es música para jóvenes, güey. O sea, la rebeldía, toda esta parte.
3: Para chavorrucos también.
1: Para chavorrucos también, porque al final, pues yo me acuerdo de ustedes en los noventas. Pues ya los oía, decía, ¡ay, qué chingón acá!
3: Eres,
1: ¿no?,
3: un chavito, ¿no, diablito?
1: Estaba más chavito.
3: Eras
1: pero
3: un chamoquillo.
1: Pues no te creas, güey. O sea, a ver. Pues sí, ya se cuenta que en el En el 92, por ahí tenía ya mis 15 y era cuando los empezaba a escuchar.
3: Ya me dijiste tu edad, carnal, ya.
1: Tengo 48, papi.
3: Muy bueno.
1: Cumplo 49 ya.
0: En septiembre ya.
4: Pues ya. Más para el quinto piso. Invítanos a la fiesta.
1: Una asadita y nos echamos.
4: Armamos algo.
1: Sería un gran regalo, güey.
3: Quinto piso.
1: Hasta aquí va a haber escenario, no como allá.
4: Así va a estar.
1: Así es.
3: No nos vayas a quedar mal.
4: No nos vayas a hacer bobos.
1: Me encanta, les dieron bobos, que no puede ser, güey. Chale, güey. Oye, pues este 17 de mayo, yo creo que va a ser un... Yo creo que hasta esto le va a dar un toque todavía de espera más chido y creo que va a ser algo inolvidable, ¿no?
2: Pues estamos felices con toda la pila.
3: Vamos a sacar el veneno.
1: Sí,
3: la frustración, güey, y el coraje, y sí, pero con todo cariño.
1: Qué chingón, y me da mucho gusto que, pues como siempre, siempre con trabajo y siempre con gente que los quiere ver y los quiere escuchar, sobre todo, que
2: pues ya le dimos vuelta a ese asunto,
1: sí.
2: Y de hecho hasta grabamos un sencillo.
1: Así es, acaban de grabar, a ver, Juan el Descuartizador, que fue con lo que empezamos la entrevista, que lo hicieron junto a Cabrones. Este sí, proyecto de los ex integrantes de Mago de Oz, ¿no?
0: Estuvo cabrón con cabrones.
3: Sí, no, es un dueto que hicimos entre amigos, un dueto amistoso, es una gran amistad que avala esta canción y que le aventaron toda la sal y pimienta a los muchachos. Realmente fueron todos los que eran ex Mago de Oz, ¿no?
4: Sí,
3: todos,
4: ¿no? Y el video que se armó ahí, el cotorreo estuvo genial con todos los cabrones ahí cargando unos a otros, cargándose. Y luego metimos un guiño de lo que es la música giga, que es como el clásico medieval de... con el violincito.
0: Ah, claro.
4: Ahí,
1: es música pagana.
4: Ajá.
1: Es música pagana, ¿verdad?
4: Metimos el guiño en la canción de Juan el Escuela. Metimos un cachito de esa onda y quedó muy sabroso.
1: Que es muy chido, que va mucho con todo este estilo, ¿no? Este estilo musical o este género, ¿no? Como esta música pagana, como dices, ¿no? Muy de vikingos también, y esa onda, ¿no?
3: Sí, oye, se logró algo de mucho power.
1: Qué chingón.
3: Quedó muy bien.
1: Oye, qué chingón, mi querido Aragán y compañero. O sea, qué gusto me da verlos. Bueno. ¿Y cuándo fue que vinieron? Espérame.
2: En octubre.
1: En octubre.
0: Oh, ah, qué octubre.
4: Es que iba a ser la...
1: Iba a ser
4: el 17 de octubre.
1: Fíjate. Octubre.
2: Los ilusos vinieron.
1: Llegaron bien ilusos, güey. Bien ilusionados, güey. Y pura de judío les dieron.
3: Se nos acabó el pan.
1: Se nos acabó el pan, pura de judío.
3: Se acabó el pan.
0: Ya ni de árabe, ya vámonos.
1: Ahora sí, que nos tocan Juan el Descuartizador.
3: Me late, no.
1: ¿Sí?
3: No,
1: ¿o cualquier?
3: Acústicón. Vamos a ver. Pero qué va. Tal sale.
1: Ay, mira, ve.
2: Ya agarró los huevos.
1: Los huevos, de siempre. Fíjate, estaban nuevos, ya traen ya más quinta.
3: Márcale, Moy.
2: Ah, un, dos.

0: Ahí está. Fíjate, el señor sacó los huevitos, yo saqué la banana. Oye, ya se puede decir que ya toqué con el Aragán, ¿eh? En compañía, güey.
1: Y tocaste el plátano.
0: Ay, toqué el plátano, güey. Y tú nos vayas, carajo. Vamos a una rolita, no se muevan. Este es el Tlacuache de los 40, que estamos en fiesta con el Aragán y compañía.

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1: Del 1 de octubre de 2024, es decir, cuando asumió la presidencia Claudia Sheinbaum, hasta el pasado 30 de abril, se han asegurado 28.000 armas de fuego, más de 391 toneladas de droga y se desmantelaron más de 2.300 laboratorios clandestinos. Y como parte de la Estrategia Nacional contra la Extorsión, se detuvieron a 1.300 extorsionadores. Los 40. La senadora por Morena, Beatriz Mojica, se destapó para competir por la gubernatura de Guerrero en 2027. Justo ayer se publicó una encuesta donde la legisladora encabeza las preferencias al gobierno del estado con 37% de los votos, es decir, 10 puntos arriba de Félix Salgado Macedonio, padre de la actual mandataria estatal, Evelyn Salgado. 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Y en temas del mundo, los empresarios estadounidenses Elon Musk de Tesla y Tim Cook de Apple acompañarán al presidente de Estados Unidos Donald Trump en su visita a China esta semana. El presidente Xi Jinping recibirá a Trump luego de que ambos acordaron en octubre una tregua de un año en la guerra comercial que aumentó los aranceles hasta más del 100%.
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0: Hasta qué belleza, de verdad.
1: Me encanta cada que vienen, señores. De verdad, yo los admiro mucho y qué cabrón, o sea, como esas rolas que de repente oías y que ahora ya son clásicos, güey. Cuando oyes a, como dicen, a toda esta gente, a todos estos chavitos ahorita que están estudiando su carrera o prepa y se saben las rolas, güey.
2: Pero ¿sabes qué es? Los chavitos me decían, nos dicen mucho, mi papá me ponía las canciones.
0: Claro.
2: Entonces el Aragán se convierte en parte de la familia.
0: Claro.
2: A un lado del disco de Cri Cri, 15 éxitos, está el disco del Aragán.
1: Sí, sí. Claro, güey, claro, claro.
2: Y los chavitos, uno hace rato me dijo, desde el vientre materno, cabrón, te escuchaba.
1: Chido, sí, güey, qué chido, güey.
2: Es una tradición. Y es que es una suerte.
1: ¿Sabes qué? Aparte son canciones con mucho... mucho mensaje, mi hermano, o sea, no quiero decir, o sea, eres como
0: un poco juglar, como que, o sea, tus canciones son historias, y son historias que se quedan, y que aparte mucha gente las vive, ¿no?
2: Tienen que ver con la vida real, no decimos mentiras en las rolas. Tal vez lo más difícil, diablito, de hacer una canción es que la tienes que vivir.
0: Así
2: primero.
0: Es.
2: Sí, podemos inventar.
1: Podemos inventar ahí.
2: Hace rato estamos con la de los calzones, ¿no?
3: A ver.
4: Estábamos inventando una canción ahí.
3: En tu cuarto de servicio, güey.
2: Había varios calzones ahí.
4: Había un calzón.
1: Ahí estaban ahí. ¿Por qué los tenían ahí, güey?
3: En el cuarto de los calzones, güey.
1: ¿Por qué los metes ahí, Juanita? No manches, güey. Pásalos acá al estudio, güey. No, en mi cuarto con los calzones. A ver, mira. El Aragán le compuso una rola de mis calzones, güey.

0: Ay, cabezón.
1: ¡Qué chingados!
0: Hay diferentes formas de componer. Podrías componer una canción al momento, como ahorita, de las noticias que pasan.
1: Claro.
0: Pero nosotros nos tardamos meses o años en hacer una canción. Porque la vives.
1: La vives.
0: Es lo más difícil, tener que vivirla. No hablamos al peso del cucurucho.
1: No. O sea, no, porque sí, o sea, al final, como dices, o sea, puedes hablar de una experiencia que tardaste a lo mejor meses en procesarla, en vivirla, en superarla, y luego sale la canción.
0: Claro, es una canción, nace una canción, se pare.
2: Y estábamos antes en junto al disco de Cri Cri, ahora vamos a estar junto al disco de Bad Bunny. Porque los chavos son los que nos están escuchando. Porque, bueno, es que estábamos bien hablando de que. Perdón, estoy retrocediendo en el tiempo.
1: Bueno, mejor que una de retroceso mental.
2: También un poco.
1: O que la de Ari Boroboy. Pum, pum, pum, pum, pum, pum, pum, pum.
0: Tenemos que cantar así.
2: Marihuana, va usted a ver. Un poco retrocedidos mentales.
1: Oye, van a estar van a estar los Cacomixles, aquí estuvieron con nosotros hace no mucho, ¿verdad? Sí, sí. Van a estar los Cacomixles ahí con Rubén Albarrán y
0: nuestros amigos
1: y el Gato Rockabilly.
0: Invitados de honor, ellos inician el evento.
1: ¿Son teloneros?
0: Inician
1: este
0: el
1: evento,
0: rock and roll.
1: ¿No?
0: No lo diría tanto como teloneros, compañeros de este gran show.
1: A huevo.
0: Sí. Rubén Albarrán y el Gato Rockabilly, sí, con su proyecto, los Cacomixles. Están tocando Rockabilly y lo están tocando muy bien.
1: Va a estar más, van a haber más invitados.
0: Claro,
1: todo, ¿no?
0: Aviéntale uno por ahí, güey.
3: Pues va a estar.
1: ¿Los cabrones?
0: Va a estar cabrón.
3: Ojalá, estamos esperando que confirme.
1: Para echar Juan el descuartizador.
3: El descuartizador,
1: ¿no?
3: Pero va a estar María Barracuda.
1: María Barracuda.
3: Vamos a ir a echar el palomazo. Banda Bostic, los vamos a invitar
1: qué
3: también.
1: Chido,
3: y
1: va a estar increíble, va a estar increíble. Va a ser gran noche este domingo en la Arena Ciudad de México, por fin. Por fin,
0: carnal, por fin se nos hizo. Y pues es aventarnos ahí el desquite, sacarnos la espinota. Y
1: a sacarnos la espinota.
0: Mira, que salga esta tocada. Una tocada es un momento.
1: Y va a estar bien chido, porque yo creo que ahora sí se va hasta saborear más. Entonces, echamos una rota. ¿Sabes cuándo nos echamos?
0: ¿Cuál?
1: No, sí nos echamos esa vez.
0: ¿Cuál?
1: Esa vez la muñequita.
0: Entonces,
1: esa sí la echamos. Entonces, okay. Vámonos. Creo que no estoy muerto esa noche.
0: No estoy muerto.
2: Órale.
0: ¿Esa?
1: Va, que va. Déjame ver si te sigo con mi bananón.
0: Márcale, Moy.
3: Venga. 1, 2, 1, 2, 3.

0: Inspirado, mi diablito.
1: Oye, este güey.
0: Sonido estéreo.
1: Este güey es buen maestro, ¿eh? A mí va llevando el ritmo muy bien, cabrón. Oye, qué chingón, de verdad. Hace poco vino Rafael Inclán,
2: ¿Cómo no?
1: Sí, me decía, este Rulo, nunca te había visto con una sonrisa tan cañona, pero no, cada que vienes tú.
3: Rafael Inclán.
1: Y es, esa sonrisa, de verdad, soy muy feliz de que vengan, chicos.
3: Oye, Rafael Inclán estaba encabronado.
1: Ah, ¿por qué?
3: No, digo, cuando vino aquí estaba bien.
1: Estaba bien, se perdió.
3: No daba en el número 99.
1: No, aparte no traía sus lentes. Vamos, ya tiene, ¿qué? 86. Algo así, ¿verdad?
3: Bien vividos, madre.
1: Bien vividos.
3: Un saludo a Rafa Inclán.
1: Así es.
3: Oye, del Pocholo.
1: Es cuatazo del Pocholo. Oye, iba a venir Pocholo, pero está grabando.
3: Sí,
1: ahí
3: me
1: está,
3: dijo.
1: 85 años.
3: Me dijo Pocholo.
1: Sí, güey.
3: Me dijo, manito, estoy grabando ahorita, manito.
1: Es que sabes que estoy grabando, este. Sí, hermanito.
3: No, manito.
1: ¿Qué hay que hacer?
3: ¿Qué hacer, manito? ¡Qué barbaridad!
1: Mi querido Aragán, 17 de mayo, este domingo, la Arena Ciudad de México, no se lo pueden perder, es un showzazo, resiliencia, vida y rock and roll. Vamos a estar justo festejando tu resiliencia, su vida, su rock and roll, chicos.
3: Y la vida sigue.
1: Y la música, y la buena, y el rock urbano, y el rock and roll.
3: Simplemente, como dicen los Rolling Stones, simplemente rock and roll, pero me gusta lo básico.
1: Qué gusto tenerlos, chicos.
3: Gracias.
1: Y
3: gracias.
1: Mucha suerte, mucha mierda para este 17 de mayo. Ya por fin. Ya sin tranzas, ¿verdad? Así que ahí nos vemos en la Arena Ciudad de México. Muchas gracias, Aragán y compañía. Vamos una rolita, esto es el Tlacuache de los 40.
3: Venga, muchachos.

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10: La temperatura, 27 grados.
11: 7.57.
1: Ay, se te nota que eres bien adictazo.

0: 48
1: 8899,
2: es correcto.
1: Puede ser. Conseguimos un teléfono más fácil que toda una estación.
2: No, pero este número de la cabina me parece que está desde Cricri.
1: Pues sí, pero pues ya los tiempos cambian, ¿no? Bueno.
3: ¿Qué pasó, muchachos? Buenas noches.
1: ¿Qué pasó, muchachón? ¿Quién habla?
3: El Chachirri.
1: Chachirri, ¿de dónde nos llamas, Chachirri?
3: De Naucalpan, Estado de México.
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4: del tráfico.
1: ¿Estás en el trafiquito, mi Chachirri?
3: Sí, ¿tú crees, mi diablito?
1: ¿Ya cuánto llevas, güey?
2: ¿Está lloviendo?
3: Aquí estamos estancados ya casi las 2 horas.
1: ¡Guau!
3: Casi las 2 horas aquí en periférico para conectar a Conscripto.
2: Resiste, Chachirri, ¿para dónde vas?
3: Pues estaba trabajando, pero sí con ese tráfico.
2: Pero pues ahí sube la tarifa, ¿no? También buena onda.
3: No, es que yo no soy aplicación, hermano, yo soy taxi.
2: Puta. No, por eso digo, ahí súbele la tarifa tú, lo que puedas.
3: Ándale, pero deja Chachirri, primero tu pasaje.
2: Chachirri, ¿qué hiciste?
1: ¿Y por qué no te arrepientes de nada?
2: Exactamente.
3: Mira, te cuento rápido, mi diablito.
1: A ver, dime.
3: En la colonia, bueno, ahí en la calle un vecino que es un dolor de tanates, diablito. Dolor de tanates.
1: Amo todo dolor de tanates.
3: Cabrón, todo.
2: ¿Por
3: todo,
2: qué?
3: Todo.
2: ¿Los aprieta muy fuerte?
3: Pero gacho, ¿eh? Ya no puede pasar ni la mosca enfrente de su ventana porque ya está dando gritos el señor.
1: A ver, hijo.
3: Entonces, ahí te va la historia rápida. Este señor, si te estaciona cerca de su casa o al ladito de su portón, es bien maldoso. O te poncha las llantas o te raya el carro con un pinche clavo, un vidrio, algo que se encuentre una piedra. Y si vas y le reclamas, pues nunca fue. Y pues no le puedes hacer nada porque pues ya es un señor de tercera edad. O sea, ya. Le metes un madrazo, lo matas y te vas al tambo.
1: Órale. Pues sí, entonces, también. También no está padre estarle pegando.
2: ¿Para qué arriesgarse?
1: Ya ves lo que le pasó a Pablo Light. ¿Para qué?
3: ¿Para qué?
1: Sí.
3: Entonces, él se cuenta que una vez yo iba a hacer una fiesta en mi casa, el señor se enteró y no puso piedras y botes, no nada más al lado de su casa, sino al otro lado de la calle, que porque los carros iban a estorbar.
1: Ah, caray.
3: Bla.
1: Hijo.
3: A mí se me ocurrió ese día.
1: Es viejito argüendero, viejito argüendero.
3: Súper, ¿eh? No, pinche chismoso de primera, el güey. Ahora sí que pinche chismoso.
1: Hasta lo odias, güey. Esto ya me suena más a posicionamiento.
2: Sí, ya. ¿Por qué le hiciste que no te arrepientes?
3: No, fíjate, yo quité los botes para que se estacionaran mis invitados y hizo lo mismo, los rayó los coches y todo. Ahora le va, aguantamos. Pero llegó la de nosotros, ¿no? Él también hizo una comida y estacionó los carros de sus familiares y se le ocurrió estacionar su carro al ladito de mi casa. Entonces dije, aquí es la de nosotros, la venganza, cabrón.
1: Ahí está la venganza.
2: No seas así.
1: La venganza la venganza se sirve en plato frío.
2: Ya
1: ¿no?
2: sé, pero el Chachirri
3: pero es buen ciudadano. Pero
1: también el viejito ha de ser bien insoportable también.
2: Pues sí, pero esta era la prueba para demostrar que él era mejor persona. El Chachirri.
1: No, pero ya. No, porque el Chachirri se le hubiera madreado. O sea, di que no lo tocó al señor.
3: No, y sí me quedé con el pinche coraje hasta la pinche temblorina, bueno, hasta la pinche rodilla se movía de lado a lado, cabrón.
1: No manches, estás en radio, güey, también, no manches.
3: Y más desquite, y a su carro lo rayoneé, le ponché las llantas, y
1: no,
3: dije, ¿pa' qué lo deja enfrente de mi portón?
1: Y el que la bebe la derrama, ¿no?
3: Al señor Bartolomé, quiero decirle que no me arrepiento
1: de nada. ¡Qué viejito! ¡Qué viejito chismoso! ¡Me triste al vender! ¡No manches! Fíjate el Chachirri, ¿eh? Se me hace medio Ferras, el Chachirri, ¿no? Es medio Ferras. O sea, un Ferras más fresa, obviamente, gracias a Dios, ¿no?
2: Gracias,
1: mi querido Chachirri. Saludos hasta Naucalpan, una de las lugares más seguros de la Ciudad de México, del Estado de México, segurísimo. Vamos en este momento

0: Sí, señores. ¿A dónde?
1: A una rolita.
0: Ya a llegó una rolita. Sí.
1: Ya llegó Elsie.
0: Elsie Reyes.
1: Dueña del
0: y también ya llegó
1: Jesse Blues.
0: Jesse Blues también. Oiga, quiero mandarle un saludo a Paulina Vela y a André Guzmán. Adriana Vela. Adriana Vela también. Adriana Vela, André Guzmán, Paulina Vela.
1: Viene el traco escuchando seguro.
0: Así es, así es. Pues aquí les mando un saludo. Ay, ya, por favor. Está bien lo que estoy trabajando y me ponen a mandar saludos, de verdad, Paul. ¿Ya ni estás ahí? O sea, Paul, por Dios. Por favor. Te queremos, mi querido Paul, te extrañamos. Bueno, no. Yo ni como ni voy para allá.
2: Yo ni sabía. No, saludos, Paulina.
0: André y Adriana. De parte de nuestro querido Paul. Vamos a una rolita. No se muevan. Seguimos acá en el Tlacuache de los 40.

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10: Con el Diablito, estamos de vuelta.

0: Guache. Y sí, aquí está. Está llegando. Es que, a ver, ha sido un día caótico en la ciudad. Entonces, pues ya está llegando en este momento nuestra querida Elsie Reyes. Ahora sí, ponte musiquita de concesionario, mi querido. Mi querido Morocco. Ahí está. A ver, súbele, súbele. Ay, ay, ay. Wow, wow. Ya está acá, se nos está cayendo acá todo. Mi querida Elsie Reyes, doctora, sexóloga. De las mejores, me atrevo a decir, ¿eh?
1: Doctora aún no, pero maestra sexóloga clínica, sí, mi amor, sí se tiene la maestría.
0: Ay, qué bueno, nos da mucho gusto tenerte, mi querida Elsie Reyes. Hoy, concepcionario y hablando nuevos hallazgos sobre el clítoris.
1: Así es.
0: ¿Hallazgos científicos o hallazgos de alguien que ya se
1: No, no
0: sabe?
1: Son los tuyos, no son que tú lo encontraste.
0: No.
1: Una fabulosísima doctora, la doctora Jung Lee, del Amsterdam UMC,
0: okay.
1: O sea, de un hospital universitario que hay en Amsterdam, en Países Bajos, hizo por primera vez este año un mapeo completo del clítoris. ¿A qué me refiero con esto? O sea, la medicina no había descubierto realmente toda la red nerviosa que constituye. Sí sabíamos que era una concentración de entre 8,000 y 12,000 fibras nerviosas, que lo único que tiene como objetivo fisiológico es crear placer.
0: ¿Puedo preguntar algo? ¿Hay algún órgano humano o alguna parte del cuerpo, ya sea para hombres o mujeres, que tenga la misma cantidad?
1: No.
0: Las manos, ¿no?
1: No, él tiene el doble del pene, el clítoris. O sea, solo el clítoris tiene el doble de terminales nerviosas y de redes nerviosas.
0: Ya ni hablar si tengo circuncisión, ¿verdad?
1: Ya ni hablar. No, en realidad cuando se va el prepucio no es que te quiten sensibilidad, simplemente es una cubiertita. Pero bueno, regresando al tema, por primera vez hay un mapeo, porque pues en realidad no se tenía la tecnología. Logró, ahora sí, esta doctora maravillosa, hacerlo con una microtomografía de rayos X de alta energía. O sea, es tecnología de acelerador de partículas. No se tenía eso antes.
0: Wow.
1: Y entonces, por primera vez, no tuvieron que cortar, o sea, hacer cortes ni secciones. Por lo tanto, pudo checar todo un clítoris completo.
0: Wow.
1: Entonces, lo que se encontró es que estas ramificaciones no solamente están concentradas en el órgano tal cual, sino que se van hasta el pubis, labio, menores, entrada de la vagina e incluso perineo. Y esto nos da muchísima información. O sea, sabemos, ya sabíamos desde antes, que en realidad todos los orgasmos son clitoriales. O sea, esta terrible, terrible idea que hasta el día subsiste, que una mujer o persona con vulva en el momento en que es penetrada ya va camino al orgasmo, es falsísima.
0: A ver, mira, de hecho, el squirting se hace a medida con eso.
1: Exacto,
0: o sea,
1: en realidad
0: no
1: el squirt.
0: Con la penetración, el squirt.
1: Es manual.
0: Generalmente
1: manual,
0: ¿no?
1: Generalmente manual o con el
0: guitarrazo.
1: El abrir cajoncito, como
0: así
1: yo le digo.
0: Es.
1: Pero esto es lo que nos... O sea, siempre hemos sabido, bueno, no siempre, por lo menos hace unos 30 años ya sabíamos que todo orgasmo es clitorial. Pero que en el momento en el que se puede facilitar vía penetración es porque justo el pene está estimulando la pared de adelante de la vagina, que es el primer tercio. O sea, un pedacito muy pequeño. Y se creía, y primero por ahí le pusieron Beverly Whipple el punto G, luego se empezó a hablar de zona G. Y que entonces...
0: ¿Y quiere decir que viene siendo como... Voy a poner un ejemplo bien estúpido, pero
1: nada es estúpido aquí.
0: Es como un árbol. Yo veo mi jardín, tengo estos árboles y de repente las raíces, todos se conectan.
1: Exacto.
0: Como si el clítoris fuera un árbol y las raíces van por toda esta zona.
1: Exacto, ya has de cuenta que...
0: Ah, no estuvo tan mal
1: No, estuvo muy bien explicado.
0: Estás cabrón.
1: Es que ya lo traes contigo. Pero, digamos, imagínate que hay dos ramas principales que son los tallos clitoriales. O sea, lo que tú puedes ver es apenas la quinta parte del órgano. O sea, cuando abrimos...
0: Quinta parte del órgano.
1: Ajá. Por dentro tiene un par de tallos bien largotes que abrazan justamente ese primer tercio de la vagina. Entonces, como colindan, están ahí pegaditos. No es que per se exista una zona G o un punto G, como antes le llamaban, sino que es la zona que está más cercana a esos tallos clitoriales. Por eso es la zona más sensible de la vagina, pero claro, en realidad no es su chamba, porque en la vagina no tenemos casi terminales nerviosas. ¿Por qué? Porque la madre naturaleza no nos las puso, porque si tuviéramos la cantidad que de nervios que tenemos en el clítoris, en la vagina, nos moriríamos en el momento de un parto.
2: En un orgasmo del parto,
1: no,
2: claro.
1: En el parto, o sea, en un parto yo creo que ahí te mueres. Entonces, casi no tiene sensibilidad la vagina. Por eso, la penetración simple rara vez va a llevar a una persona al orgasmo.
2: Wow.
1: Cuando sucede el orgasmo vía penetración, para que ya se quiten esta idea de el orgasmo vaginal, el orgasmo clitorial, todo orgasmo es clitorial. O sea, cuando se da vía penetración es porque justamente la vagina fue estimulada en esa zona.
2: Wow.
1: Y eso depende de la
2: postura y muchas cosas. Es muy importante porque, digo, al final está la información y ya se sabe.
0: Uh-huh. Pero luego uno como hombre es como ya sé
1: porque soy güey.
2: Y dices, güey, no necesitas penetrar para que la mujer tenga un orgasmo. Y también no necesitas, o sea, con la misma punta del nepe,
1: por así decirlo,
2: sí, puedes saquear esa parte.
1: Exacto.
2: Y también se puede crear
1: manual.
2: Y te vas a sentir aparte chingón.
1: Manual, oral. Y el punto es que conozcan
0: oral
1: la propia anatomía.
2: Y no solo para el hombre, para la mujer, que ajá, a veces como que no se
1: no,
2: suelta.
1: No se ven, no se han visto. No, o sea, yo tengo pacientes que les tengo que pedir, toma un espejo, abre tus labios y por favor checa cuáles son las zonas más sensibles de tu clítoris. Porque claro, además, hablando de estimulación, no todos los clítoris obviamente sienten igual. Todos somos un mapa personalísimo de placer.
2: Claro.
1: Habrá quien sienta, por ejemplo, más en un lateral, en la bisagrita, como yo le llamo, okay, en la unión del clítoris con el labio mayor.
2: Ajá.
1: O sea, si tú abres unos labios mayores, vas a ver el clítoris, el cual está en la unión de los labios menores.
2: Y ahí ese caminito,
1: en
2: por
1: ese
2: así
1: caminito decir, hay quien siente más justo.
2: Ahí pase la lengüecilla, chicos.
1: Hay quien le gusta más en la punta, en el lado derecho, en el lado izquierdo. O sea, hay por lo menos 12 microzonas.
2: Wow.
1: O sea, yo en este taller que tengo. Ah, que por cierto, te traigo promoción para toda la banda.
2: Ah, qué chida, gracias. Ya vieron, Tlacuachero.
1: Solo porque
2: promoción,
1: de verdad necesitamos que el mundo se vuelva experto en el clítoris.
2: Sí.
1: Tengo un taller que se llama Orgasmo Femenino, las técnicas avanzadas, que normalmente tiene, o sea, es un taller en línea, lo puedes ver desde cualquier lado, lo puedes comprar desde cualquier parte del mundo, y son casi 3 horas de conocimiento puro de orgasmos femeninos en donde hablamos profundamente del clítoris.
0: Oye, Elsi, ojo aquí.
1: ¿Qué, mi amor?
0: Porque luego a veces
2: como que es de el clítoris, y es como que el hombre tiene que conocerlo, y es el que tiene que aprender.
1: Las
0: pero
1: dos,
0: ojo, creo que es muy importante que la mujer, como tú dices,
1: uh-huh,
0: conozca su primero para que pueda enseñarle
2: a su pareja qué es lo que le gusta, porque dices, es muy distinto, o sea, no es como que dices, no, es aquí, bueno, a lo mejor para ti.
0: Pero es muy importante que la mujer también se abra, porque a veces pasa que les da pena o hay algo que no
1: sueltan. Es
0: no
1: que no nos
0: sueltan.
1: Enseñaron a hablar de nuestros cuerpos ni a apropiarnos de ellos, pero te acabo de decir la promoción.
2: La promoción, sigue con ella, perdón. Sí,
0: ahí está.
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2: Qué chido.
1: Solo
2: bien,
1: para tu banda. Pero
2: gracias.
1: Regresando al tema clitorial y lo que tú decías, sí, hay un tema en el que muchas veces las mujeres no sabemos decir dónde me gusta, cómo me gusta, con qué velocidad, porque no me conozco o porque me da vergüenza decirte que me masturbo. Lo cual no tendría por qué.
2: Así es.
1: La masturbación,
2: bueno,
1: es la primera y más importante práctica de todo ser humano.
2: Humano.
1: Y lo hacemos justamente para mapearnos y conocernos.
2: Yo hace años no lo hago ya, fíjate que
1: no, mi amor, es que eso no se quita porque tengas pareja, eso es un momento no, para ti, para conocerte
2: traen,
1: y para explotar mayor potencial. Bueno, pues ahorita te me vas con este plátano.
2: Ay, sí, por
1: es
2: el
1: que no sé por qué, ¿qué hace un plátano en la mesa, por cierto?
2: Es que toqué con el aragán, ¿no?
1: Ah, ya, ya. Ah, es una matraquita, qué chula.
2: Hoy toqué con el aragán, estoy
1: bueno,
2: feliz.
1: Lo del taller se los dejo ahorita en,
2: okay,
1: el,
2: entonces,
1: en Instagram.
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1: Exacto.
2: Y ya la Nomar, 440.
1: Exactamente. Y ahí también unos dos por uno para otros talleres. Pero lo que sí es muy importante es que nos volvamos, número uno, cada una experta en nuestro propio clítoris.
2: Sí.
1: Encontremos, por ejemplo, hay quien dice: a mí en la unión con los labios menores me viene bien. Hay quien prefiere, por ejemplo, o se le facilita más. Se le facilita a través de sexo oral, no tanto manual. ¿Qué es eso, otra diablo? Es que,
2: también.
1: Es que, ¿por qué les gusta jugar al DJ cuando están acariciando un clítoris? Es más, eso no es acariciar,
2: no,
1: eso es frotar.
2: Frotar.
1: Frotar. Y los ves así, pero clitón. Y es de, a ver, no. Todo clítoris, número uno, tendría que ser lo último que tú estimules en una vulva.
2: Claro.
1: Ya sea manual u oral.
2: Y es lo que más delicado tienes que tocar.
1: Exacto.
2: Tal vez si metes poquito ahí, donde dices dónde están las terminacioncitas, a lo mejor ahí se aplica el guitarracito, ¿no?
1: Exacto, pasando un poquito la lengua, los dedos bien lubricados, entrar a la vagina, subes por un labio menor, subes por el otro. Los labios menores son los que no tienen vello. Los que están dentro de los mayores, que sí están con vello o depilados. Y entonces ahí llegas a un lateral del clítoris, al otro, y ahí puedes ir deslizando dedos, lengua, alguna balita vibradora también, algo que estimule y que vaya despertando ese clítoris. Vas a ver que puede triplicar su tamaño. ¿Por qué? Porque al igual que el pene, sufre erección.
2: También erección.
1: Tiene cuerpitos cavernosos, claro, que se llenan de sangre y entonces puede llegar al triple de su tamaño, cambiar de color, llega a ser en lugar de rosita, más violáceo, más café, más marrón, dependiendo de nuestro tono.
2: Órale,
1: y entonces es un órgano que te va indicando al puro ojo cómo está
2: estimulándose.
1: Estimulándose. Pero si tú llegas de la nada, le pones tantita baba a tu mano y te pones a frotar ahí, lo único que haces es dormir las terminales nerviosas porque son tantas,
2: claro,
1: que el cerebro piensa que está siendo lastimado. Si yo ahorita te pongo, no sé, la plancha caliente en la mano, el dolor le va a avisar a tu cerebro y va a tratar de bloquear lo más posible las terminales, claro, nerviosas de tu mano para,
2: claro,
1: que el dolor sea menor.
2: Nada, la mano tiene unas, un chingo también de terminales.
1: Exacto,
2: nerviosas.
1: Las yemas. Ahora, si tú frotas un clítoris con demasiada fuerza, el cerebro, ¿qué va a decir? No va a estar en camino.
2: Lo estás lastimando, no lo estás,
1: ¿sí?,
2: estimulando.
1: Va a decir, ah, me están dañando, bloquea. Entonces, por eso muchas mujeres dicen, es que yo empiezo a sentir rico, pero llega un momento donde me arde y llega un momento donde ya no siento nada y llega un momento donde me duele y nunca llegué.
2: Okay.
1: Eso es porque estás estimulando con demasiada la intensidad desde el principio y sobre todo no le diste el tiempo. Esta idea de que es que hay que preparar a las mujeres para poderlas penetrar no es un tema capricho,
2: sí,
1: es un tema de que así es como funciona el cuerpo y debería igual funcionar el de los hombres o de las personas con pene. ¿A qué me refiero? Que ustedes creen que erección es igual a hay que meterla en algún orificio.
2: ¿No?
1: No, en realidad erección es igual a estimula en pequeñas zonas. La próxima semana hablamos de los 12 anillos de diferente sensibilidad del pene. Y entonces para que vayas despertando todas las terminales y las posibilidades de sensibilidad del pene, para que cuando lleguen los estímulos más intensos o con mayor ritmo y mayor velocidad, sientas todo lo que puedes sentir en tu pene. La gran mayoría no siente ni el 80% ni el 20% de su pene. El otro 80% lo tienen a un lado, ni lo,
2: sí,
1: pelan, porque desde muy chavales se acostumbraron a tirar de su pene, mientras más rápido se venían mejor. Entonces, el asunto.
2: A ver, ganabas, de hecho, ¿verdad?
1: Exacto.
2: No ganaba.
1: Ganaba el que lograba 20 segundos. Entonces, el clítoris, obviamente, nosotras también podemos
2: a
1: eyacular y
2: también
1: tal. Aquí estamos. Ah, mira, el diablo, les voy a. Necesitamos que ahorita saquen las
2: alturas. Oye, mi querida Elsie, todo esto lo podemos aprender en tu curso ahorita, ¿qué es?
1: Así es. 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
1: No, autoconocimiento, porque es para hombres y mujeres. O sea, es para que tú conozcas tu cuerpo y para que tu pareja conozca
2: A mí me encanta esto, porque te voy a decir, luego las parejas que ya llevan mucho tiempo, que empiezan a aburrirse y tal, y dices, no, pues es que tengo que reconquistarla, que le mando flores. Flores le puedes mandar.
1: Aprende
2: siempre
1: a tocarle el clítoris,
2: aprende,
1: mi amor.
2: A tocar el clítoris, por Dios. La vas a volver loca, la vas a enamorar 10 veces más que la primera vez que la enamoraste.
1: Dale un buen sexo oral en el clítoris y vas a ver cómo, bueno.
2: Ajá, ya.
1: Pues ya está.
2: Ya está.
1: Una
2: como ahí está.
1: Sea. Ay, necesito mandar rápido un saludo,
2: claro,
1: para el Don. El Don.
2: ¿Quién es el Don, eh?
1: El de 40 que te dije la semana pasada. Ay, es que escuchó el programa anterior y se sintió aludido. Entonces le dije, te voy a mandar saludos.
2: Eres Don.
1: El Don.
2: El Don.
1: El Don.
2: Mi querido Don.
1: Pero mil gracias y.
2: Don Nepe, le digo.
1: Sí.
3: Ahorita vamos a poner toda la info en @eltlacuachefm.
2: En @eltlacuachefm.
3: Para que se metan. Ahí están todos los datos.
2: Ahí están todos los datos. Aprovechen el descuento, mi querida Elsie. Gracias.
1: No,
2: y qué chida con
1: usted.
2: Qué chida con la bandita tlacuachera.
1: Les mando besos en todos lados y conozcan su clítoris, por favor.
2: Así es. 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Gracias, Elsie. Como siempre, un placer.
1: Gracias, mi amor.
2: Y oye, y sí, ¿no? O sea, ahora sí, creo que es la primera vez que con seccionario se siente realmente serio esto, ¿eh? En forma. Gracias,
1: hablamos
2: Elsie, te amamos.
1: La próxima semana.
2: La próxima semana, el Nepe. Vamos en este momento a una rolita. Regresamos, ya está aquí Jesse Blues, que nos viene a hablar de su sencillo Te Amo. Allá.

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1: Abril de 2026 es el mes que ha registrado menos homicidios en los últimos 11 años. Datos del Secretariado Ejecutivo del Sistema Nacional de Seguridad Pública indican que el mes pasado se reportaron 51 homicidios diarios y las 8 entidades que concentraron más de la mitad de los casos reportados son Chihuahua, Guanajuato, Morelos, Baja California, Sinaloa, Estado de México, Veracruz y Guerrero. 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La Coordinadora Nacional de Trabajadores de la Educación, la CENTE, mantiene el llamado a realizar una huelga nacional. Los maestros disidentes denunciaron que la propuesta de adelantar el fin de cursos fue una estrategia fallida, cuyo objetivo real era desactivar y desmovilizar las protestas magisteriales en el marco del próximo Mundial de Fútbol. Los 40. La Fiscalía de Sonora ofrece una recompensa de $500,000 a quien lleve a la captura de Jesús Maximiano Verduzco Soto, médico que se encuentra prófugo tras ser acusado del fallecimiento de 8 personas que recibieron tratamientos intravenosos denominados como sueros vitaminados. El doctor de 65 años es buscado por el probable delito de homicidio culposo.
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7: 8:43.
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0: Así es, qué buena rolita, ya está en los 40, la estamos escuchando y está aquí desde Diablópolis en el Tlacuache de los 40, Jazzy Blues, claro.
1: ¡Bravo,
0: que
1: bravo! ¡Qué bravo. Guapo está ese hombre, qué bárbaro! Es hermoso este cabrón. ¡Es hermoso, Jesse!
0: ¿Cómo estás, mi querido? Qué gusto verte, mi querido. No,
1: muchas gracias, después de tantos años, pero aquí ya estamos de nuevo.
0: ¿Cómo has estado? Ya estamos hablando de, pues prácticamente, 30 y... ¿cuántos años de carrera?
1: 35 años.
0: 35 años de carrera, o sea, ya, güey. Tengo amigos de 35 años, güey. Tú, este güey tiene 35 años, imagínate, güey. Oye, pero ahora vienes presentándonos pues tu nuevo sencillo, que es Te Amo. Ajá. Que pues está con todo, ¿no?
1: Sí, gracias a Dios ahí andamos.
0: Te ha ido muy bien, has tenido tus llenos en el Lunario, has estado en el Auditorio Nacional, en el Teatro Metropolitan, en Morelos, y directo desde Ciudad Neza.
1: La tres veces heroica Ciudad Neza.
0: La tres veces. ¿Por qué tres veces?
1: Porque, mira, en la primera vez fue por la inclusión en la música de parte de Charlie Montana.
0: Así es, que en paz descanse. Charlie Montana, gran amigo también del Diablito.
1: Sí, también.
0: Del Motel Diablito. Yo creo que ahí fue cuando te conocí, no sé si alguna vez fuiste
1: con
0: Charlie.
1: Sí, fui con él también.
0: ¿Te acuerdas?
1: Sí.
0: Ah, el buen Charlie Montana.
1: Sí, pues, y todavía alcanzó a hacer la producción de nuestro disco de regreso. Fue al final de un sueño, fue tres discos anteriores que se
0: encargó de la producción. El gran Charlie Montana, que en paz descanse, se le recuerda también siempre con mucho afecto y con mucho amor, ¿no? Y con mucho que dio a la música, ¿cómo no, güey?
1: ¿Cómo no? Y pues la segunda vez heroica por Hasél, el maestro Aurelio Hasél.
0: Así es.
1: Y la tercera, pues digo, soy yo, ¿no?
0: Ay, pues quién más que Jesse Blues, ¿no?
1: Sí,
0: oye, ya 35 años, que vas viendo también los cambios en la música, los cambios de géneros, nuevos géneros de repente que no pensábamos que ahorita iban a estar con todo, pero también nueva forma de hacer música. Tú sigues fiel haciendo tu blues y haciendo como siempre lo has hecho, o de repente dices, ay, a ver, aquí conviene meterle por acá y así, o no.
1: Fíjate que sí, a partir de la producción que tuvimos de parte de Charlie, me estuve inculcando mucho la cuestión del ensamblaje que podemos hacer con la música, ¿no? Y hay algunos temas que he metido, por ejemplo, como lo que es un bossa nova. Hemos metido un poquito de hard, un poquito de baladas. Y estábamos haciendo muchas cosas juntos antes de que falleciera, pero me inculcó eso, entonces estamos tratando de probar. O sea, ya no soy tanto en el blues, pero sí estoy más en el rock, en el pop y en otras cuestiones musicales que estamos tratando de probar.
0: Qué chido, mi querido Jesse Blues, porque al final creo que banda como Jesse Blues, como ahorita que estuvo el Aragán,
1: sí,
0: y tantos invitados que luego tenemos que siguen fieles también a su género, porque así es, como músico es así, y que al final creo que también el público, la gente espera también luego esa pureza también, ¿no?
1: Sí.
0: No meter tanta mano, que ahora ya puedes hacer canciones con ella, con la IA. O sea, y de repente decir, güey, puta, un buen blusecito, me chingo acá,
1: sí,
0: ahorita, y puro, y el rockabilly también, que es bien chido. Y,
1: sí,
0: y todas estas pues de alguna manera, géneros musicales que acá en México nos representan, como el ska también,
1: sí,
0: y que los mismos grupos como tú, mi Jesse, pues siguen fieles también a eso y que la gente también lo pide.
1: Sí, claro. Y
0: el rock and roll, papá.
1: Sí,
0: el rock and roll, papá.
1: Así es, y aparte, deja de eso, que aquí en este medio nadie te regala nada, entonces tienes que estar picando piedra, tienes que estar batallando, que con los promotores, que con los organizadores, que etcétera, etcétera. Entonces la gente reconoce eso. Fíjate que vas caminando así por la calle, la gente te ve, te pide la firma, te pide la foto, y eso es bastante agradable porque no estás pasando así desapercibido.
0: Claro, siempre hay que estar ahí, manteniendo sobre todo vigente, ¿no?
1: Así
0: porque
1: es.
0: También pasa como contigo. Nos decía el Aragán, ahorita venimos de, creo que del CCH, y de SU, de ahí con los de psicología. la Facultad de Psicología, y pues son chavos, o sea, son estudiantes que se saben todas las rolas, y le decían, y así supongo que es igual contigo, obviamente es contigo, de que los papás van pasando esta música a sus hijos, y de alguna manera, pues la siguen sintiendo igual que lo sintieron los papás, y así será, güey.
1: Sí, es muy agradable, por ejemplo, ver a los chavitos que ya no tan chavitos, ya 20, 25, 30 años, que te dicen, yo crecí escuchando tu música, claro. Y es bastante agradable. Entonces, te están motivando, ¿no? También para hacer mejor tu trabajo. Ahorita, por ejemplo, en esta producción, pues metimos un poquito de más, ya estamos trabajando con más metales, ya casi tenemos una big band, somos 15 elementos en el escenario.
0: Sí.
1: Entonces tratamos de...
0: Sí, son bastantes, sí. Casi los de la banda Limón,
1: Ya casi una pandilla.
0: No, pero es chido, ¿no? Sí. Porque es el amor a la música y al escenario también,
1: sí,
0: ¿no?
1: Sí, claro, gracias, o sea, evolucionar.
0: ¿Y sabes qué? Amor al público.
1: Sí.
0: O sea,
1: el
0: que
1: respeto,
0: oiga,
1: más que
0: el
1: nada.
0: Respeto al público, que van a verte y que van a ver una banda de 15 músicos y echando blues, echando rock and roll.
1: Sí.
0: Y que dices, güey, es eso que, o sea, al final, ¿cuántas bandas dicen, no, mejor yo acá y gano más?
1: Sí.
0: Y porque al final una banda de 15 personas.
1: La nómina está pesada.
0: La nómina está pesada, sí. Obviamente. Eso es respeto al público, ¿no?
1: Sí. Inclusive todavía estamos tratando de llenar más el show, porque todavía también traemos 3 bailarinas, tenemos
0: Ah, no, manches, dos. Esto ya es una es nómina un show, más cabrona que la arrolladora, güey.
1: Sí. Sí, pues imagínate toda la.
0: Me recuerda mucho, o sea, por ejemplo, un grupo. Ahora cumple, está cumpliendo 25, o sea, Kinky, que dices, güey, son más tecnología y todo, pero de repente invierten ellos,
1: ¿sí?,
0: que la pantalla, que las luces,
1: ¿sí?,
0: y dices, güey, también están gastando un barote, pero es como ese respeto al público,
1: claro,
0: ¿no? Porque
1: pues vean un dos buen equipos show, de wey. Audio y dices, oye, carajo, sí, le están invirtiendo cañón.
0: Entonces es como esa parte también de decir para tu público llegar y ver una banda de 15. Musicazos aparte, güey.
1: Aparte traemos pirotecnia, imagina.
0: Para, güey, para, decimos. Oye, ¿te parece si escuchamos este nuevo sencillo que es Te Amo?
1: Claro que sí.
0: Que se está escuchando en los 40, mi querido Rulo. Y qué chido, me encanta que también los 40 también siga apoyando también esto. Porque, porque la neta es música que el público la pide, tu público y el público del rock and roll, el público del blues. Pero que también, de alguna manera, también los chavitos la están escuchando y les gusta, güey.
1: Ajá, claro. ¿Vamos a ir ahí o acá?
0: ¿Qué pasó, Rulo? Claro, tú dale, ya tenemos acá el micro. Ya está todo, mira, ya está todo, Jesse, aquí.
1: Ajá.
0: ¿Qué no, y los que pasen los 15 músicos? Rulo empezó, Dios me salve María. Ahí está. Se mojó ahorita, pero esperemos que esté bien. Ahí está. Esto es Jesse Blues. Te amo. En los 40, el Caguá.

0: ¡Qué belleza, mi querido Jesse Blues!
1: Déjame te digo que...
0: Mira, traigo de verdad...
1: La piel chinita.
0: Orange. Porque aparte me recordaste mucho ahorita
1: a nuestro Carlos Montana, Charlie Montana. Que en paz descanse y que se le recuerda con mucho amor. Sí. Qué chido, carnal, qué chido de verdad tenerte aquí en el Tlacuache de los 40. Gracias.
0: Ya toqué contigo, hoy toqué con Jesse Blues.
2: Es el elemento número 16.
0: Y con el Aragá también. No, bueno, hoy estoy en fire, güey. ¿Qué onda? ¿Cuándo armamos el álbum juntos? Mi querido Jesse Blues, qué chido. Presentaciones, todo lo pueden ver en tus redes.
3: Sí, estamos como Jesse Blues Rock Oficial, estamos en todas las plataformas habidas y por haber, en todas.
1: A huevo, mi querido Jesse Blues, qué gusto desde Nezahualcóyotl, Ciudad Neza, claro que sí.
0: Qué rico, blues, rock and roll. Hoy vibramos
1: en esta casa, hoy la casa se queda con una vibra rock and rollera. Cuéntame, qué chingo.
0: Muchas gracias, mi querido Jesse Blues.
1: Aquí está Jesse Blues con Te Amo, Me Encanta. Sí que la amas, ¿eh? Porque, caramba.
0: ¿Cómo la cantaste? Así es. Esto fue el Tlacuache de los 40. Hoy fue Tlacuache Fest, ¿eh?
1: Anduvimos con todo.
0: Jesse Blues, muchas gracias por estar con nosotros.
1: Rulo Berea.
0: Cuídate, carnal. Mi querido Rulo Berea de producción.
1: Al querido Pillo en redes. Y allá en la cabina, nuestro querido Moroco que anduvo con la mona hoy. A todo lo que da.
0: Yo soy el Diablito, nos vemos
1: mañana. Bueno, nos escuchamos en punto de las 6 de la tarde.
0: Ay, ya, por Dios, el Tlacuache, ya.

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2: La temperatura. 27 grados.
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1: Son las 9:09.

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Y oye, lo de BTS en México ya dejó de ser solamente una gira. Esto oficialmente se convirtió en un asunto de estado. Y sí, suena exagerado, pero literalmente así es como lo está contando Billboard. Imagínate, porque lo que empezó como el regreso más esperado del K-pop al país terminó moviendo a todo México. Desde la locura por conseguir boletos, las filas virtuales colapsadas, las miles de quejas en Ticketmaster, la intervención de Profeco, hasta reuniones diplomáticas y su histórica e inolvidable visita al Palacio Nacional junto a la presidenta del país. Pero no solamente fue una locura cultural, también fue una locura económica, porque se estima que la visita de BTS dejará una derrama superior a los, escúchame muy bien, 1.800 millones de pesos para la Ciudad de México. Entre hoteles llenos, restaurantes a reventar, vuelos saturados, turismo disparado, ventas especiales, merch tanto oficial como la no oficial por todos lados. Literalmente fue como una inyección económica que vino a confirmar el tamaño del fenómeno ARMY en nuestro país. Y es que hay que ser honestos, muy pocos artistas pueden presumir algo así, llenar estadios, paralizar redes, provocar respuesta hasta de manera gubernamental y además mover miles de millones de pesos en cuestión de días. Fue una locura. O sea, si alguien todavía dudaba del impacto real de BTS, creo que México ya dejó clarísima la respuesta. ¿Tú qué opinas? Seguimos con más No Te Despegues de los 40 Veracruz.

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3: En Billie Eilish, Hit Me Hard and Stop the Tour, la intención es que literalmente te sientas en un concierto de Billie. Así que no es raro toparse con tomas hechas desde el público. Todo esto, por supuesto, filmado con la tecnología de James Cameron, el rey del 3D, en distintas fechas del tour, principalmente en Manchester.
4: Como película en 3D, está brutal porque te meten en el documental. Como documental está muy interesante porque también te muestra el proceso interno de Billie y de cómo hicieron juntos la película. Como conjunción de estas dos cosas, es un combo que no sabía que necesitaba. Billie Eilish, James Cameron y el 3D. O sea, sí es una cosa donde si uno no es fan de Billie Eilish antes de ver la película, basta con ver la película para hacerse fan de esta artista.
3: Creo que no hay forma de no ser fan de Billie Eilish, honestamente. O sea, toda ella es un concepto original, ¿sabes? O sea, ella, su personalidad, su voz, sus canciones, las letras que escribe. O sea, uno no puede creer, como bien lo dices, que a los 24 años alguien pueda escribir algo como Birds of a Feather, que es la canción que le escribió a Phineas, precisamente, porque han sido equipo toda su vida. Y hoy, justamente, o sea, lo curioso de este documental también es que justo están en una etapa donde ambos están buscando sus propias carreras.
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6: 9:34.

0: yo soy Úrsula, sigues escuchando Los 40 Veracruz. Oye, y hoy te quiero recordar una película que en su momento todos creímos superficial y terminó dándonos una lección inesperada. Fue interpretada por una chica rubia, fashionista, muy popular, todo en Legalmente Rubia, así es como se llama esta película, parecía indicar que era una comedia ligera sobre estereotipos. Y sí, al principio esa era la idea que muchos teníamos de Elle Woods, una chica obsesionada con la moda, el color rosa y una vida aparentemente perfecta, pero aquí viene lo interesante y es que esta historia está basada en una novela inspirada en experiencias reales de su autora, Amanda Brown. Ella estudió Derecho en Stanford y vivió de cerca, como muchas veces, que la apariencia sí hacía que subestimaran a ciertas personas pues en la institución, y justo de eso es de lo que habla la película, porque cuando Elle entra a Harvard con la intención superficial de recuperar a su exnovio, todos creen que ella no pertenece ahí, que no es suficientemente seria ni suficientemente inteligente solo por ser demasiado bonita y fashionista. Ella pudo haber cambiado para encajar, pero hizo algo mejor. Demostró que se puede ser brillante sin dejar de ser quien eres. ¿Te gusta escuchar todas estas historias de lo que sucede detrás de tus películas favoritas, de los artistas que más escuchas? Bueno, pues te invito a que me escuches también de 4 a 6 de la tarde, porque eso y más vas a encontrar en Archivo Pop. Y esta historia también viene con algo más, pero eso te lo cuento más adelante, mientras seguimos con más música en Los 40 Veracruz.
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Hola, yo soy Úrsula, estoy de regreso contigo en los 40. Y si creíamos que la historia de Legalmente Rubia ya nos había dado suficiente cultura pop, prepárate porque el universo de Elle Woods acaba de expandirse. Y no, no estamos hablando de una secuela, te estoy hablando de una precuela. Secuela es lo que viene después, precuela es lo que pasó antes de la historia original. Y esta precuela nos va a llevar directo a los años de juventud de Elle para descubrir cómo es que nació la personalidad más icónica, brillante e infravalorada del cine. Después de años de rumores sobre Legalmente Rubia 3, al fin ya es un hecho, ya está confirmadísimo este nuevo proyecto que va a explorar la adolescencia de Elle Woods muchísimo antes de Harvard, antes de sus frases icónicas y antes de convertirse en ese símbolo femenino de inteligencia, de estilo, de romper estereotipos. La idea es mostrarnos cómo se formó esa mezcla perfecta entre ternura, ambición y determinación, lo que la convirtió en un personaje tan importante para toda una generación. Lo más emocionante es que detrás de este proyecto sigue estando el respaldo creativo de Reese Witherspoon, la actriz que interpretó a la protagonista y que no solamente impulsó el regreso, sino que está cuidando que la esencia de la nueva protagonista permanezca intacta. ¿Qué te parece? Esperamos con ansias, obviamente, este regreso y vamos a ser los primeros en contarte cada que algo nuevo salga al respecto. No te despegues, seguimos con más en los 40 Veracruz.

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1: Son las 9:52.
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proyectaron un video en las pantallas de una teenie adolescente audicionando años atrás, en los tiempos donde apenas iban haciendo la serie de Violeta, con ese mismo tema, This Is Me, pero en su versión en español. O sea, literalmente vimos a una fan cumplir el sueño de su vida frente a miles de personas. Teenie pasó de decorar su cuarto con pósters de los Jonas Brothers a subirse a un escenario y cantar con ellos. Eso fue sin duda cerrar un círculo de la forma más bonita posible. Y hay otra notición también que se trae entre manos Teenie, porque está comprometida, pero yo creo que eso te lo cuento más adelante. Así que no te despegues y no dejes de escuchar Los 40 Veracruz.

0: sigo contigo en los 40, la radio de los conciertos, y te voy a platicar de uno de los romances que nadie esperaba para este 2026, porque antes de contarte todo el chisme completo mañana, te voy a dar un resumen previo rapidísimo, y es que resulta que Sydney Sweeney y Scooter Braun ya hicieron oficial su relación, la actriz más polémica del momento y uno de los hombres más controversiales de la industria musical. Y claro que las redes explotaron, porque seamos honestos, nadie venía a esperar este crossover. Por un lado está Sydney Sweeney, que lleva años dando de qué hablar, entre la locura alrededor de Euphoria, algunos proyectos profesionales, los rumores constantes sobre su vida amorosa y la polémica por cancelar su anterior compromiso y el ruido mediático que genera prácticamente todo lo que ella hace. Y por el otro lado, Scooter Braun, el ex manager de Justin Bieber, también de Ariana Grande, y el hombre que medio internet sigue señalando por todo el drama que pasó con Taylor Swift y la compra de su música. Es una polémica que todavía no supera a mucha gente, y la historia entre ellos está bien curiosa, pero te lo cuento más adelante. ¿Qué te parece si te lo cuento mañana? Así que te espero aquí en punto de las 9 de la noche, y mientras seguimos con más música, no te despegues de los 40 Veracruz.
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1: Desde la carnita asada, Grupo Frontera, ¿cómo dice, compa Diego?
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7: 10:28 de la noche.
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Sigues escuchando Los 40, la radio de los conciertos, y este chismecito que te voy a contar está buenísimo. Y honestamente, es que Kesha acaba de darnos una de las historias de ruptura más curiosas del pop, porque resulta que en una entrevista recientemente confesó que una vez ella puso a prueba a su entonces novio y todo terminó por culpa de Taylor Swift. Así como lo oyes, pero no como te imaginas, Kesha contó que sospechaba que el tipo estaba con ella más por la fama que por amor. Así que cuando tuvo chance de ir a un after party súper exclusiva del Eras Tour, ella decidió hacerle una pequeña prueba. Se llevó a una amiga y no invitó a su novio a ver qué pasaba. Y bueno, la prueba pues sí le salió demasiado cara, porque al día siguiente el novio apareció, le devolvió la copia de las llaves de la casa donde vivían ya ambos, hizo berrinche y terminó la relación luego de año y medio que llevaban juntos. O sea, literalmente no sobrevivió a quedarse fuera del mundo de celebridades. Lo mejor es que Kesha se lo tomó con mucho humor y también bromeó en esa entrevista diciendo que, bueno, si alguien iba a provocar una ruptura así, pues al menos tenía sentido que fuera alguien tan grande como Taylor Swift. Y ahora Kesha dice que está felizmente soltera, enfocada en ella, y que después de esa gran red flag aprendió a detectar rapidísimo quién es quien está con ella por las razones correctas o quien solo quiere colarse pues al mundo de las celebridades y la música. ¿Tú qué opinas? Seguimos con más. No dejes de escuchar Los 40, la radio de los conciertos. 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

Úrsula, estoy de regreso contigo en los 40, pero ya llegó el momento de despedirnos y me voy no sin antes invitarte a que estés por acá nuevamente en punto de las 9 de la noche, porque tengo muchísimo más que contarte. Ha sucedido tanto en el mundo de la música, de la cultura pop, así que por acá te espero. Y también síguenos en redes sociales, @los40veracruz, en Instagram, en TikTok, en Facebook, para que estés bien pendiente de todo lo que los 40 tiene para ti. A mí me puedes encontrar como @UrsulaHerrera. Y ahora sí me despido, que pases una excelente noche. ¡Mua! Te mando un besote. Te recuerdo siempre, sube el volumen a todo lo que te hace feliz. Yo soy Úrsula Herrera y me acabas de escuchar en Los 40 Veracruz. Sí.

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11: La temperatura, 26 grados.
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1: Mortal Kombat 2 está de estreno. Es la secuela que promete superar las expectativas al combinar acción, humor y violencia sin perder la esencia del videojuego original.
2: La película intenta solucionar las principales críticas de la primera entrega, ofreciendo una experiencia mucho más fiel al material original. Y descubrimos, sí, señoras y señores, que esta nueva adaptación sí incluye escenas de combate más fluidas y, ¿qué creen? También incluye Fatality.
1: Cosa que seguro habrán visto por ahí en TikTok, que de repente, no sé si les ha parecido como a mí, videos de, no sé, una animación de Mortal Kombat donde son Dalí contra Frida Kahlo y hacen un Fatality al estilo de sus pinturas. Personajes que claramente no están en Mortal Kombat, pero que estaría extraordinario que lo estuvieran. Mortal Kombat, pongan la atención a lo que la gente pone en TikTok, porque ahí hay ideas interesantes para futuros personajes. Pero el chiste es un conceptazo como videojuego y a la fecha sigue siendo muy popular precisamente porque la animación de los chingazos es muy rica, es muy sangriento, es muy visceral, es muy específica con los poderes de cada personaje. Pues le agregan una historia que realmente no existe, entonces esta idea de serle fieles al material original, pienso yo, pues es un poco un capricho, digamos, de la crítica que recibió la primera película, porque realmente no hay una trama del material original a la cual serle absolutamente fiel.
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Once cuarenta y tres.

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7: ¿Te has preguntado qué contienen los productos que consumes a diario? Conocer los ingredientes es el primer paso para elegir mejor.
9: Exacto, por eso una gran alternativa es preparar tus propios productos en casa.
7: Hoy te contaremos sobre las tecnologías domésticas, una opción para cuidar tu salud y tu bolsillo al mismo tiempo.
9: Por eso te enseñaremos a preparar una crema de cacahuate para toda la familia.
7: Y para ahorrar también hay que aprender de finanzas personales.
9: Te diremos cómo hacer un presupuesto familiar. Es fácil, rápido y con resultados efectivos de apoyo a tu economía.
7: Presta atención y quédate con nosotras.
9: Esto es Revista del Consumidor Radio.
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9: Desde hace más de 4 décadas, en la Profeco brindamos opciones para elaborar productos útiles, seguros, económicos y con excelente calidad.
7: Se trata de las tecnologías domésticas, una pieza clave de nuestras actividades de educación para el consumo.
9: Con ingredientes que se encuentran fácilmente y procedimientos simples, buscamos que las infancias y las familias tengan alternativas para elaborar lo que necesitan a un menor costo, comparado con los precios que ofrece el mercado.
7: Todo este esfuerzo tiene el respaldo del Laboratorio Nacional de Protección al Consumidor, donde se encargan de validar cada receta.
9: Con la meta de cuidar el bolsillo de los hogares y ofrecer nuevas alternativas, la Profeco organiza talleres en toda la República a través de sus oficinas de defensa del consumidor.
7: Tan solo en 2025 se realizaron 10.983 talleres de tecnologías domésticas, logrando apoyar a 347.500 personas en todo el país.
9: Esta labor ayuda directamente al ahorro familiar, fomenta un consumo más consciente y desarrolla habilidades que impulsan la autonomía económica.
7: Incluso, estas tecnologías han servido para quienes desean emprender y generar algo de dinero extra. Bajo este modelo hemos hecho, por ejemplo, limpiador de piso, pasta dental, gel para el cabello, protector solar y productos de confitería y panificación.
9: Hoy toca el turno de la crema de cacahuate.
7: ¡Comenzamos!
9: Con pocos ingredientes podemos hacer algo muy rico. Prueba de ello es que para hacer crema de cacahuate necesitaremos solamente
7: una taza de cacahuates pelados sin sal, una cucharada de piloncillo molido y una cucharadita de extracto de vainilla.
9: Seguro tienes en casa alguno de los ingredientes. De cualquier forma, se consiguen en el mercado más cercano.
7: De utensilios necesitaremos un procesador de alimentos o licuadora, taza medidora, cuchara sopera, cuchara cafetera, espátula de plástico y para envasar, un frasco de vidrio con tapa hermética.
9: Y esto me encanta, Nat. Una ventaja más de esta tecnología doméstica es que solo toma 30 minutos hacer la crema de cacahuate y en cambio se conserva por mucho tiempo. Su caducidad es de un año.
7: Pues manos a la obra. Para empezar, molemos los cacahuates en el procesador de alimentos hasta formar una pasta. Es importante que lo hagamos en intervalos cortos y al mismo tiempo ir reduciendo la velocidad mientras se va moliendo. Ya que tengamos la pasta de cacahuate y sin apagar el procesador, agregamos el piloncillo y la vainilla.
9: Mientras integramos todo muy bien, quiero comentarles que la crema de cacahuate es rica en proteína vegetal, tiene grasas saludables y mucha fibra.
7: Pero sobre todo brinda saciedad y mucha energía. Volviendo a la receta, hemos seguido mezclando en el procesador. Continuamos hasta obtener una crema suave y homogénea.
9: Ojo, si queda muy seca, podemos agregar media cucharadita de aceite vegetal. Se va agregando poco a poco en el procesador para que se incorpore correctamente.
7: Ahora, a envasar. Con ayuda de la espátula, vertemos la crema de cacahuate en el frasco de vidrio y lo etiquetamos con la fecha de elaboración y caducidad.
9: Esto es primordial para que luego no estemos comiendo algo ya caducado que nos pueda hacer daño. Finalmente, recuerda que hay que mantenerla en refrigeración.
7: Además, toma en cuenta que si con el tiempo percibes un aroma rancio, debes desecharla de inmediato, independientemente de la fecha de caducidad.
9: Da ese paso hacia un consumo informado e inteligente y anímate a elaborar esta tecnología doméstica.
7: No olviden que pueden ver más procedimientos de diferentes tecnologías en el canal de YouTube Profeco TV.
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9: Sigan en Revista del Consumidor Radio, porque vamos a escuchar cómo una tarea sencilla puede proteger nuestra economía.
12: El presupuesto familiar es una herramienta básica para cuidar tu dinero.
13: Así es, aunque cada familia es distinta, organizar los ingresos y gastos puede marcar la diferencia entre vivir al día o empezar a ahorrar.
12: Ojo con este dato. De acuerdo con la Encuesta Nacional de Inclusión Financiera 2024, solo el 36.6% de las familias lleva un presupuesto o registro formal de sus gastos.
13: Esto no significa que las familias no intenten organizarse. Hay personas que tienen otros hábitos. Por ejemplo, apartar dinero para pagos, llevar el registro de recibos o anotar deudas. El problema es que no siempre lo hacen de forma estructurada.
12: Entonces, ¿por dónde empezar? Un presupuesto familiar efectivo se construye con 4 elementos básicos: ingresos, gastos, compromisos financieros y ahorro.
13: El primer paso es anotar todo el dinero que entra al hogar: sueldos, ingresos extra, apoyos o cualquier otra fuente. Es importante considerar el total mensual real.
12: Ahora, registra los gastos del día a día: alimentación, servicios, transportes, educación, entretenimiento.
13: En el tercer punto van los compromisos financieros o pagos mensuales como renta o hipoteca, seguros o créditos. Es importante que anotes montos, fechas de pago y revisar si puedes adelantar pagos para reducir intereses.
12: No hay que olvidar que el ahorro no es lo que sobra, es una prioridad. Define un objetivo: vacaciones, emergencias o algún proyecto familiar, así como el monto que le destinarán cada quincena o al mes. Tenlo en cuenta. Una meta clara motiva a todos en casa.
13: Ahora, te compartimos recomendaciones prácticas para que tu presupuesto funcione de verdad.
12: Lleva un registro constante de tus gastos, ya sea en libreta o en tu celular.
13: Usa categorías sencillas y ajústalas conforme te familiarices.
12: Sé flexible. Si algo no funciona, cámbialo. El presupuesto debe adaptarse a ti, no al revés.
13: Automatiza tus pagos para evitar recargos y olvidos.
12: Evita compras innecesarias. Esas que parecen pequeñas, pero desbalancean todo.
13: Y muy importante, hablen en familia sobre el dinero. Sin juicios, con empatía.
12: También es fundamental revisar el presupuesto periódicamente. La vida cambia y tus finanzas también deben hacerlo.
13: Antes de hacer una compra importante, pregúntate, ¿está dentro de mi presupuesto? ¿Realmente lo necesito?
12: Y si hay niñas o niños en casa, inclúyelos. Desde pequeños pueden aprender a ahorrar y a tomar decisiones responsables.
13: Recuerda, no importa cuánto ganes, sino cómo administras lo que tienes.
12: Un presupuesto familiar no solo organiza tu dinero, te da tranquilidad, claridad y control sobre tu economía.
13: Empieza hoy. Tu bolsillo y tu futuro te lo van a agradecer.
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Hoy es miércoles 13 de mayo. Bienvenidos a un nuevo día escuchando la cadena de radio juvenil más grande del mundo, Los 40. Yo soy arroba Lucero Gama y como cada madrugada a partir de este momento te acompañaré en las próximas 6 horas con música continua, sin interrupciones. Solamente entraré para contarte el chisme, para actualizarte con lo que está sucediendo en la música, en las redes sociales y por supuesto todo lo que tenemos en Los 40 para ti. ¿Estás listo? Bienvenido.

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0: 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Oye, seguramente ya viste un video de Gloria Trevi con Peso Pluma. ¿Cómo fue así? Resulta que Peso Pluma ofreció concierto en Chicago y pues invitó a Gloria Trevi no para que escuchara el concierto, sino para que se subiera con él al escenario y cantara Doctor Psiquiatra mientras él hacía el papel del culpable, ¿no? De ese hombre que la volvió loca. La verdad es que fue un momento un poco random porque nadie lo esperaba, pero definitivamente fue algo icónico y que la gente que asistió a ese concierto lo agradeció, porque además Gloria Trevi, si algo tiene cuando se sube al escenario, es que derrocha energía, conquista cada escenario, cada público, y esa no va a ser la excepción este fin de semana, porque ella es parte del line-up del 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Dicho esto, nosotros avanzamos en este miércoles aquí en los 40, la radio de los conciertos.
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1: Es una actriz fuera de serie. Su carrera consagrada la convierte en una leyenda. Hoy nos abre la voz de su corazón. Tenemos la historia de Meryl Streep.
2: Bandita querida, es un placer saludarlos aquí desde la cabina de estreno. Me hace muy feliz platicar de harto estreno importante que tenemos en estos días, harta entrevista muy valiosa, mi estimada Gaby Cam.
1: Mi querido Javier Ibarreche, siempre un placer saludarte. Estamos aquí para hablar de lo que más nos gusta, el cine y las series. Hoy estamos aquí en de estreno, así que no se diga más, comenzamos.

Escuchaste Endovanera de Dua Lipa, de la banda sonora de El Diablo Viste a la Moda 2, cinta que ya se colocó como uno de los estrenos más grandes a nivel global, convirtiéndose así en la cinta más taquillera protagonizada por Meryl Streep desde Mamma Mia, Here We Go Again.

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1: El cine está hecho de grandes historias. Historias de gente convencional logrando cosas extraordinarias. Y cuando tenemos la oportunidad de conversar con grandes estrellas, es imposible recordar que son seres humanos persiguiendo un sueño.
2: Con el estreno del Diablo Viste a la Moda 2, que ya superó los 233 millones de dólares en su primera semana de estreno, se reafirmó que Meryl Streep es la actriz más grande que nos ha dado el teatro, el cine y la televisión de esta época.
3: Oh, you think you can shame me, Charlie? Blow it out your ass!
1: El arte siempre estuvo presente en la vida de Meryl Streep, quien nació en Nueva Jersey, hija de una artista plástica y de un ejecutivo farmacéutico. Su entorno familiar se caracterizó por ser uno de apoyo y disciplina, pero muy pocos saben que antes de estudiar actuación en Vassar College y en Yale, Meryl quería cantar, incluso tomó clases de ópera.
2: Pero como muchas otras estrellas de Hollywood, encontró la pasión por la actuación en el teatro. Y la realidad es que durante mucho tiempo, Meryl pensó que jamás saltaría al cine ni a la televisión. ¿Quién diría que años después será la actriz más nominada en la historia de los premios de la Academia? Tiene, por cierto, más de 20 nominaciones.
1: El francotirador de 1978 fue la primera película que le dio una nominación al Oscar como mejor actriz de reparto.
4: I couldn't remember the exact size, but I think he's about the same size as you, huh?
1: Pero fue con Kramer vs. Kramer junto a Dustin Hoffman que se llevó la estatuilla por primera vez.
4: Because he's my child and because I love him. I know I left my son.
2: La decisión de Sophie fue una cinta que nos dejó claro que estábamos frente a una estrella gigantesca, una capaz de mimetizarse con su entorno, ser completamente camaleónica y dominar literalmente cada acento.
5: Ich bin eine Polin. Bin in Krakau geboren. Ich bin keine Jüdin. Auch meine Kinder nicht.
1: Su filmografía tiene de todo, drama como La Duda, comedia como El Diablo Viste a la Moda y hasta musicales como Into the Woods y Mamma Mía. Pero hubo un momento en la vida de Meryl Streep en el que casi se rinde de participar en la pantalla grande. Fueron muchos rechazos de papeles como el de King Kong por su peculiar físico y por eso en De Estreno le preguntamos a Meryl qué es eso de ella misma que antes le provocaba inseguridad y que hoy atesora.
6: When I started out, I thought of myself, I still think of myself as a character actor.
7: Cuando empecé, me veía a mí misma y todavía lo hago como una actriz de carácter.
6: Because some of my earliest experiences were people telling me that I wasn't beautiful or, you know, movie star.
7: Porque algunas de mis primeras experiencias fueron personas diciéndome que no era hermosa o que no tenía apariencia de estrella de cine.
6: And I never wanted to be.
7: Y nunca quise serlo.
6: I wanted to be a person who could fit into a lot of different lives, a lot of different personas, and to shapeshift.
7: Quería ser alguien que pudiera encajar en muchas vidas, muchas personalidades, transformarme.
6: The hardest thing for a young actress is not to be labeled as that thing that when you first, you know, not to be labeled as a princess.
7: Lo más difícil para una actriz joven es no quedar encasillada en lo primero que haces, como por ejemplo ser la princesa.
6: And the first films that I was in were long-haired blondes who were very serious.
7: En mis primeras películas era una rubia de cabello largo, muy seria.
6: You know, and I like to mix it up, and I very early on decided that I would screw with my appearance, you know, just sort of mess it up, change it. So that I would have freedom to be a different kinds of characters.
7: Pero a mí me gustaba variar y desde muy temprano decidí jugar con mi apariencia, cambiarla, desordenarla, para tener libertad de interpretar diferentes tipos de personajes.
6: Yeah, so that was something that I learned early on. That I was insecure about my looks because people told me I wasn't beautiful.
7: Así que aprendí desde el inicio que me sentía insegura sobre mi apariencia porque la gente decía que no era hermosa.
6: But I didn't care. I mean, I wanted to be kind of crazy and I wanted to do lots of different kinds of things.
7: Pero no me importaba. Yo quería ser un poco loca, hacer muchos tipos de cosas distintas.
6: And I thought I'd only work in the theater. It was a shock to me when I got into the movies.
7: Y pensaba que solo trabajaría en teatro. Fue una sorpresa para mí entrar al cine.
2: Meryl Streep es una mujer que convirtió lo que otros consideraban una desventaja, su físico particular, en una herramienta para interpretar absolutamente cualquier papel. Una estrella cuya historia aún se sigue escribiendo.
8: Where does the character end and the actor begin?
2: O sea, decir que es de las mejores actrices o de los mejores intérpretes que ha habido en la historia es decir poco al lado de la carrera que sabemos que tiene. Yo creo que se resume muy bien en lo que dice el personaje de Cam en Modern Family cuando está hablando con alguien sobre Mamma Mía y le dice a esta persona como de me gustó Mamma Mía, solo no sé si Meryl Streep era la opción correcta para ese papel. y Cam, muy encabronado, su personaje voltea a ver a la cámara y dice: Meryl Streep podía interpretar a Batman y sería la decisión correcta para ese papel. Y creo que eso resume muy bien el espíritu de lo que es esta actriz. Camaleónica, puede interpretar la edad que sea, el personaje que sea, en el contexto que sea, y siempre se entrega de lleno a lo que hace. No es sorpresa cuando la nominan a mejor actriz o a mejor actriz de reparto en los premios de la Academia. Se ha vuelto incluso un meme, como cuando aparece un actor muy cabrón en el rubro que sea, es el nuevo Meryl Streep de la televisión, la nueva Meryl Streep del cine, no sé qué. O sea, ella es el parteaguas, el referente de lo que es buena actuación. Eso lo dice todo y nos quedamos sin decir nada.
1: Y me encanta que, creo yo, sobre todo en esta gira del Diablo Viste a la Moda 2, se mostró sumamente vulnerable en tantos aspectos. O sea, creo que ya llegó ella también a una edad en la que sabe lo que ha vivido, a lo que se ha enfrentado y está dispuesto a compartirlo con nuevas generaciones, ¿no? Esta declaración que nos daba sobre... como a ella la, de alguna manera la encasillaron en que nunca iba a hacer cine porque no era bonita. Por cierto, quien le haya dicho eso estaba absolutamente ciego de todas maneras. Pero aún así es una mujer que no está ahí por su físico, ¿no? O sea, está ahí por su talento. Y este giro que ella le da a ese rechazo que vivió, porque sí lo vivió, sobre todo al principio de su carrera, donde no la contrataban tanto. Y dijo, pues si no les gusta cómo me veo, voy a usar cómo me veo a favor de estos personajes. En vez de decir, no, pues ya, adiós, no, me voy a rendir. También me parece muy inspirador y es evidente que todas las personas que trabajan con ella y lo que te digo, lo vemos ahora con Emily Blunt y Anne Hathaway, también le tienen una admiración y un respeto particular por cómo es como persona, y yo creo que encontrar todo eso en una sola mujer con el talento que ella tiene es muy difícil, y no creo que veamos una estrella así de grande en mucho tiempo.
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1: Llega a cines El Diablo Viste a la Moda 2. Y una de las canciones que siempre nos hace recordar la primera entrega es Vogue con Madonna.
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0: Que la música nos acompañe hasta el amanecer a través de los 40. Oye, fíjate que desde el Festival de Cine de Cannes, Demi Moore aseguró que Hollywood no debe rechazar la inteligencia artificial, sino aprender a adaptarse y aprovecharla, porque es un beneficio que ya tiene la industria. Ella literalmente dijo: la IA ya está aquí, por lo tanto, luchar contra ella es librar una batalla que vamos a perder. Así que lo mejor es buscar formas de trabajar con la IA y me parece un camino más valioso a seguir. Pues la verdad es que su opinión no es tan descabellada. O sea, al final del día yo creo que la IA para cualquier medio, industria, sector, tiene que ser un aliado, tiene que ser un complemento y pues sí, de una u otra forma adaptarnos, porque es parte de la evolución, es parte de la tecnología que cada vez pues es eficiente en esta era, en esta etapa, ¿no? En nuestra generación. Bueno, aquí te dejo esta información. Ya sabes que si quieres saber más chismes, pues nada más visita los40.com.mx.
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0: ¿Cómo va tu madrugada? ¿En qué andas? ¿Estás trabajando? ¿Ya te está venciendo el sueño? ¿Ya por fin llegaste a casa? ¿O a lo mejor a esta hora estás apenas llegando a tu jornada laboral? Bueno, sea cual sea el pretexto por el cual te mantenga despierta, activo, espero que todo esté cool. Oye, te platico que lo que no estuvo nada cool fue para Samsung, que pues utilizó la imagen de Dua Lipa para hacer una campaña. Bueno, más que una campaña, es usar su rostro en la etiqueta principal de las envolturas de las televisiones, esas cajas de cartón grandísimas de cuando te llevas a tu casa y compras, pues viene cuáles son las aplicaciones, las características, las pulgadas, etcétera, y normalmente pues viene el propio monitor que estás comprando, pero en esta ocasión el monitor hacía referencia a que estaba transmitiendo un concierto de Dua Lipa o algo de Dua Lipa, ¿no? Y por eso Dua Lipa y su equipo legal decidió denunciar, demandar por una cifra muy grande a esta empresa, que por cierto, Samsung negó haber utilizado indebidamente la imagen de Dua Lipa en los empaques de sus televisores, luego de que ella, pues sí, los demandara por 15 millones de dólares. La compañía aseguró que la imagen fue usada únicamente después de recibir una garantía explícita por parte de su socio de contenido, quien habría confirmado que contaban con los permisos necesarios, incluyendo su uso en caja de ventas minoristas. Dada esta garantía, negamos cualquier alegación de uso indebido intencional. Esto fue lo que declaró esa empresa de tecnología. Así que habrá todo un tema legal, porque definitivamente debe de haber contratos de por medio. Y si hay pues un intermediario en todo esto, pues deberá también de responder o asumir las consecuencias legales. Bueno, estaremos bien pendientes de este chismecito. Nosotros continuamos con más música. 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

0: gracias por avanzar y por recorrer esta madrugada con nosotros en los 40. Oye, sabemos que Selena Gómez es una mujer que también se ha destacado no solamente en la música, en la actuación, sino también como empresaria. Y algo que la ha hecho también como muy exitosa en este mundo de los cosméticos es que siempre sus campañas están íntimamente relacionadas pues con la mujer, con el día al día, obviamente no cayendo en los clichés, siendo muy cercana, siendo una marca que realmente piensa en las mujeres. Bueno, pues la última campaña que sacó Selena Gómez, la verdad es que es una chulada porque celebró la diversidad de la comunidad latina al reunir a 48 mujeres de distintos orígenes latinos para lanzar un tono de base inspirado en cada una de ellas. En este spot, en esta campaña, sale Selena Gómez diciendo: soy Selena Gómez y soy mexicoamericana y no existe solo una forma de ser latina. No existe un único tono, una única historia, una única voz. Somos múltiples, diversas, reales y merecemos ser vistas exactamente como somos. Toda historia nos pertenece. ¿Cómo no te van a dar ganas de comprar un cosmético, un rubor, una base esta mujer? Lo hace siempre espectacular. Ella sabe cómo funciona este negocio, sabe hacer marketing y además siempre aprovecha cada oportunidad para, pues justo, presumir y sentirse muy orgullosa de sus raíces. Vamos con música. Buenos días, escuchas los 40, la radio de los conciertos.
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0: 5:17.

0: Así empezamos la mañana y ya párate con Gabo Ramos por los 40.
1: Estás en el dilema de @sisoyrudy.
2: No puedo dormir nada porque tengo un dilema.
3: A ver.
2: ¿Qué es peor?
1: ¿Qué?
3: A ver.
2: ¿Una infidelidad física?
3: Ajá.
2: ¿O emocional?
1: Yo creo que sí, o sea, la onda carnal o que sucede, pues sucedió y qué rico.
2: Sí, qué rico, güey.
1: Y lo dejas pasar, ¿no? Dices, mira, ya te lo diste, qué bueno. Oye, ¿y a ti te pasó, Rudy? En la secundaria o en la prepa.
2: Me pasó en la secundaria. Yo tenía una novia.
3: Ajá.
2: De hecho, creo que era su festejo, güey. Ya teníamos un año por ahí de andar, ¿eh? Y entro y estaba con otro viejo.
3: ¡No!
1: Oye, ¿y acá entre nos estaba más guapo que tú o qué?
2: Ay, pues el chile sí, güey.
1: ¿Más paquetón?
2: Pues no sé si más paquetón. Paquetón sí.
3: ¡No!

0: Hoy es miércoles 13 de mayo. ¿Qué plan tienes para el día de hoy? Ojalá que al final de tu jornada laboral, de tu día de clases, de tus citas y pendientes, tengas algo que te llene de emoción. A lo mejor esa ida al cine con tu pareja, esa reunión con tus amigas, ese reencuentro con tu familia para comer juntos y en casa, no sé, pero que haya ese momento especial que haga único ese día, ¿no? O sea, siento que es bonito. Bueno, que te pasen cosas maravillosas. Hoy miércoles 13 de mayo. Yo me tengo que despedir. Soy @LuceroGama y recuerda que hoy te espero en punto de la medianoche para desvelarnos y amanecer juntos a través de la cadena de radio juvenil más grande del mundo. Los 40. Te dejo un beso y un abrazo. ¡Mua! Adiós.
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0: 5:47.

0: Morning Show más importante de México está arrancando aquí. Arroba Gabo Ramos Oficial, arroba Nashi Roll. Muy buenos días, Nashi, ¿cómo estás?
1: Ay, pues aquí a todo dar, ombliguito de semana, vamos a dar link.
0: No sabes todo el público de cómo me escribe, me dice, no manches, Nash, la joya de la corona, no manches, ay, qué bien, ¿no, se neta? Escucha Nash, la... Luego me encontré a diferentes compañeros como Pedro Prieto, dice, no, gran...
1: Allá, veme a los ojos.
0: Buena onda con Nashla.
1: Veme a los ojos.
0: Roberto Carlo me escribió y me dijo, increíble que estés con Nashla en la mañana, nadie la soporta, solo tú.
1: Venga, venga, pero veme a los ojos.
0: Estoy en los ojos.
1: Y no parpadees.
0: Pero bueno,
1: te dijo eso mi amigo personal.
0: Todas las mañanas, claro.
1: Ay, qué fuerte.
0: Compartiendo con Nashi Roll. Oigan, hoy tendremos Operación Dejando la Bendy, que ya es un clásico de todas las mañanas, para que nos marquen y nos cuenten adivinanzas, que su poesía, que su...
1: Ay, sí,
0: chiste.
1: Oye, sí, una poesía. Por lo menos en mi etapa aquí nunca he escuchado un poema de parte de ustedes.
0: Nosotros sí escuchamos poemas, pero puede ser, ¿no? Que hoy se pongan chidos también. Tenemos boletos para Zayn Malik, aún con también boletos para Intocable. Y para que cuides tu cartera, Nashi Roll, y todos los yaparatianos, llega Carla Bailey.
1: Yeah. Fíjate que esa sección nos interesa a todos. Nos interesa tener finanzas saludables. Uh-huh. Una buena relación también comienza con el dinero, así que pues más adelante te vamos a dar obviamente esta sección favoritísima para que estés pendiente.
0: Y también viene Notitas Bonitas.
1: Notitas Bonitas. Que le pueden mandar, también, o sea, le pueden sugerir y las podemos contar aquí en Yapárate.
0: Arroba Claudia Chávez FM, le pueden escribir. Ok, arrancamos, ahora sí, estamos todos completos. Está mi...
1: Una ola a todos.
0: Uy, está Lion en los controles. Lulo verá en la producción. Arranca ya. ¡Párate!
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0: hacemos una pausa. Después de este corte, vamos a...
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0: estamos de regreso.
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1: Después de esta rola vamos a
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1: Ahora sí, cara a cara, para todos los yaparateanos, lo que no sabías.
2: ¿Qué sabías? Y venga, traigo una pregunta muy interesante. Gabo Ramos, sí. ¿Por qué el cerebro recuerda cosas vergonzosas antes de dormir? Ay, me pasó ayer.
1: Porque yo siento que es lo que tienes más presente, ¿no? Como que se te queda dando vueltas en la cabeza. Dices, sí, me equivoqué. Ay, me caí, todo el mundo se dio cuenta. O no se han dado cuenta. Son preocupaciones que vas guardando. Y ya cuando te relajas, ¡pum! Aparecen.
2: Y dices, ay, ¿pero por qué?
1: ¿Por qué? Ya me quiero dormir.
2: ¿Por qué, señor? Si yo solamente quería cerrar ya mis oclayos.
1: Claro, yo además quiero dormirme ya, por Dios.
2: Ok, pero les cuento porque hay toda una explicación. A muchísimas personas les pasa esto, o sea, sí. Nos incluimos, estamos literalmente levantando la mano. Cuando estás acostado tranquilamente, de repente recuerdas algo vergonzoso, un error del pasado o algo incómodo que dijeron hace años. La ciencia explica que esto tiene relación con la memoria, ansiedad, emoción, y cómo funciona el cerebro durante la noche.
1: ¿Ves?
2: Durante el día, el cerebro está ocupado, que pues no sé, con la escuela, el trabajo, redes sociales y muchas conversaciones.
1: Abrumadito.
2: Exacto, anda ocupadito. Pero al dormir todo se vuelve silencioso, entonces el cerebro empieza a revisar pensamientos pendientes y el cerebro guarda mejor recuerdos que tuvieron que ver con la vergüenza, con el miedo, con la pena y con el estrés.
1: Yo siento que ¡Osh! Son pensamientos que te movieron ahí, como que te picaron ahí también en el orgullo, ¿no?
2: Claro.
1: Se queda guardado. ¿Por qué me pasó?
2: Yo así como raro, ¿no? De que yo digo, ¡ah, ya me voy a dormir! Y de pronto, así, mi ex se me viene a la cabeza y yo,
1: ¡no!
2: ¡Salte! ¡Salte! ¡Me da vergüenza!
1: No puede ser.
2: No, pero son como todas estas cosas que de pronto dices, ¡ay, ya lo había olvidado! Y no. Te pones a sobrepensar, y dices, ¡ya, por Dios! Y claro. Ya pasaron 5 años de ese momento tan canónico.
1: Ya bórralo.
2: Exacto. Pero bueno, les cuento que el cerebro no sabe diferenciar bien entre el pasado y la emoción actual. Aunque algo ocurrió hace años, al recordarlo, el cerebro lo puede revivir y puede sentir parte de la emoción. Por eso sentimos esta famosa palabra que está súper de moda, cringe.
1: Ah, el cringe.
2: No, que dices, uy, hasta me acuerdo y me da.
1: Uy, te da ñañaras.
2: Cringe.
1: Sí, se siente raro allá abajo. Bueno, ahí estuvo.
2: Ay, no.
1: Lo que no sabías, que
2: sabías.
1: Aquí en Ya Párate, hay más música. También hay boletos en el Turbo Lengua. No te me vayas.
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1: 626.

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1: 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Drop Dead, Olivia Rodrigo, es tendencia, es 40. I

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2: ¡Ay, agárrense! ¡Vámonos! Viaje Retro en Ya Párate de los 40. Nos vamos directamente hasta 1986. Nace el guapísimo, impresionante, pecho plateado actor Robert Pattinson.
3: Ay, mi crush.
2: Dime que sí.
3: Sí, es mi crush.
2: Sí, lo viste en la película.
3: ¿De drama?
2: Ah,
3: ¿o en cuál?
2: No, en la de Crepúsculo. La primera vez que lo viste fue ahí, en Crepúsculo.
3: Ah,
2: ¿no?
3: lo vi ahí. Dijiste, también en Harry Potter, ¿eh?
2: De aquí soy, ¿no? Nacido en Londres, además de actor, es modelo. Órale, también. Y músico británico, conocido por su transición de ídolo juvenil a actor de cine de autor y superproducciones. O sea, lo vimos desde Harry Potter, Crepúsculo, también fue Batman, sigue siendo Batman.
3: Y será.
2: Y también ahora con Zendaya, ¿no? Estuvo con...
3: En la de...
2: Drama.
3: El drama, sí.
2: La peli de
3: que
2: drama.
3: Que todavía está en el cine, por Dense si
2: una
3: quieren
2: vueltita.
3: Verla.
2: Así es, estoy hablando del famosísimo Edward Cullen.
3: ¡Ay, te
2: de
3: amo!
2: De la saga Crepúsculo. Hoy es su cumpleaños y que suene Muse, Supermassive Black Hole, parte del soundtrack de Crepúsculo.

0: Bueno, tras Crepúsculo, se alejó de los grandes éxitos comerciales para trabajar en teatro y también cine independiente. Y luego ya como que le dolió y dijo, vamos por Batman, ¿no? Dice, de vampiro a vampiro, de vampiro a murciélago.
1: ¿Verdad? No, sí, es muy versátil, muy versátil. Ay, la verdad, yo sí amo con todo mi ser
0: feliz
1: este actor.
0: Cumpleaños, Robert Pattinson. ¿Hasta qué año nos vamos, Nashla?
1: Y vamos a aterrizar en el 2001. Y les cuento, en este año Jennifer López dominaba música y cine, consolidándose como una de las artistas más influyentes del entretenimiento. Y es que sí, Jennifer López estaba protagonizando películas muy populares.
2: Órale.
1: Y con figuras muy importantes como Selena, y también estuvo ahí en la de Nunca Más. Y todo esto ayudó a romper barreras para artistas latinos en Estados Unidos.
0: Precursora, obviamente, sí. Abriendo cancha, ¿no?
1: Oye, sí. Lo que estamos escuchando es Love Don't Cost a Thing de Jennifer López.
0: Ay, qué bonito sonó.
1: Yeah.
0: Wow.

0: sí soy fan de Jennifer López, de J-Lo y sus relaciones también. Me encanta, me da chisme, me llena, sí, quiero saber cómo música. Están sus exnovios, los Marc Anthony.
1: Todo.
0: Claro, Ben Affleck, todos esos.
1: O sea, Jennifer López te da performance, te da canciones, te da ritmo, te da chisme.
0: Te da carne, te da modo, chisme, te da sudor, sí, te da pasión. Sí.
1: ¿Crees que gracias a la película de Selena es que ella salta realmente a la fama y es lo que es hoy?
0: Gracias a eso, claro.
1: O sea, pero ¿crees que si no hubiera...
0: Si no hubiera pasado, se hubiera quedado en la música.
1: ¿Neta?
0: Sí, y apenas atrás de Cristina Aguilera. ¡Vámonos al 2010! Justin Bieber en un día como hoy, pero en el 2010 se convierte en el fenómeno juvenil y las redes sociales impulsan nuevas estrellas globales. ¡Wow! Justin Bieber que subía covers en YouTube y luego Usher dijo, venga, chepacá, vamos a ayudarle. Lo elevan y lo llevan al estudio, empiezan a grabar sus canciones y obviamente Baby fue uno de sus mayores éxitos juveniles del momento, que pues vendió los derechos, ¿no? Y entonces ahora en el Coachella nada más le dio play desde YouTube y se convirtió en el himno del pop adolescente del 2010 y para acá. Escuchamos Baby, Justin Bieber, en Ya Párate, en el viaje.

0: Wow, fan total de Justin Bieber.
1: Siempre. Y además también fan de su vida amorosa.
0: Y de Hailey Bieber, dices.
1: Hailey Bieber también, recordemos que anduvo mucho tiempo con
0: su amigocha,
1: Selena Gómez.
0: Ah, también su amigocha, Billie Eilish, ¿no?
1: También.
0: Oigan, preparen sus rolitas porque tendremos las más pedidas, como siempre, un clásico. Y más adelante, Operación, dejando la Bendy. Te dejo los teléfonos 55-5166-8101 o el
1: 800-00-610-00 para el interior de la República, Yaparatianer.
0: Márquele, Yaparatiano, márquele.
1: Márquele.
0: Vámonos con música, estás en Yapárate de los 40.
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9: La temperatura, 25 grados.
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1: 6 de la mañana, 59 minutos. Así lo es ya, ¿eh? O sea, ahorita ya son las 7, las 7 de la mañana. Nashi Roll en la mesa ya para Tiana.
2: Yeah, venga. Oye, ¿cómo que ya son las 7?
1: Ya se acabó la primera hora.
2: Ya, de volada se nos va. ¿Cómo van ya para Tianos? ¿Camino a dónde? Recuerden que más adelante, pues sí, vamos a estar recibiendo chistes, anécdotas, ¿qué más? Hasta poesía, ¿no? Hasta poesía podrían contar aquí en la sección favorita de los niños.
1: Se vale de todo. Aparte, scrolleando, pues con la noticia nos despertamos. Y no se toparon esto en la Ciudad de México. YouTube. Ajá. Estuvo en la Ciudad de México. Seguramente Bono de YouTube ahorita está despertando, comiéndose unos molletes.
2: ¿Ahorita?
1: En el Four Seasons.
2: Sí. Ahorita, no, hombre, son las 7 de la mañana.
1: Se llegaron a dormir porque se grabó parte de su video en la Ciudad de México. Fue sorpresa total. O sea, imagínate que estás desayunando. Hay un video de una señora en su casa que está. Porque se grabó parte de su video en la Ciudad de México. Fue sorpresa total. O sea, imagínate que estás desayunando. Hay un video de una señora en su casa que está.

0: bueno,
1: ya ves.
0: Pues sí contarles que se llevó a cabo, que bueno, esta película, ¿no? Que nos ha marcado durante ya décadas.
1: Es el gran regreso, ¿no? The Scary Movie.
0: Yes.
1: Bueno, para que estén atentos, obviamente más información también viernes y sábados de estreno 3 de la tarde. Vámonos con música. Rihanna y Calvin Harris, esto es We Found Love, sonando en Ya Párate.
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11: Estamos de vuelta antes de lo previsto.
12: ¡Qué suerte!
11: 7-3

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0: México, la operación, no la más difícil, pero a veces complicada, ¿no? La operación Dejando la Bendy. Arrancamos también conectados en el streaming del canal de YouTube de Los 40 México. A punto de levantar todas las llamadas. Está arroba Nashi Roll también con nosotros en la mesa. Yeah. Ya para ti, Ana. ¿Cómo estás, Nashi?
1: Venga, pues bien, contenta, ansiosa. Hoy es miércoles. ¿Qué historia nos traen? ¿Qué nos quieren contar?
0: Sí, hablen, unos angachos, por favor. 55-5166-8101 o también el
1: 800-00-610-00 para el interior de la República, ya para ti, Anu.
0: Y hay un WhatsApp 5549-3524-41. Márquele. Bueno.
2: Hola.
0: ¿Qué pasó? ¿Cómo estás? ¿Cómo te llamas?
2: Valeria.
0: Muy, pero muy. ¡Buenos días, Valeria! ¿Cómo te va, Valeria? Bienvenida, ya párate. Oye, cuéntanos, por favor, ¿qué preparaste para esta mañanita?
2: Un chiste.
0: Estamos listísimos para tus chistes. Venga, en 3, 2, 1, ¡ya!
2: ¿Qué tiene que ver una calculadora y una toalla?
0: ¿Una cómo?
2: Una calculadora y una toalla.
0: ¿Una calculadora
1: y
0: una toalla?
1: No, pues ni idea.
0: No manches, no, aguanta. Mente abierta, por favor. Mente abierta para todos. Adelante, Valeria.
1: ¿Mente abierta?
0: Sí, mente abierta. Adelante, Valeria.
2: Con la calculadora calculas y con la toalla se calculó.
0: ¡Oh! ¡Increíble, Valeria! ¡Felicidades! Te entrego tu diploma de Polo Polo y de Masca Brothers. Están entrando los Masca Brothers a la cabina para entregarte tu diploma, Valeria. Muchas gracias.
1: Calculo con él.
0: No, yo no lo voy a repetir.
1: Calculo
0: gracias,
1: con
0: Valeria,
1: él.
0: Gracias, Valeria, te mandamos un beso.
1: Dígalo.
0: Bye. Ok, yo les dije, mente abierta. Márcanos 55-5166-8101. Se vale adivinanza, se vale anécdota.
1: ¿Mente abierta también?
0: Se vale mente abierta, se manda una receta de cocina, lo que tú quieras.
1: Sí, una receta de cocina, estaría chido. Bueno, ya párate, ¿quién habla?
3: Salvador,
1: muy, pero muy.
4: Buenos días, Salvador.
1: Oye, Chava, ¿qué onda? ¿Qué nos traes el día de hoy?
3: Un chiste.
1: Venga, en 3, en 2, en 1.
3: ¿Dónde vive un karateka?
1: ¿Dónde vive un karateka?
0: A ver, ¿dónde vivirá un karateka?
1: No sé.
0: Ay, ¿en dónde?
3: ¡Ay, ya!
1: Estuvo bueno, chavo.
0: Oye, hasta te imaginé actuándolo, de ¡ay-ya! Muy bonito. Puedes mandar el video de la ¡ay-ya! Al WhatsApp si quieres también para verlo y que seamos felices con tu actuación. ¿Vale?
1: Gracias, chava.
0: ¡Ay-ya!
1: ¡Ay-ya! Así, en el taekwondo hacemos.
0: ¿Así? ¿Cómo
1: ¡yap!
0: Es? ¡Yap!
1: ¡Yap!
0: Ahora, en el box hacemos... Bueno.
1: ¿Hiciste eso, neta?
0: Bueno. ¿Quién habla? Ya párate.
5: Leo.
0: ¿Cómo?
5: Leo.
0: Leo, muy.
4: ¡Buenos días, Leo!
0: Oye, Leo, ¿qué preparaste para esta mañanita? ¿Quién ya párate? Venga, Leo.
5: Mi cumpleaños.
0: Es tu cumpleaños, Leo, no manches. Y como nadie me ha escrito hasta ahorita, o tal vez sí, y no he checado, las japanitas directas para Leo.
1: Para Leo.
0: ¡Ahora!

0: grandote.
1: ¡Felicidades, Leo! ¿Cuántos cumples?
2: Seis.
1: Ah. ¡Qué belleza! Te deseamos lo mejor, que la pases genial, que te festejen mucho, comes mucho pastel porque se vale solamente en tu cumpleaños, te devoras el pastel y unos aguacatotes. ¿Hay más llamadas?
3: Bueno, bueno, ya párate, ¿quién habla?
2: Yo, bueno.
3: Hola, yo, ¿cómo te llamas?
2: Fer, soy Fer. Yo, Fer.
1: ¿Cómo te llamas?
2: Fer.
0: Muy, pero muy. ¡Buenos días, Fer!
3: Oye, Fer, se escucha, ¿sí?, que le estás pasando muy bien, muchas risas, mucho cotorreo. ¿Qué nos traes el día de hoy?
2: Pues hoy traigo un chiste y una anécdota también.
3: A ¡vámonos! Ver, venga, queremos. En tres, en pues, dos, en uno.
1: ¡Ya!
2: ¿Cuál es el ratón que camina en dos pies, en dos patas?
1: ¿Cuál es el ratón que camina en dos patas?
3: ¿En
1: ¿cuál
3: dos
1: es?
3: ¿Patas?
1: ¿Cuál es?
2: El Mickey Mouse.
3: ¡Ay, pues sí!
1: Mickey Mouse. Pues, ah, pues sí.
2: Y no todavía manches. Sigue.
3: Todavía a ver, todavía sigue. Ok.
2: Ah. Y ahora, ¿cuál es el pato que camina en dos patas?
1: ¡Ay, pues
3: el
1: Donald!
3: Pato, ajá.
2: Todos los patos caminan en dos patas.
1: ¡Ah, no manches! No manches, me andas mareando, chavo, me andas mareando. 7:26, ando carburando apenas, mano, aguanta.
3: Está chido, Fer. Ya, ya le entendí, ahí sí.
1: Te mandamos un abrazo, y traías algo más, ¿no? Eso fue la adivinanza.
2: Sí, la anécdota.
1: Órale, vas.
2: Sí, es que, pues, haz de cuenta que yo en mi casa estaba jugando con mi hermano y mi mejor amigo.
1: Sí, claro.
2: Y luego, que como que empezó a lloviznar, pero como que no le dimos importancia. Ajá. Y nos vamos hasta la calle de arriba, que está muy lejos de mi casa.
1: No manches.
2: Porque así vivo en un fraccionamiento. Y pues nos vamos hasta arriba.
1: Sí.
2: Y nomás escucho como unas gototas caen en las láminas de una casa. Y le digo a mi hermano y a mi mejor amigo, oye, ¿y si mejor nos vamos?
1: Ajá.
2: Y justo cuando damos un paso, empieza una tormentón.
1: ¡No manches! No, se mojaron todo. No,
2: sí,
1: no puede ser.
2: Llegamos a la casa empapados.
1: No. ¿Y quién los regañaron? ¿Les jalaron la patilla? ¿Qué les hicieron?
2: No, nos dijeron, ay, pues ¿en dónde estaban?
3: Ay,
1: qué bonito.
3: Pues les fue bien, ¿eh? Les fue bien, porque luego las mamás se enojan muchísimo cuando nos mojamos en la lluvia.
1: Y oye, claro, una duda, ¿de ahí te dio tos o te enfermaste?
2: No, nomás me bañé, me dormí y dormí como,
3: claro,
2: pues, normal.
1: Pues ahí
3: como
1: está
3: un bebé, Fer.
1: Pues ya sabes, puedes volverte a mojar bajo la lluvia y no hay problema.
3: Ay, no des esos consejos,
1: no,
3: Gabo.
1: No se enfermó, es como bañarse, no, pero con agua natural.
2: Es que como le expliqué a mi mamá, pues, que nos llegó el tormentón porque estábamos en la calle de arriba, pues no me regañó, pero si me mojo así otra vez, sí me va a regañar.
3: Sí, ya.
1: No, eso sí, ¿eh? Te mandamos un abrazo, gracias.
2: Gracias.
3: Ay, no. Fíjate que a mí, Gabo, a mí sí me regañaban si yo hacía la chistosada de salirme a mojar en la lluvia.
1: El problema es quedarse con la ropa mojada. Ahí
3: sí,
1: es cuando
3: obvio,
1: se empieza a enfriar el cuerpo.
3: No, pero a mi mamá había cosas que le hacían enojar y eso.
1: ¿Y eso?
3: Sí, entonces yo veía la lluvia y ya lo hice una vez, dos. Miedo. No, o sea, no me atreví a hacerlo una tercera vez. Nada más les digo eso.
1: Oigan, hoy tendremos boletos para Intocable.
3: ¿Qué?
1: Y también boletos para Zion Malik. Todo eso aquí en Ya Párate. Vámonos con música. Llega Kenia Oz, Ruleta Rusa, sonando en los 40.
3: La ruleta rusa.
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0: no te duermas, ya regresamos.
1: 7:34.

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1: No te pierdas todo lo que pasa. Y sí, estamos en el streaming y hablamos de cuatro temas.
2: Que se ve.
1: Ya hablamos de Euforia, de la página azul. Sí, y hablamos de un filtro de Instagram y hasta la pantalla rota del celular de Nashla.
3: Ay, Nash, ¿qué pasó? Hoy vienen con la espada desenvainada.
1: De todo eso se ha hablado.
3: Cálmense.
1: En el streaming. Vénganse al canal de YouTube de los 40 México si quieren.
2: Es neta, ¿no?
1: Mientras nos conectamos y presentamos en la mesa yaparatiana @ El Atomic.
2: ¿Cómo están, Yaparatianers? ¿Cómo dicen Ash? Yaparatianers, ¿cómo están, chiquitines? Hoy traemos cositas de la Atomics.
1: Oye, las cosas de la Atomics. Wow. Oye, las ¿cómo cosotas, andas? ¿De qué vas a tratar ahorita para que la gente prepare su teléfono y nos marque?
2: Nos tienen que marcar, nos tienen que escribir tanto en el streaming, los isotopianos, como...
1: Que nos marquen. Las cosas de la Atomics. ¿Qué va a hacer hoy?
2: Cosas de vecinos incómodos. Está cañón.
3: Cosas de vecinos. ¡Wow! Tengo tanto que contar, hay tema,
2: tiene mucha carnita porque justo tiene poquito que tuve una situación ahí con
1: cosas de vecinos incómodos.
2: ¿Les ha pasado algo? Así que
1: sí,
2: digan,
1: yo tenía un vecino que, o sea, obviamente era más joven que yo. Y eso está
3: obviamente,
1: difícil.
3: Dice,
1: y eso
3: obviamente
1: está muy difícil.
2: Era Moisés.
1: Pero no manches, se la pasaba poniendo música a las 3 de la mañana, no. 4 de la mañana. Vivíamos todos, porque era un edificio, un departamentito chiquito. Me asomé a su oficina, ¿eh? Me asomé a la ventana. Un bocino, no. O sea, de columna. De esos que hasta tienen percusión y todo. Y
2: de, o sea, los que pagas a plazos, ¿no?
1: Bueno,
2: de 46 años.
1: Déjame dormir o invítame a tu fiesta, güey.
3: Es que saben que es difícil vivir en edificios con mucha gente.
2: Parece sala de despecho, ¿no? El departamento.
1: Márquenos.
3: No, es complicado. Yo alguna vez tuve ahí un temita con unos vecinos en, pues, mi ex edificio. Ajá. Y hasta tiré la pluma sin querer y me acusaron.
1: ¿La pluma de la entrada
3: de la
1: o
3: entrada?
1: Una pluma por la ventana.
3: No. Hace cuenta que tuvimos ahí unos...
1: Desde la caseta.
3: Unos pedillos tuvimos, ¿no? Entonces ellos eran los, además, eran miembros de la administración, eran como del comité organizador de vecinos. Y ya, para no hacer la historia larga, una vez en patines, sin querer me recargué la pluma, la rompí y ellos, o sea, esos vecinos súper chismosos, me le mandaron el video a la administradora porque, entiendo, a mí me pareció chistoso subirlo a redes.
1: Lo subiste. ¡Ay, llamada!
3: Me pareció chistoso.
1: Monetizaste,
3: Nash.
1: Bueno...
4: Buenos días.
3: Hola.
1: Buenos días. Oye, ¿cómo te llamas?
4: Hola, soy Raúl, ¿cómo estás?
1: Raúl, bienvenido, ya párate.
2: El
1: Oye,
2: Rulo.
1: Cosas de vecinos incómodos.
4: Bueno, mira, para hacerte la fácil, inclusive trabajamos en el área de seguridad.
1: No.
4: Hasta con ganas de quemar a una persona.
3: No, así, dale.
2: Nombres.
1: Que rompió una pluma en una caseta.
4: Exacto, nada, esa es otra.
1: Cuéntanos, Raúl.
4: No, fíjate que teníamos anteriormente una persona, nada en contra de los hermanos LGBT, RNAS. Pero, güey, tenía unas fiestotas acá súper chidas. O sea, ya sabíamos que viernes, sábado, y dolor de cabeza para todo.
1: Uf.
4: El chisme más grande no era solo eso, sino que de repente contrataba acá, ya sabes, servicio de...
1: Sí.
2: Ay.
1: Sí. ¿Y a qué hora llegaban ese servicio?
4: Okay.
2: Servicio potentorro.
4: Un servicio ahí de amistades.
1: Sí, sí lo entendimos.
2: Amorosas.
1: ¿Y luego?
4: Exacto. No, pues ya se hacían un relajo ahí a la hora de que se querían salir, ya sabes, págame el servicio. Y luego que le gustaba consumir dulces.
1: No,
4: chavo,
1: no, bueno. No, hasta fue.
2: No, manches, pues ¿dónde vivías? ¿En Ámsterdam o qué, güey?
4: No, sí, o sea,
2: en la fábrica de Willy Wonka.
1: Órale. No, pues no. ¿Qué vecino tan incómodo? Y lo peor de todo es que no convidaba, oye. O sea, pues ya llegó el servicio, pues invítame. Te mandamos un abrazo, bueno, a mi Rulo.
2: Mínimo el after, ¿no?
1: Sí, oye.
3: Mínimo.
1: Presente mínimo. La banda Yaparatiana y ya párate.
2: Oiga, llamadita. Oye,
3: chisme. Bueno, ya párate, ¿quién habla?
5: Hola, Gerardo Araujo de León, Guanajuato.
1: Yeah. Eso, de León, Guanajuato, hermoso.
3: Vamos hasta allá.
5: Así es.
3: Oye, Gerardo, y cuéntanos, ¿cuál es tu historia con los vecinos incómodos?
5: Híjole, sí tengo una, muy buena.
3: A ver, venga.
5: Fíjate que yo tenía unos vecinos que primero se agarraban a golpes, pero feo, se escuchaba y
1: no.
5: se escuchaba ahí los golpes, que se rompían cosas y después se escuchaba la cama, ¿no? Duro y dale, duro y dale.
1: Oh, órale, hasta se peleaban en el cuarto.
2: Se reconciliaban, es que era la pelea y la
1: pelea y se reconciliaban, no manches.
2: Llegaba la patrulla, los liberaban y...
1: ¿Y tú escuchando todo?
5: Sí, todo, se escuchaba ahí literal y luego salían afuera a pedir ayuda y regresaban y otra vez.
2: Oh. Algo tóxico.
1: No, pues.
5: Exactamente.
1: Oh, no, y aparte, pues de los dos lados, ¿no? O sea, gritos de enojo, gritos también
2: gritos de
1: buena onda. De, oye,
2: delicious.
1: No manches. Pues sí, ¿y sigues ahí viviendo o ya te cambiaste?
5: No, yo sigo ahí, pero ellos ya se fueron. Ellos ya se fueron de ahí, pues supongo que tuvieron su separación, se fueron y pues ya no
1: están. Ay, qué lástima.
2: Oye, Gabo, más chisme. Aprovecho para decir que hay cosas de vecino chismoso y es este mi bro.
1: Sí, también.
2: Cosas de vecinos chismosos.
1: Gracias, te mandamos un abrazo.
3: Y mi bro.
5: Sí.
1: Ahora hay más llamadas en cosas de vecinos incómodos. Bueno.
6: Bueno.
2: Sí, bueno, ¿quién habla?
6: Buenos días.
2: Buenos días.
6: Alin.
2: ¿Alin?
1: ¿De dónde los va?
6: Alin Griega, de Puerto Vallarta.
2: Puerto Vallarta presente. Cosas de vecinos incómodos.
6: Cuando se acuestan, más bien cuando se la pasan haciendo remendaciones a la casa, pero pues hasta la noche.
1: Así que andan unos martillazos, ¿no?
6: Se ponen, sí, taladrando, claro. Poniendo cuadros.
1: Clavando, ¿no? Clavando hasta la noche.
6: Toda la noche.
1: Resanando. Resanando.
2: Oye, siempre el martillazo, ta, sí. Ta. Mañana, ¿no? A las 7.
1: Como sí, que un sí, cajón sí. No cierra, ¿no? Como que andan ahí cerrando el cajón.
6: No, da, déjate de la mañana. La mañana a lo mejor empiezan a las 6 de la mañana, mi vecino.
2: No.
6: Pero hasta las 11, 12 de la noche ahí poniendo clavos, poniendo martillos o prendiendo Alexa. ¡Ah, qué bárbaro!
3: Oye, pero ¿sabías que te puedes quejar?
2: Sí, sí puede.
3: Porque hay horarios.
2: Claro.
3: Mándale pues sí, a la delegación.
2: Mándale la patrulla.
6: Ya le he mandado mensaje a la vecina, pero pues como que no hace caso.
1: No, déjame martillar a gusto, le dice, por favor.
2: Es el ruido infinito, las reparaciones infinitas, eso es otra cosa.
1: De oye, pero también ya respóndele tú, no sé, uno tú, también unos martillazos.
6: Ya aprendí a responderle, ya le prendo la lavadora a las 11 de la noche.
2: Dice, le dejo la papá del perro en la entrada de su puerta.
1: No, el chacachaca de la lavadora, ¿no? Toda la madrugada.
6: Sí, la lavadora y la secadora, ahora le va la secadora, para no dejarla dormir.
1: Órale, qué gran técnica, te mandamos un beso, gracias por marcar, ya párate.
6: Saludos, chicas. Bye.
1: Saludos hasta allá.
3: Ay, sí, qué mal. Oye, qué mal me cae el vecino. Ajá. Que tiene que reparar todo el día.
2: Sí, todo el día. O que mueve muebles, ¿no? Siempre son los muebles.
3: Sí, tras.
2: O sea que tienen vida los muebles.
3: Sí, sí, qué. Oigan, mal me caen esos
1: o cadenas,
3: vecinos.
1: ¿Cómo van arrastrando cadenas como a las 4 de la mañana?
2: Como,
1: ¿no?
2: O canicas que caen así.
1: Sí, ¿por qué se les caen las canicas?
2: Eso
1: a los
2: ya
1: vecinos?
2: Es brujería. Ay.
3: No sé, pero sí he escuchado lo de las canicas. Sí,
2: yo tenía un vecino, Gabo. Yo tenía un vecino que la neta todavía vive ahí. Cuando se pone acá súper happy, suelta balazo. ¡Ta, ta, ta! Entonces, y los vecinos enfrente llaman a la patrulla y cada que se pone.
1: ¿Dónde vive, güey?
2: Ah, pues ya sabrás.
1: No, suelten un pan. Bueno.
7: Hello, buenos días.
1: Bienvenida, ya párate. ¿Quién habla?
7: Denise,
1: ¿de dónde marcas?
7: De Coyoacán.
1: Muy bien. Esos saludos hasta ahí a hermoso.
7: Vecinos de ustedes.
1: Vecinos, sí, qué rico, unos churros, unos esquites, ¿no?
3: Ay, un chocolate caliente.
1: Una cajita de perro.
2: Los bienes que te cobran.
1: Ahora, cosas.
7: No, o si no te quitan las calaveras de los carros.
1: No, ¿no? Eso sí. Nunca, a mí nunca me ha pasado en Coyoacán, perdón.
2: Sí. A mí sí.
7: No, pues a mí sí, por eso lo digo. A la camioneta de mi hermano le quitaron los faros de atrás. ¿Cómo se llaman?
1: Sí, los faros.
2: Sí, es cierto, a mí me pasó.
1: Las calaveras.
7: No, ¿sí?
1: Oye, vecinos incómodos.
7: Ay, pues los míos, como estaban diciendo, el que toda la vida está reparando. Pegue y pegue, como si estuvieran buscando tesoro, ¿sabes? Así de ta, ta, ta, ta. Toda la vida.
1: Luego se escucha como que rascan, ¿no? Como que escuchas unas uñas.
7: Aquí nada más es el martillazo. Todo el tiempo.
2: No.
3: El taladro.
7: Llegas a estacionar tantito en lo que te puedes mover para meter tu carro y no te puedes estacionar aquí, por favor.
2: Apartan con botes.
3: Ah, bueno, es que sabes que te juro que a todos los vecinos, o sea, sacan su peor parte y les encanta hacerla de...
2: Sí.
3: De pedo así por los lugares.
8: Ese es mi lugar, ¿qué te pasa?
3: Les encanta como acusarte, así mandarte foto. Vecino, sí te encargo que a la próxima no te metas... En mi cuadro,
2: y en
3: gracias.
2: El grupo de Watts, ¿no? De los inquilinos.
1: Sí, necesito que entiendas que esta es mi cubeta.
2: Te quiere quemar, güey.
1: Oye, te mandamos un abrazo. Gracias por marcarnos allá. Párate.
7: Gracias, igualmente. Saludos a todos, chicos.
1: Saludos, hasta allá. Está genial. Cosas de vecinos incómodos.
2: Cositas de vecinos incómodos.
3: La administradora es como la encargada, ya sabes, de regañarte.
2: Sí, la que te pone tus taches.
3: Oigan, le pido de favor que...
1: Oye, seguimos hablando, ¿no? Sigan participando en el streaming. Vengas al canal de YouTube de Los 40 México. Vámonos con música. Ricky Martin, Los Ángeles Azules y Tini. Esto es Vuelve y suena en Ya Párate.
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Estamos de vuelta. Después de esta rola, vamos con Turbolengua.

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2: Ay, Dios mío. Sí, 7 de la mañana, 59 minutos. Ay, ay, ay. Saludos.
3: Que se vengan al streaming.
2: A nuestra comunidad del YouTube. Saludos al pelucón que ahora sí me hiciste reír.
4: Hoy vámonos. Sí estamos debrayando, ¿eh?
2: El
4: sí,
2: Turbo sí. Lengua. Hay boletos para toda la gente que nos viene escuchando y también viendo. Turbo Lengua.
3: Qué miedo.
2: Que es Intocable. Boletos para Intocable. Que es el sábado 16 de mayo. O sea, ya este fin de semana. En el Monumento. La Monumental Plaza de Toros. Ya. Y también Zion Malik. Sábado 20 de junio. En el estadio GNP Seguros. Entonces, nos marcan. Y juegan en el Turbo Lengua con el Atomics y Nashi Roll. ¿Quién ganará?
3: No me salió el grito.
4: Ganen, por favor, ganen.
2: Bueno.
5: Hola.
2: Sí, ¿quién tal?
5: Ya
2: ¿quién
5: párate.
2: Habla? Ya, párate. Gina. ¿Cómo te llamas?
5: Habla
2: Gina. ¿Cómo te va, Gina?
5: Muy bien.
2: Qué bueno. Muy bien. Oye, Gina, ¿boletos para qué quieres?
5: Para Intocable.
2: Perfecto, Gina. Boletos para Intocable. Sábado 16 de mayo. ¿Estás lista? Le damos vuelta a la ruleta. Arranca la ruleta. Estamos en vivo. Vénganse al streaming también. La ruleta dice así. Cosas vergonzosas. Cosas vergonzosas. O sea, cosas vergonzosas. Lo que tú quieras. Vamos contigo, Gina. Atenta, por favor. A. Atomics.
3: Aretes que no me queden.
2: Van Ashla. B.
4: Babosear del trabajo.
2: Ballina. C.
5: Comer en la oficina.
2: D. Atomics.
3: Dominar palabras de chavorruco.
2: E. Nashla.
4: Estudiar en los pasillos de
3: Tlalpan 3000.
4: De Tlalpan 3000.
2: F. Gina.
5: Fanfarronear con los amigos.
2: Me encanta. Cosas vergonzosas. G. Atomics.
3: Gomitar en la escuela.
2: Gomitar, me encanta. H. Nashla.
4: Hacer hula hula donde no se lo permita a nadie.
2: Y Gina, y Latina, Gina.
5: Idealizar el clima.
2: J. Atomics.
3: Jinetear el baro y que te cachen.
2: K. Nashla.
4: Oh. Kikoquear, o sea, hacerle como Kiko.
2: L. Oh, ¿sí? Gina, L.
5: Lamentarse al caerme.
2: M. Atomics.
3: Manosear sin permiso.
2: N. Nashla.
4: No, navegar con bandera de baboso cuando sabes perfectamente lo que estás haciendo.
2: Cosas vergonzosas. Ñ, Gina.
5: Ñoñar.
2: Ñoñar, muy bien. O, Atomics.
3: Oler cosas que no debes oler.
2: P, Nashla.
4: No, ¿verdad?
2: ¡Pache!
4: No, lo dije.
2: Muy vergonzosas. Estamos tan conectados que leí tu mente. Q, Atomics.
3: Quemar a la banda sin permiso.
2: R, Gina.
5: Rodar como pelota.
2: S, Atomics.
3: Zapear a los sobrinitos.
2: T, Gina.
5: Tomarme café rápido.
2: U, Atomics.
3: Hijo. ¿Urinar?
2: ¡Tache!
6: ¡No puede ser!
2: Gina, para ganar tus boletos de Intocable, con B de
3: ¿a
2: vaca.
3: ¿A poco sí, eh?
2: B de vaca.
3: Wow.
2: Cosas vergonzosas. Vas,
5: venir,
2: Gina. ¿Cómo?
5: Venir tarde al concierto.
4: Sí.
2: Y esa. O sea, estás diciendo que si esto es correcto, ¿en verdad se va Gina al concierto?
5: Pero voy a llegar temprano.
2: Y esa es una respuesta
7: ¡correcta!
2: ¡Felicidades, Gina!
5: ¡Gracias, gracias!
2: ¡Gina sí se va!
7: ¡Gina sí se va! ¡Gina sí se va!
2: ¡Felicidades, Gina! ¡Si te vas al concierto!
4: No seré parte de eso.
2: No cuelgues, por favor. Y márcanos las veces que quieras.
5: Gracias,
6: ¡cama que se te antoje!
2: Te mandamos un beso, Gina.
5: Ya ustedes.
2: Te vas al concierto de Intocable, sábado 16 de mayo. Monumental, Plaza de Toros. Te mandamos un abrazo. Gracias.
3: Ándale.
2: Vámonos con música. No cuelgues, Gina. Vamos con música Rawayana y Manuel Turizo, Inglés en Miami. Suena en Ya Párate.

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1: Estamos de vuelta antes de lo previsto.
2: ¡Qué suerte! 8

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1: 8:14.
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1: Tenemos un clásico de Ya Párate, que es el club de los ex, donde nos marcan para hablarnos de sus ex-suegras, de sus ex-trabajadores, de sus ex-novios, o tan solo de sus ex-jefes o ex-compañeros. Queremos historias, márquele, márquele. Te dejo los teléfonos, 55-5166-8101, o también está el 800-00-610-00. Te repito el otro porque lo eché muy rápido. 55-5166-8101. Márcanos, queremos saber tu historia de El Club de los Ex. Vámonos con música. Estamos en Ya Párate. 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Suena Manuel Turizo, a Pambichao en Ya Párate.
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1: 8 de la mañana con 20 minutos, hora centro de México, y exactamente es la hora del Club de los Ex. La gente pidió esta sección desde la semana pasada, la antepasada también, que teníamos invitados.
2: La antepasada.
1: Vino Beto Cuevas, luego vino Yuri. No paramos, visita también las redes sociales de @yaparateoficial. Pero ahora sí, Nash, abrimos todas las líneas telefónicas para que entre el Club de los Ex.
2: Venga, ahí está.
1: Tenemos la primera llamada. Bueno.
3: Bueno.
1: ¿Quién habla? Ya párate.
3: Hola, soy Rocío.
1: ¿Qué onda, Rocío? ¿Cómo estás? Bienvenida al Club de los Ex. ¿Cómo te va?
3: Bien. Bueno, ahora ya tratando de superar esta gran pérdida.
1: No manches.
2: Ay, no, Rocío. ¿Qué pasó? Ay,
1: Rocío, a ver, antes de que me cuentes la historia en tu café, te tengo que poner un título. ¿Qué título le ponemos?
3: La gosteada.
1: La gosteada, perfecto. Ay. Ahora sí.
2: Siento que ya sé por dónde va.
1: Cuéntanos acerca de la gosteada aquí en el Club de los Ex.
3: Pues mira, todo iba muy bien, llevábamos 2 años, los dos divorciados, tratando de retomar nuestras vidas, pero de una semana para acá, después de su cumpleaños y una buena peda que se metió, me dejó de hablar, lo busqué, traté de ver qué había pasado. En cierto punto dije, ¿qué hice yo?
1: Claro.
3: Y ya, no apareció.
2: O sea, 2 años y un día, chao, no sé nada de ti.
3: Sí.
2: O sea, pero ni Facebook, ni Instagram.
3: Bueno, lo que pasa es que tiene Facebook e Instagram, pero no sube casi nada.
2: O sea, no lo usa.
3: Tiene cosas, no lo usa. ¿Y esta... Yo creo que lo tiene para chismosear.
1: ¿Y el susodicho tiene el problemita acá del frasco?
3: Algo, sí.
1: ¿Ya ha seguido? ¿Ya era parte también de ahí de su rutina?
3: Sí, era parte de su rutina. Al principio hasta dije, ay, está padre, porque así salgo de fiesta y me he hecho unas, ¿no?
1: Es
3: pero
1: fiestero.
3: Ya después de mucho tiempo, pues ya.
2: Oye, ¿y la última conexión de WhatsApp? ¿Ni eso?
3: Ah, no, sí estaba en línea, pero no me contestaba. O sea, por eso da más coraje.
1: Claro. Oye, el último día que lo viste, ¿cómo venías vestida?
3: Pues normal, salí del trabajo, traía unos pantalones de vestir, okay, una blusa bonita, saco, o sea, bien, normal.
1: ¿Con escote en la espalda?
2: Oye, Rocío...
3: No, enfrente. Ah.
2: Perdón que seamos tan chismosos en los detalles, pero queremos como analizar. A ver, durante estos 2 años, supongo que hubo intimidad.
3: Sí, claro.
2: ¿Y qué tal era, la neta?
3: Le echaba más ganas yo.
2: Okay. Es que desde ahí, chance, hay varios problemitas, ¿eh? No solo el frasco. Entonces,
1: pues qué menso, ¿eh? Qué sí, menso, la verdad. Porque mira, eres buena onda, estás guapa, te vistes hermoso con ese escote que te estoy viendo ahorita. Y aparte, eres dicharachera y lo mejor de todo, le echas ganas a la hora de la hora, le echas ganas,
3: exacto,
1: Rocío.
3: Exacto.
2: Bueno, mira, pues relaciones van, relaciones vienen.
1: Tenemos tu teléfono. Cualquier persona que quiera tener una relación donde Rocío le echa ganas, márquenos, por favor. Los conectamos con Rocío. Rocío, ¿de dónde? Ya te lo pasamos a Tomix. Rocío, ¿de dónde nos marcas?
3: De aquí, de Ciudad de México.
1: Perfecto. ¿De qué zona?
3: De Iztacalco.
1: Excelente. Rocío, muchas gracias. Le voy a cambiar el título a tu gafete. Antes era La Gosteada, la vamos a poner Rocío, la que sí le echa ganas. Ay, qué rico, yomi, yomi. Ahí está. Gracias, Rocío, beso. Siguiente llamada, bueno.
4: ¿Qué onda? Buenos días.
1: ¿Qué pasó? ¿Cómo andas?
4: Todo chido, man.
1: Qué buena onda, ¿quién? Ya párate, ¿quién habla?
4: Anoni.
1: Anoni.
2: Anoni.
1: Anoni, bienvenido al Club de los Ex. Anoni, Anoni, por lo menos dime dónde estás. ¿En un closet encerrado? ¿Dónde?
4: En Guanatos.
1: ¿En Guanatos? ¿Una cajuela o dónde estás ahorita?
4: Adentro de mi coche encerrado.
1: Bien, Anoni. Oye, ¿cómo le pongo de título a tu gafete, Anoni?
4: Amor carnal.
1: Anoni, amor carnal.
2: Wow, que esta trae passion, ¿eh?
1: Pues a ver si no trae doble historia, porque ¿qué onda, amor? Amor carnal. Amor con el hermano, puede ser.
2: ¿Quién sabe que Anoni lo diga?
1: No,
2: venga,
1: lo sabemos.
2: Venga, venga.
1: Adelante, Anoni.
4: Tuve una pareja que duramos 3 años de relación.
2: Ajá.
4: En ese... De principio no... Yo sabía que tenía 2 hermanos. Uno sí lo conocía y uno estaba en Estados Unidos.
2: Ajá.
4: Me hablaba mucho del Estados Unidos, también se hablaban por videollamada, por mensajito, que le le mandaba cosas por paquetería.
1: Órale.
4: Pues hasta ahí todo bien, ¿no? Pues son hermanos. Pues,
1: claro.
4: ¿Qué más da? No hay por qué apurarse ni nada. Uh-huh. Nos avisan que va a venir de vacaciones, ya casi el tercer año de relación, y estaba muy feliz, que va a venir mi hermano, pues todo normal, o sea, te platicas y no te hace algo raro, al contrario, hasta te emocionas tú también, ¿no?
1: Pues claro.
4: ¿Qué tal es ese carnal, ¿verdad?
1: Pues su hermano, sí, su brother.
4: Llegan y todo bien, se hace una comidita, se hace una salidita, que a la playita, que todo acá, andando en la playa. Se escapan, ¿verdad? Pues se desaparecen.
1: Ella
4: pues,
1: se escapó con su hermano.
4: Iban a comprar unas cosillas, pues.
1: Ah, pues sí, tranquilo, entonces, es mi hermano, voy en traje de baño, voy bien sexy con mi hermano sexy.
4: Llego.
2: Pues es su hermano,
4: Me regreso al hotel, pues por unas cositas.
1: Sí.
4: Y Sasquatch, que andan en plena acción.
2: ¡No!
1: Que los cachaste con cosotas, más bien, ¿no?
2: No, oye, espérame, Anoni. O sea, estoy en shock, estoy helada. ¿Y qué hiciste?
4: Pues en ese momento sí te quedas acá como pues paralizada, no sabes si decirle a la familia o no, pues porque ya fue toda la familia.
1: A ver, Anoni, descríbeme la situación, o sea, tú llegaste con tus cositas, abriste la puerta y ¿qué viste?
4: Sentaron casi todo un piso, porque
1: caray.
4: Iba pura familia.
1: Toda la familia en el piso,
4: Y llego y abro la puerta, pues no se escuchaba nada, pues cuartos bien
1: tranqui,
4: o sea, no tenían sonido. Entonces yo abro el cuarto principal,
1: mudita
4: la
1: muchacha,
4: iba a sacar mis anteojos, pues me gusta bucear. Y abro, en cuanto abro la puerta se quedan así en shock y yo también, pues estaban en plena acción.
2: Oye, pero estaban que en base 4.
4: uno arriba
1: de
4: el otro,
1: perrito, dice.
2: Bueno, base 4, o sea, me rebo echando un faisán nada más, o sea, porque
1: oye, le dice congelados, ¿no? Le dice
2: yo hubiera dicho incesto.
1: No, pero a ver, nada más acláranos, no era su hermano, evidentemente.
4: Ahí está el asunto. Entonces pues ya no digo nada, no nos hablamos en todo. O sea, yo todavía me quedo ahí. Los otros dos días que faltaban, pues nomás yo había pagado gran parte de la renta. Entonces ya llegamos a la casa, agarro mis cositas y vámonos, ¿verdad? Pues ya estábamos juntados, llevamos un año de juntados.
2: No, órale. Pero espérate,
1: ¿pero te aclaró quién era esta persona?
4: Ahí va el asunto.
2: A ver.
4: Entonces ya después me entero de que era su hermanastro, o sea, era hijo de otro papá.
2: ¿Y de otra mamá?
4: De la misma mamá, de otro papá.
2: No, pero igual, no, son medios hermanos.
4: Sí, son medios
2: hermanos,
4: pues. O sea,
2: en sus venas llevan la misma sangre.
4: Exacto, pues. Y me entero que era de otro papá y que como tenía mucho que no se habían visto y eso me entero ya después, pero o sea, no tiene ni al caso, pero a fin de cuentas, como tú dices, así eran hermanos, ¿cómo?
2: No, claro.
1: No manches,
2: está
1: qué fuerte.
2: Está súper fuerte. Oye, qué cochinos.
1: ¿Te separaste? ¿Qué cochinos? ¿Te separaste de ella?
4: Sí, obviamente.
2: No, mamá,
4: imagínate si pasa eso entre hermanos, imagínate qué nos pasa con otra gente, ¿no?
1: Oye, acá entre nos, ¿el hermano sí estaba galán o no?
4: ¿Mande?
1: ¿Sí estaba galán el hermano?
4: Pues, para acabarla, estoy mejor yo.
1: ¡No!
4: Yo tengo físico, yo
1: no.
4: Tengo de ese...
1: Claro, Anoni, no manches, Anoni.
4: Yo me imagino que ya tuvo que haber pasado cosas antes para que en cuanto llegue pase eso, o sea...
1: Claro.
2: No, está terrible.
4: Ahí reacciono que por qué el hermano le mandaba cosas por paquetería, que ocupaba dinero prestado y se lo mandaba a la hermana, o sea, encaja todo.
1: Órale, pues no, pues sí. De hecho, se encajó
2: sí. En este caso.
1: Y varias veces se encajó todo. Oye, te mandamos un abrazo. Voy a tener que cambiarle el título a tu historia, perdón. Dame tu gafete. Dice Anónimo, Anoni, entre comillas, vamos a ponerle. Los caché como no quería, pero sí quería. Ay, no, qué dolor, qué cochinos. Ahí está. Te mandamos un abrazo.
4: Hay que quemarla, Alejandra García.
1: ¡Ay! Ahora, otra vez, ¿cómo se llama?
4: Alejandra García, de acá de Oblato.
1: ¡Órale!
2: Alejandra, y yo ya buscando en Instagram.
1: ¡Quemando a la banda! Ahora sí, te mandamos un abrazo. Gracias por marcarnos.
2: ¡Anoni!
1: Abrazo, Anoni, aquí en Ya Párate. Wow, fuerte, ¿eh? Fuertes declaraciones, mi Lion, fuerte. Creo que es momento de una bomba. Esto fue una bomba, ¿eh?
2: Sí, ya, ya, ya. Momento de relajar la,
1: pongamos,
2: los oídos.
1: Pongamos, ¿por qué no? Bomba estéreo, vale, va, bomba va. Estéreo. To My Love, que suenen Ya Párate los 40.
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2: Ceniza en la Boca, cinta dirigida por Diego Luna, se estrena este 13 de mayo en el Festival de Cannes como parte de la sección Proyecciones Especiales. Ayer otro mexicano vivió un momento muy especial, Guillermo del Toro, quien fue ovacionado en la proyección del 20 aniversario del Laberinto del Fauno. 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Seguirán las lluvias en el país, esperan fuertes precipitaciones en el sureste, incluida la península de Yucatán y en entidades del occidente, centro y sur. Sin embargo, se mantendrá la onda de calor en zonas de estados del noroeste, occidente, sur y sureste. 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La Fiscalía de Sonora anunció una recompensa de 500,000 pesos para localizar a Jesús Maximiano Verduzco Soto, el médico que se encuentra prófugo tras ser acusado del fallecimiento de al menos 8 pacientes que recibieron los llamados sueros vitaminados. 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Es oficial, este miércoles se confirmó que los Vikingos de Minnesota serán los rivales de los 49 de San Francisco. El encuentro será el próximo 22 de noviembre en el Estadio Banorte, en el popular Sunday Night Football de la semana 11 de la temporada 2026. Soy Ivette Parga Ávila.
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2: ¡Ya párate! 8 de la mañana, 42 minutos, hora centro de México. 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Oigan, y ahora sí, Bodega Aurrerá nos acompaña en las más pedidas para que hablen, piden su rolita y también la canten. Y evidentemente tendremos el momento de Nashla terminando.
3: Evidentemente, ya.
2: Y hay
3: ya.
2: que dejarlo claro y subrayado, terminando la sección.
3: O sea, no puedo cantar antes.
2: No, o sea, sí, o sea, si la gente te invita.
3: Gabo me ha puesto un masking en la boca para que no hable en esa sección.
2: No, no,
3: yo no,
2: no
3: sé si eso
2: no,
3: se
2: no,
3: permita.
2: No, no,
3: ¿puedo ir con
2: no,
3: recursos
2: no, no,
3: humanos?
2: Bueno, vamos a hablar públicamente esto. Tú trajiste tu masking y ni estaba yo en la cabina.
3: Ah, me estás cantando.
2: Ese día
3: la historia.
2: Ni yo estaba en la cabina.
3: Ah, me estás gasolineando.
2: Estaba conectado. Ah. Bueno.
4: Hola.
2: Hola, ¿quién habla?
4: Adán, fanático de Disney Channel, como siempre.
2: ¡Ea! Oye, Adán, bienvenido a las más pedidas. ¿Qué rolita quieres que suene?
4: The Terminate, de la película de Lemonade Mouth, porque es una de las películas que más me encanta y se lo dedicamos a todos los fanáticos de Disney Channel en Mexicali y en todo México.
3: ¡Venga!
2: Pues ahora sí, aprovecha y
3: ¡cántala!
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0: Ahora, se dice, se rumora, se comenta que viene Camp Rock 3. Salió en una portada.
1: Se rumora, se dice, se... Ay, pero... Poster, ¿no? ¿Sabes qué? Yo quiero una sección entera para hablar de eso.
0: Bueno, bueno.
1: Bueno, bueno.
0: ¡Hay llamada!
2: ¿Hola?
1: ¿Quién habla?
2: Hola, habla Andrea Rosales y mi hija Regi Pérez.
0: ¡Ay, saludos, Regi!
1: ¿Y qué canción quieren, madre e hija?
2: ¿Te podemos pedir La Gasolina de Daddy Yankee?
0: ¡Oh! Por favor, pero... ¡Cántala! O cántenla.
2: A ella le gusta la gasolina. Dame más gasolina.
3: Más gasolina.
0: Ok, y luego...
1: Dame más gas...

0: Bueno, bueno.
1: Sí, ¿quién habla?
0: Cristian.
1: ¿Qué pasó, mi Cris? Bienvenido a las más pedidas. Espérame, la estoy disfrutando. ¡Súbele, mi Lion! Leoncio Cósmico en los controles. Ahora sí, cuéntanos, ¿qué canción quieres que suenen las más pedidas?
0: La de Procura, de Chichi Peralta.
2: Uy, ¡wow! No, ¡uy, uy!
1: Me
2: uy.
1: Siento en la boda de Carlita Díaz, pero ¡cántala!
0: Procura coquetearme más y no reparo de lo que te haré. 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
1: Ya se armó, vengas al streaming.

0: ¡Ay, llamada!
1: Tenemos que frenar esto, Gabo. Bueno, bueno, ya párate, ¿quién habla?
2: Es un dilema del que tú y yo podemos escapar.
1: Perdona, nos agarras aquí cantando con todo la canción de Chichi Peralta. ¿Cómo estás? ¿Cómo te llamas?
3: Regina.
1: ¡Regina! Oye, ¿qué canción quieres?
3: René de Lara Campos.
1: ¡Uy, qué rola, qué rola! Pero...
0: ¡cántala!
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0: René, René.
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0: de Nashla. Las más pedidas.
1: Saludos a René Franco.
2: Y ok, Gabo, para que no digas que no te quiero, esto es para ti. Y no te voy a decir cómo se llama la canción, tendrás que adivinarla.
1: A ver. Pero... Ya es dedicada y todo, a ver. ¡Cántala!

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0: están pegados.
1: 8:58. Así es, esto es La Conexión, directamente hasta los 40, Guadalajara, 102.7 FM. Llega Claudia Chávez con Notitas Bonitas.
0: La notita bonita. Muy, pero muy, pero muy, pero muy.
1: ¡Buenos días, Claudia!
0: ¿Cómo están? Qué padre saludarlos nuevamente. Oigan, y la notita bonita de hoy va primero, como siempre les hago una pregunta. ¿Recuerdan cuando eran muy chavitos, y entonces llegabas de la escuela y querías salir a jugar? Entonces te subías al árbol y entonces llenabas de tierra. ¿Recuerdan eso?
1: Claro.
0: ¿O qué hacían ustedes? ¿O jugaban en la escuela? A ver, recuerden qué es lo que hacían de muy chavititos.
1: Yo jugaba aquí en los pasillos de Radiopolis porque con mis carritos. Yo hacía doblaje aquí en estos pasillos desde los 7 años.
0: ¿No, de verdad?
2: Wow.
0: Sí, o sea, el doblaje era aquí en Radiopolis.
1: Sí, aquí en esta misma empresa.
0: ¿Y en esta misma cabina?
1: En esta cabina era Vox FM.
0: Wow.
1: Con Burro y Esteban,
0: No me digas.
1: Y acá al ladito hay un lobby y yo jugaba aquí con otros amigos actores de doblaje como Kalimba, ¿no?
0: Wow.
1: Jugaba
0: no me digas eso.
1: Todos ellos.
0: O sea, pero tú bien portado, tú ni te ensuciabas ni nada. O sea, tú nada más grababas.
1: Fíjate que una vez,
0: eso.
1: ¿Sabes qué me pasó? Que me metieron a clases de fútbol.
0: Ajá.
1: Y mamá me quería ver sudar y me quería ver ensuciar, así todo sucio.
0: Sí.
1: Y yo andaba arrancando el pastito.
0: Ah.
1: Me sacaron.
2: O sea, eras banca.
1: Sí.
0: Como juntando florecitas, pero tú juntabas el pastito, ¿no?
1: El profesor me decía, ¡quítate de ahí, Barbie!
0: Dios mío. Oye, Nash, ¿y tú?
2: Pues te voy a decir, mi Clau, la neta, yo moría de ganas de tener una casita en el árbol.
0: Por supuesto.
2: Oh, ¿sí? La intenté construir, pero pues nada, intento fallido.
1: O sea, si agarraste tus ramitas y se a clavar y todo.
2: Sí, lo intenté.
0: Oye, pero a ver, te subías al árbol, no importa. O sea, para ti era tu casita. O sea, no importa que no estuviera como bien estructurada. Tú te subías al árbol, sí. Toda raspada. A lo mejor te encontrabas con insectos y
2: sí,
0: los
2: obvio.
0: Coleccionabas.
2: O sea, mi sueño era tener una casa del árbol porque creo que eso veíamos mucho en las películas, claro. En las series, en las novelas.
0: Sí, sí, sí.
2: Y
0: sí,
2: todos
0: sí, sí.
2: Queríamos tener una casa del árbol.
1: Yo jugaba a los detectives en la bici con mi hermana hasta que se raspó toda la pierna, así charco de sangre.
2: No.
1: Y dije, no, pues nunca más.
2: Lucy.
0: O sea, esas cosas no. Yo creo que lo rudo no era para Gabo, ¿no?
1: No,
0: definitivamente.
1: No. Era el baile, el ballet, ya sabes.
0: Oigan, bueno, es que fíjense, la notita bonita de hoy nos manda hasta Finlandia. Fíjense ustedes que acaban de reemplazar los suelos de plástico, o sea, todos esos esos que están con los niños, ya sabes que en los restaurantes, en las guarderías, dicen, es que necesitamos ver qué onda con los niños, qué pasa con su sistema inmune, ¿no? Entonces, en 45 guarderías, incluso como jardines, o jardines urbanos, reemplazaron todo eso y metieron lodo, metieron agua, metieron árboles.
1: Que se sienta la verdad.
0: Sí, ¿no? Lo increíble de todo esto es que los niños están siendo muy felices. No sé las mamás yamaratianas que estén escuchando.
1: Pues un poco vas preparado. Si ya sabes que se van a manchar, llevas una muda de ropa y
0: supuesto.
1: Lo dejas ser niño. El otro día estaba lloviendo, Clau, acá en Ciudad de México.
0: Sí.
1: Y veía a todos los papás con sus hijos corriendo por la lluvia. Y yo le dije a mi hijo, a ver, quítate los lentes, que usa lentes. Quítate los lentes y siente la lluvia. Y estamos los dos.
0: No, manches.
2: Y tú, feel the rain.
0: Te digo una cosa. O sea, esa imagen, esa experiencia, esa sensación no se le va a olvidar a tu niño jamás en la vida.
1: Todos corriendo y él y yo así.
0: ¡Qué padre! Sí. Yo también recuerdo cuando, o sea, de niña empezaba a llover y me salía corriendo con mi hermano pequeño y entonces llegábamos todos enlodados. Pero ¿sabes qué? Mi mamá no nos decía nada. Voy a platicar algo muy asqueroso.
1: No.
0: Muy, muy asqueroso. Porque nosotros cuando se hacían charcos y terminaba la lluvia, íbamos a los charquitos y encontrabas gusarapos, guácala.
1: ¿Gusarapos? ¿Qué es gusarapo?
0: Sí, o sea, lo que se va a convertir en sapo, ya sabes. Que tú hay pececitos.
1: Ay,
0: ¿no?
1: Como un renacuajillo, ¿no?
0: Como un renacuajo, exacto. Okay. Es que renacuajo, exacto. Pero entonces imagínate que los coleccionábamos, los tomábamos, los llevábamos a la tina, guácala.
1: No
0: manches. Y la llenábamos. No, muy, muy asqueroso.
1: Ahora eres consciente de lo que estabas haciendo. O sea, estabas viendo todos los gérmenes
0: jamás,
1: y todo ahí.
0: Jamás, jamás. Sabes que de repente mi mamá decía, bueno, estos niños, o sea, ¿por qué hacen tanto ruido? Entonces llega y bueno, casi se va. Bueno, eso fue de espaldas, ¿no? No fue como tan regañona, dijo, a ver, no vamos a bañarnos a otro lado. No le me imagino la pobre limpiando esa tina, guácala, con todas estas cosas. Pero bueno, déjenles platico que esto realmente fue un experimento en Finlandia. Sí. Fueron 75 años entre 3 y 5 años de diferentes guarderías, pero hay resultados súper interesantes. Fíjense muy bien lo que sucedió. Después de apenas 4 semanas, aumentó la diversidad de bacterias beneficiosas en la piel de los niños.
1: O sea, está ayudando.
0: Mejoró la microbioma intestinal. Es que, pues, te metes los dedos a la boca, entonces, no. Las muestras de sangre mostraron que los cambios vinculados al sistema inmune son mucho más fuertes, ¿no? O sea, yo creo que deberíamos aprender un poco lo que hacen estos países de primer mundo, pero seguramente tú como papá, Gabo, y muchos papás que están escuchándonos, saben que hay escuelas, y más en el extranjero, que no quieren que los niños se la pasen como estudiando en el día a día. O sea, creo que de un sexto para arriba ya empiezan a como a introducirles más en materias importantes, pero durante los primeros años lo que les enseñan son convivencia, ¿no? Que sean empáticos.
2: A divertirse,
0: porque son niños. Entonces, no llevan tarea a su casa. La verdad se me hace un sistema bien padre, pero bueno, en México poco a poco hay escuelas que lo están haciendo.
1: Sí, son escuelas más sociales, ¿no? Más sociables.
0: Pero te imaginas que tus niños llegaran todos los días llenos de lodo. A mí me encantaría, porque seguro llegan felices.
1: ¿Sabes lo que pasa? Son etapas, ¿no? Y es momento de que también vivan y lo tengan, y llévatelos al rancho, llévatelos a donde sea, que disfruten, que convivan con los animales, con la naturaleza. Y luego ya tendrán sus 15 años para regañarlos.
2: Exacto.
1: Y ellos te van a gritar a ti.
2: Y ya no van a querer, exacto.
1: Y te van a azotar la puerta.
2: Ya te van a decir, ya esté para allá, papá.
1: Déjame, papá.
2: Qué oso.
0: Déjame, que así, claro. Ah, les voy a decir una cosa. Cuando mi mamá pasaba por mí a la secundaria, a la prepa, yo le decía, mamá, ¿me esperas en la esquina?
1: Ay, no, Clau.
0: O sea, ¿qué es eso? Muy mal. No.
2: Obvio, o sea, te daba pena. O sí, era como ya, mamá, no cantes.
0: Ya, mamá.
2: Le apagabas así el radio. No,
0: oye,
2: mamá.
0: Pero ¿estás de acuerdo que qué padre que pasara por ti a la escuela? O sea, es un privilegio, era un privilegio. Yo, ay, no, mamá, te espero en la esquina. Y las mamás todo aguantan. Ay, es mamá.
2: Es que son etapas. O sea, siento que hay un punto donde te alejas y de que, ay, mis papás son súper aburridos y son malos.
0: Ajá.
2: Y luego ya así.
1: Te arrepientes.
2: 5 años después, así los únicos planes que haces ya es con tus papás.
0: Ya sé, ¿qué razón tenía? Oigan, de tarea les vamos a dejar a los yaparatianos que el experimento que hizo Gabo. Sí, porque está lloviendo, o sea, va a venir más lluvias, entonces tratan de hacerlo con sus niños, está bonito.
1: Un ratito
0: bonito.
1: Y luego báñalos, porque luego
0: sí,
1: ya andas
0: estornudando.
1: Hoy andaba estornudando 3 veces, Valentín.
0: Valentín.
1: Te mandamos un beso, Claudia.
0: Igualmente.
1: Chávez, desde Los 40, Guadalajara, gracias. ¿Cuál es tu Instagram, Clau?
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0: Oh, sí.
1: Aquí en Ya Párate. Uh-huh. Vámonos con música. Rosalía, Sauvignon Blanc. Sauvignon Blanc en los 40.
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1: Después de este corte, vamos a...
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0: 9:15.

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1: Avanzando en este Ya Párate, llega Diego Cárdenas.
2: ¡Eso! Buenos días a todos los que nos están escuchando. Amigo, muy contento, ¿y ustedes?
3: Muy bien, feliz.
2: Los vengo escuchando en el carro, en el tráfico de la Ciudad de México, como siempre.
1: Como cada miércoles.
2: Como cada miércoles.
1: Al aire, arroba DGO Cárdenas. ¿Y de qué va a tratar este top?
2: El top del día de hoy, es que ya viene el Día del Maestro.
1: Sí.
2: Y se me antoja hablarles de maestros, bueno, o gente que era maestra y que después se convirtió en grandes celebridades.
1: Me encanta.
2: Está bueno, ¿no?
1: O sea, que su primera chamba fue de enseñar, ¿no? Y luego fue a enseñar su talento,
3: mi
1: ¿no?
3: Mi primera chamba.
1: A ver, ¿cómo quién? Puesto número 3.
2: Vámonos con el número 3. En el número 3 está Hugh Jackman. El famosísimo Wolverine.
3: Ok. Uh-huh.
2: Él daba clases de educación física, ¿ustedes pueden creerlo?
1: Pues bueno, sí, pues sí, es que trae, fácil, ¿no? Sí trae pecho, sí trae,
2: sí trae
1: brazo,
2: muslo, sí trae músculo, ¿no? En trae la pierna.
1: Sí, sí, al de sí. Caso, si no te saca las garras, ¿no?
2: Imagínate. Oye. Eso. Duró muchos años dando clases de educación física, pero él sabía que realmente lo que le gustaba era la actuación.
3: Ok.
2: Y aún así, pues había que pagar la renta y comer calientito 3 veces al día, así es que decidió dar clases de educación física.
1: Oye, ¿y se sabe de qué grado? O sea, secundaria, prepa.
2: Daba clases primaria. En primaria.
1: ¿Primaria? Sí. Pues es que sí lo veo, ¿no? Como que hace apapachado con los niños, los cuida, ¿no?
2: Y hay un dato muy curioso porque en una alfombra roja, después de ser entrevistado por una persona, un reportero, resultó que ese reportero había sido alumno de...
1: ¡Wow! El profe Hugh.
2: Imagínate.
1: Oh.
2: Imagínate pedir permiso para ir al baño y que te conteste Hugh. Wolverine. De sí. No puedes ir.
1: ¡No! Imagínate.
3: Leyenda.
2: Ni ganas te dan, ¿no?
3: Sí, ya te quedas.
1: Ay, qué
3: sí.
1: Loco, qué loco. ¿Qué otro puesto? Número 2.
2: En el puesto número 2, Sting, el famosísimo maestro de la música.
1: Sting a tu madre, dice, ¿no? Sting,
2: también era maestro.
1: Órale.
2: Y es que antes de liderar The Police y The cantar Police. Every Breath You Take, ajá. ¿Sí me salió bien?
1: Ajá.
2: ¿Tú qué sabes inglés, Gabo?
1: Nashla, la que sabe inglés.
2: A ver, Nashla.
4: Every Breath You Take.
2: Ah, por eso.
1: Every
2: digo.
1: Day You
2: Bueno, breath. La gente que me está escuchando every seguramente tampoco lo entendió.
1: Sting también acaba de participar con Paco Amoroso y Catrial.
2: ¿En serio?
1: Hace poquito, sí, para presentar su disco.
2: Bien nomás.
1: Bueno, y entonces...
2: Él era maestro de clases de primaria en Inglaterra.
1: Órale.
2: Él sí daba de todas las materias, que se aventaba sus ciencias sociales, ciencias naturales. No le entraba la educación física tampoco.
1: Sí, es aburridón, siento yo, ¿no? O sea, como que llega y dices, ay,
2: le veo la cara y digo, ay, si ha de haber sido de esos que ha de haber tenido algún apodo. Me encantaría vivir en Inglaterra y que se pudieran comunicar con nosotros, gente del
1: ¿De
2: público,
1: qué
2: y nos dijera, ¿qué apodo sí. tenía el.
1: Ahí viene el cabeza de cerillo.
2: El señor Sting.
1: No,
2: sí. Que al final Sting ya es un apodo, porque supone que le gustaban las abejas y entonces le pusieron Sting.
1: Ah, ¿y qué? ¿Por qué Sting qué es?
2: Pues no sé.
1: Ah, es como parte de un apodo ahí de abejorro. El abejorro sería
2: el
1: que en México.
2: El abejorro.
1: ¿No?
2: Feliz.
1: Ahí viene el abejorro.
3: Ahí viene el abejorro.
2: Y es que usaba un suéter amarillo y negro que parecía abeja. Ay, y ahí le pusieron Sting justamente.
1: Me encanta.
2: Tu maestro frustrado de la música, ahora que estás en clases, podría ser el próximo Sting y tú ni en cuenta.
1: Es verdad, ¿eh? Imagínate. O luego ves a cada profesor que dices, es que yo lo veo más como chef que profesor de historia, güey, ¿no?
2: Yo lo veo más como ex reo que...
1: No, no, espérate. No, Paul.
3: Ay.
1: Bueno, vamos. Puesto número 1.
2: En el puesto número 1, Sylvester Stallone. Rocky, el famosísimo Rocky.
1: ¿Profe de qué?
2: Él, ¿de qué crees?
1: De educación física.
2: Sí, cierto,
1: sí. De macramé, ¿no? De electrónica. No puede ser.
2: Taquimecanografía.
3: Tan.
2: Sí, sí. Tan. Después de eso, ni cómo decirle que no a tus 20 lagartijas.
3: Pues sí, ya las haces.
2: Imagínense de qué tamaño era como para negártele a Sylvester Stallone que te pusiera a hacer unas lagartijas, no hay manera. Él sí estaba muy fregado de dinero, no solamente trabajaba como maestro de educación física, también cuidaba dormitorios porque trabajaba como en una escuela donde sí se quedaban a dormir los alumnos, entonces agarraba doble turno.
1: Sí, cargaba las literas.
3: Yo genuinamente
1: con su brazo.
3: Genuinamente hoy en día no sabes cómo respeto a los profesores de educación física.
2: ¿Sí? ¿Por qué?
3: No, claro, es un conocimiento enorme del cuerpo y ahora que digo,
1: y
3: ¿no?
1: Y le pagan bien poquito,
2: en
1: dice.
2: En mi escuela no tanto.
1: No, respeto
3: no,
1: por el
3: pero,
1: sueldo que se cargan.
3: De verdad, es una carrera que se tiene que respetar y deberíamos como honrarla mucho más.
2: La verdad, sí.
3: Está choncha.
1: A todos los profes, ¿no?
3: A todos. Pero siento que a veces nos olvidamos, ¿no? Que hay el profe de educación
1: física. No, el profe de química. Ese hay que valorarlo. Porque luego estás en el laboratorio y hay que controlar a todos estos loquillos del laboratorio.
2: ¿Y crees?
1: Y luego la parejita que está en la esquina ahí intercambiando el tubo de ensayo. Y dice, brother, hay que controlar a todos, ¿eh?
2: Oye. Ahora espérate, porque hay un dato duro acerca de Sylvester Stallone. Mientras daba clases, sabes que escribió la famosísima película de Rocky.
1: No manches.
2: Y la película se la querían comprar, pero sin que él fuera el actor, y dijo, Nel, me espero a que me den a mí la película y yo pueda ser actor.
1: Qué loco esas decisiones, ¿no? Esas decisiones que cambian la vida. O sea, él pudo haber dicho, denme el varo, ya la escribí, háganla, bye.
2: Y más sabiendo que no tenía ni para comer el pobre.
1: Y se aferró a hacerla.
2: Niños. ¿No? Se aferró a hacerla. Y no solo eso, ganó un Oscar por mejor película por Rocky.
1: Y ya lleva Rocky 12, creo, ya ¿no? Ya la 5, la 8,
2: Rocky
1: la 12.
2: Rocky en silla de ruedas.
1: Rocky 15. Muy bien. Oye, la verdad está bueno porque saludos a todos los maestros. Y obviamente, pues, exhortar a algún profesor que dice, yo tengo la cosquillita de hacer algo más.
2: Por favor.
1: No sé, de sacar mi página. No sé, de transmitir en vivo, de salir y poner un negocio. Pues también que lo vayan probando, ¿no?
2: Haría bueno que no frustren sus sueños y que sigan, evidentemente, en la docencia, porque es bastante buena. Sin duda, ninguno de mis maestros de educación física se parecía ni a Sylvester Stallone ni a Hugh Jackman. Ni uno.
1: No, ni uno. Personas, la neta. Sí. Saludos al Picus, el mío, mi profesor del Picus.
2: Saludos al profesor Fermín, que me daba clases.
1: Bueno, ahí estuvo el top 3 de información innecesaria que sí necesitas, ¿o cómo
2: Sin
1: es?
2: Sin duda. El top 3 innecesario, que no sabías que necesitabas.
1: Fíjate. Larguísimo. Diego Cárdenas, dele follow, @DGOCárdenas. Más información ahí. Muchas gracias, amigo.
2: Muchas gracias a ustedes, amigo. Y nos vemos el próximo miércoles.
1: Todos los miércoles, ya se la sabe. Vámonos con música. 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
3: El comediante Conan O'Brien conducirá por tercera vez consecutiva los premios Oscar 2027, anunciaron este martes sus organizadores. O'Brien, de 63 años, estará a cargo de la edición número 99 de la gala, que se celebrará el 14 de marzo.
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3: Esta mañana se presentó la versión final del auto eléctrico Olinia, desarrollado en México, que ya cuenta con un prototipo físico funcional. La presentación oficial del prototipo se realizará el próximo 7 de junio.
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3: Dos químicos británicos y un biofísico francés fueron galardonados con el premio Princesa de Asturias de Investigación Científica y Técnica por ser pioneros en la tecnología de nueva generación para la secuenciación de ADN, clave para entender en tiempo real cómo funcionan brotes como el del hantavirus o COVID.
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3: Este miércoles comienza la emoción de las semifinales del Clausura 2026 de la Liga MX. Hoy se juega la ida entre Cruz Azul y Chivas a las 20 horas en el Estadio Banorte. Mañana será la ida entre Pumas y Pachuca en el Estadio Hidalgo a las 19 horas. Soy Ivette Parga Ávila.
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1: 9:39. 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

0: nos vamos de ya. ¡Párate! Se acabó un día más. Un día más dimos boletos para Intocable, para Zion Malik. ¿Quién lo iba a pensar? ¿Quién lo iba a pensar?
1: Ay, ¿sí, quién lo iba a pensar que iba a estar en la misma terna?
0: Que One Direction iba a venir en partes, ¿no? O sea, van poco a poco llegando a México. Y ahora sí. Y fíjese que Michael Jackson volvió a hacer historia en el streaming Nash.
1: Así es.
0: Por primera vez, el rey del pop alcanzó el puesto número uno en la lista diaria global de mejores artista de Spotify.
1: Oye, sí, justamente vi eso.
0: Ganándole a Bad Bunny.
1: Sí, y ganando, fíjate, lo único que no, o sea, que lo ponen aquí en la nota, no le ganó a Justin Bieber en Spotify.
0: Uh-huh.
1: Pero, o sea, impresionante, y esto obviamente se debe por la película que sí ha tenido muchísima audiencia. Y bueno, recordar que Michael Jackson será el rey del pop siempre y para siempre.
0: Su apellido lo dice, es Michael Jackson y el segundo apellido es rey del pop. Jackson logró ubicar 16 temas simultáneamente en la lista global de Spotify, una cifra que lo puso por encima de cualquier otro artista en este momento. Entre ellas apareció You Rock My World, obviamente uno de los sencillos del disco que salió en el 2001. Y también volvió a ganar fuerza pues entre las nuevas audiencias desde chiquito. O sea, yo en verdad se lo pongo a mis hijos y les digo, él es Michael Jackson.
1: Él es Michael Jackson.
0: El rey del pop, báilalo ahora. Tanto así que en la obra de teatro de Peter Pan que hizo mi hijo, es Michael, o sea, es Miguelito.
1: Ay,
0: dije, ¿vas a ser Michael? Y me contesté así, papá, Michael Jackson, pum. O sea, las nuevas generaciones ya lo ubican, es el del sombrero. Ah, es el muchacho que baila bien con su guantecito blanco, el que baila hacia atrás. Así que Michael Jackson marcando el camino nuevamente, post-mortem.
1: Oye, yo sorprendida que igual, o sea, le ganó a BTS.
0: Uh-huh.
1: Estamos,
0: no,
1: o sea, estamos conscientes que BTS hoy es una locura, o sea, llena cualquier lugar, lo llena BTS, y bueno, ya, ¿no? Lo que platicamos la semana pasada, pero pues, ¿qué te digo? O sea, Michael Jackson es alguien que ya trascendió y pues no sé, yo genuinamente sí le tengo como muchísimo cariño, me gusta su música y pues más ahora que tuve una pequeña participación con todo lo de la película, pues
0: es que Nash se fue a Berlín, se fue directamente con de estreno también en entrevistas ahí en la alfombra roja, una belleza. Visiten loscuenta.com.mx para que lo chequen y ahora sí nos tenemos que ir, gracias a Rulo Berea en la producción. John Socares dirigiendo el streaming, Leoncio Cósmico en los controles. Y hasta mañana hay más boletos, hay Turbolengua, está nuestro Veterisexy mañana jueves 14 de mayo. Y vámonos ahora sí con más música. Así decimos adiós en Ya Párate. Chau, chau, chau, chau. Chau.
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0: Párate con Gabo Ramos por los 40. Se terminó. 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Hasta la vista, baby.
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0: temperatura, 29 grados.
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0: redes sociales, quien les espera en esta mesa del brunch todos los días. Estoy acompañada de Leo Ortiz, quien ya saben, está en la operación y siempre nos hace los honores de que nosotros conozcamos. Dale, Leo.
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0: Vamos a comenzar con una mimosita porque YouTube anda aquí en México, en Ciudad de México. Andan grabando un videoclip, pero un imprevisto les hizo conocer el amor mexicano. De plato fuerte vamos a hablar de la compatibilidad en esto de los temas astrológicos. Así que si ustedes quieren saber si ustedes y la persona especial neta son compatibles, envíenos su signo, nada más su signo, ¿ok? Al 2293-383704 me pones, hola Namaite, yo soy de tal signo y esta persona es de tal signo, y al ratito lo vamos a platicar a ver si sí es cierto que son compatibles astrológicamente. Y traemos postre, lo saben, con boletos de El Águila de Veracruz que estará jugando contra Pericos de Puebla. También tenemos más boletos para la Premier 40 que me pueden pedir ya enviando precisamente Premier 40 a nuestro WhatsApp 2293-383704. Y aparte, vamos a ver si hoy se me va uno de estos pases dobles que tengo para Grupo Frontera. Si tú quieres boleto para Grupo Frontera, que estarán este domingo aquí en Veracruz, me envías un emoji, mira, de vaquerito, ¿ok? Emoji de vaquerito al 2293-383704 para yo registrarte por acá, y bien atento al ratito a la sección del postre, ¿vale? Así que nos vamos, porque vamos iniciando aquí con esto del brunch de los 40.
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1: Nos vamos con la mimosa porque, como les dije, YouTube, esta banda legendaria, anda en la Ciudad de México, andan grabando video musical en el pleno centro histórico y por ahí tuvieron una inesperada situación que se convirtió, yo creo que, en uno de los momentos más comentados en las redes sociales desde ayer. Y es que, les digo, andan filmando el videoclip de su nueva canción Street of Dreams. Por ahí estaban en la Plaza de Santo Domingo. Y de repente, pues ya saben que ahorita anda la lluvia, pero tormentón. Entonces, estos truenos y la fuerte lluvia dañaron el generador que alimentaba, pues, todo el equipo del rodaje. Y aquí es donde entra el amor mexicano. De verdad, la generosidad mexicana, porque por ahí un vecino de la zona les dijo: oigan, vénganse, entren para acá para que se resguarden de la lluvia, para que no estén esperando por ahí. Y pues todo el grupo dijo: órale, pues adelante, vamos a entrar. Por ahí salieron al balconcito para agradecer a quienes estaban por ahí, porque en redes sociales convocaron a los fanáticos para que estuvieran presentes en el rodaje de este videoclip. Y bueno, esto se volvió súper viral porque muestran que YouTube, pues, no tiene como este ego súper alto de decir: claro que no voy a entrar a tu casa, ¿no? Sino fueron de: hay muchas gracias por abrirnos las puertas de tu casa. Y sabemos que ellos aman México. Y con estos detallitos que los mexicanos les mostramos nuestra hospitalidad, pues seguramente lo van a recordar por siempre. Y bueno, como les digo, este rodaje también está marcando el inicio de una nueva etapa para esta banda, porque va a formar parte de su próximo álbum, que está, pues, programado por ahí para finales del 2026. Así que lo que comenzó como una grabación, no voy a decir secreta porque sí hubo una convocatoria para fans, como les digo, pero bueno, lo que iba a ser como una grabación un poquito más tranquila terminó siendo, o terminó dejándonos, un momentazo con YouTube y con los mexicanos. Ahí lo tenemos. Ay, no, me encantan, la verdad. Y saben que me encanta que también ya estoy recibiendo por acá sus mensajitos. Acuérdense que regresando vamos ya con el plato fuerte, vamos a hablar de compatibilidad. Ahora sí, en este tema astrológico, si ustedes quieren saber si son compatibles con esa persona especial, 2293-383704, me envían su signo y también el signo de esa persona. Por ejemplo, no sé, ay, yo soy Tauro y mi persona especial es Sagitario, ¿vale? Ok, entonces nos vamos y regresando le damos a este plato fuerte aquí en el brunch de los 40.

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1: Y vaya que va a estar fuerte nuestro plato en esta ocasión, porque, a ver, uno luego no cree en esto de las compatibilidades de acuerdo a tu signo, ¿eh? Pero ustedes saben cuánta gente he escuchado que de repente me dicen, no, ya van 5 hombres Tauro que me rompen el corazón, o no me vuelvo a enamorar de una mujer Escorpio. Ah, y entonces ahí, ¿qué onda? ¿Creemos o no creemos? Así que claro, en el amor también hay que tener en cuenta la compatibilidad, ¿sí o no, mi querida Sam? ¿Cómo estás?
2: ¿Qué tal? Muy buenos días a todos ustedes. Muchísimas gracias por la invitación. Y tienes toda la razón, la compatibilidad entre los signos es muy importante. Pero no nada más la compatibilidad a través de lo que es el sol o el ascendente, sino que también hay muchísimos elementos más que se requieren para la compatibilidad entre personas.
1: Así es, miren, ella es Samantha Castillo, tarotista y psicoterapeuta holística, y aparte tiene una energía.
2: Muchísimas gracias.
1: Miren, súper vibrante, así que ella nos va a ayudar a saber qué tan compatibles somos con quien nos gusta, con la pareja, con el pretendiente. Y es que, a ver, ¿qué significa justamente en esto de la astrología ser compatible?
2: Mira, realmente ser compatibles, las personas tenemos una idea, ¿verdad? Y principalmente quiero que sepamos que la astrología no viene a decidir si una relación es o no compatible.
1: Bien.
2: Esto realmente nos muestra dinámicas. Podemos tener elementos químicos, podemos tener muchísimas cualidades con las personas. Sin embargo, eso no quiere decir que vamos a estar siendo correspondidos. Son situaciones un poquito más extensas. Podríamos decir que la compatibilidad no quiere decir que todo sea fácil dentro de una pareja o dentro de una relación, sino la forma en la que podemos solucionar las cosas con una pareja.
1: Me encanta.
2: Quizás hay cosas muy complicadas, obstáculos. No solo es de Netflix, café y despertarte súper bien, ¿no?
1: Sí.
2: Es un trabajo mutuo entre energías para que esto funcione.
1: Qué buena onda que nos lo expliques así, que no es solo de ahí vamos a estar enamorados por siempre y para siempre porque somos compatibles, sino justo de cómo va a ser la dinámica si tú entras en una relación con, la persona que es de un signo completamente distinto al tuyo, ¿no? Entonces, ¿qué elementos debemos tomar en cuenta para saber esto de la compatibilidad? Ya que decías por acá que no solo es como el ascendente o el signo solar.
2: Exacto. No solo vemos el signo solar, ¿verdad? También observamos la luna, que es... ¿Cómo aman las personas? Es su otro lado, ¿verdad?
1: Okay.
2: El signo ascendente o solar es el que nos rige, pero el lunar es el que nos hace hablar de la susceptibilidad del ser humano. Entonces, necesitamos tener en cuenta la luna de la persona para ver también cómo se va a desarrollar en este ámbito amoroso. El mercurio. Los mercurios son increíbles. ¿Por qué? Porque muchas veces vienen en retrógrados. ¿Cómo reaccionamos los seres humanos ante emociones del pasado? Con similitudes dentro de las nuevas energías o relaciones.
1: Ajá.
2: ¿Cómo vamos a lidiar esto? También el Venus. Nuestro lado Venus es nuestro lado pasional, nuestro lado amoroso, nuestro lado bonito, el afrodisíaco, por así decirlo, ¿no? Este lado es muy necesario. A veces podemos topar con personas o energías con un Venus muy elevado o con un libido muy bajo. Y si esto no compenetra conmigo o contigo, pues es que aunque tengamos mucha compatibilidad, muchos gustos y afinidades, pues no vamos a llegar a ningún lado, ¿verdad?
1: Claro.
2: Y también el Marte, la forma mártica del ser humano, el cómo reaccionamos, las ¿verdad?
1: Peleas,
2: esos deseos,
1: eso, ¿no?
2: Los impulsos y la química es completamente necesario. ¿Sale?
1: El planeta de la guerra, el dios de la guerra, el saber.
2: La diosa del amor y la belleza.
1: Sí, oye.
2: Realmente se requieren bastantes cosas. Un ejemplo en esto, yo lo veo así, muchas veces las personas dicen, somos incompatibles. Solo porque el signo solar o el ascendente no comparten con la otra persona, ¿no? Es como, ¿qué signo eres? No vas conmigo, eres elemento tal, ¿no?
1: Eres Géminis, bye.
2: Todos son los Géminis, claro. Si eres Géminis, no te quiero en mi energía. Pero en realidad tienen una conexión muy fuerte, ¿verdad? Que son los que rigen otros aspectos de las cartas natales. No nada más tiene que ver el signo astrológico o el signo solar.
1: Muy
2: ¿sale?
1: Bien. Perfecto, entonces para quienes regresando quieran ya empezar a conocer si tanto ellos como la persona especial, vamos a decirlo, son compatibles, ¿qué nos tienen que enviar nada más? Yo les había dicho que el signo, pero ¿con eso está bien?
2: Los signos de ambos y la preguntita que quieran saber, ¿sale?
1: Perfecto.
2: Que sea corta y podamos responderles de sí o no, o con algo un poco rápido para no saturarnos un el tiempo.
1: Va, perfecto. Por ejemplo, yo soy Tauro, la otra persona es Sagitario y quiero saber si vamos a tener, no sé, hijos pronto, ¿así?
2: Exacto.
1: Perfecto. Entonces, acuérdense, me tienen que mandar también la preguntita 2293-383704. Regresamos con este plato fuerte hablando de compatibilidad aquí en el Brunch de los 40.
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0: nuestro plato fuerte, hablando de compatibilidades astrológicas con Samantha Castillo, quien es tarotista y psicoterapeuta holística. Y mira, Sam, aquí tenemos hasta de dónde elegir. Vamos a hacerlo todo anónimo, ¿no?
1: Perfecto.
0: Para evitar cualquier cosa. Por acá me ponen hombre Aries, mujer Cáncer. ¿Vamos a estar juntos hasta el final? ¿Sí o no?
1: No, definitivamente no.
0: Dios.
1: Y realmente mi péndulo, si tú estuvieras grabando a los que están viendo, me dice no.
0: Ay, no, qué fuerte, ya empezamos. Pero bueno, por acá también me dicen, sí, Ana Maite, anónimo. Perfecto, nos vamos con todos anónimos. Hola, me gustaría saber qué tan compatible es Piscis y Cáncer. A veces pienso que con la persona somos opuestos, pero no sé si somos compatibles. A ver, por ahí.
1: Bien, los elementos son bien importantes dentro de lo que es la hora de la vinculación como una energía. Y vamos a ver, realmente los signos de aire no van con los signos de agua, van con los signos de fuego, ¿vale? Para que la pasión se eleve con ese aire, tengamos esa oportunidad, porque si no, los sentimientos o el agua apaga los pensamientos o lo que es la fluidez del aire a la hora de ser un signo de aire. Con agua, no funciona mucho.
0: Y ella es Piscis y me pone, es normal que me llamen la atención puro signo Virgo y mis papás también son Virgo. ¿Hay algo por ahí?
1: Sí, los elementos tierra tienden, ¿verdad? A tener la necesidad de elementos muy fuertes, como lo es el agua o el aire, para poderse nutrir o para poder cimentarse. Entonces es normal que sientas una atracción hasta este tipo de energía.
0: Muy bien, por acá ya anda con el péndulo, precisamente respondiéndoles a ustedes. Por acá me ponen Cáncer de finales de julio, me encanta, y Virgo de finales de septiembre. Necesito saber cositas, qué tan compatibles somos, si funciona o Nel. ¿Va a funcionar?
1: Nel, amiga.
0: ¡Ay! Es que de verdad el péndulo no miente.
1: Déjalo ahí, Nel.
0: De verdad es que no miente. Por acá lo estamos viendo. Por acá me ponen igual anónimo, amónimo. Soy Virgo y ella Escorpión. ¿Qué se espera de ambos?
1: Un mujerero, no es cierto. Que sean felices, que sean felices.
0: Ajá.
1: Pero realmente los signos de tierra son muy compatibles con los signos de tierra. ¿Sale? Van a la misma, como que al mismo ritmo.
0: Perfecto. Por acá, Aries y Virgo. Perdón. Escorpio y Leo, ¿qué tan fuerte es la unión si es que existe? ¡Ay, qué fuerte!
1: Demasiada pasión realmente. Quizás por eso pienses que no existe una relación amorosa o sentimental, porque hay demasiada pasión. Sentimientos y fuego, wow.
0: Wow, ok, por acá me ponen, quisiera saber, Cáncer y Virgo, ¿valdrá la pena intentarlo?
1: Inténtalo siempre, siempre va a valer la pena que intentes algo, corazón. Ya después me cuentas cómo nos fue.
0: Ya después. Intentarlo, no hay que perderlo, ¿no? Por acá, ¿quién tenía por acá? Ah, me pregunta el chico de hombre Aries, mujer Cáncer, que les dijimos que no van a estar hasta el final, que le digamos por qué.
1: Cuando gustes una lectura personalizada,
0: eso,
1: puedes contactarme 2291-380529. Bienvenido.
0: Ese llamas a fondo. Un ratito, precisamente, Sam nos va a compartir por acá más. Me ponen, hola, ambos Escorpión, pero ponme también tu pregunta. Acuérdate, ¿ok? Por acá, hola, mi querida Ana Maite. Mi signo es Sagitario y mi pareja es Capricornio. Mi pregunta es si vamos a tener hijos.
1: Sí, qué pasionales. Tierra y fuego. Me encanta esa combinación.
0: Tierra y fuego, precisamente. A ver, y Tauro y Sagitario.
1: Tierra y fuego, nuevamente. Uy.
0: Tierra y fuego.
1: Sáquenme el abanico.
0: Sagitario y Capricornio, ¿qué tal en el amor?
1: Sagitario y Capricornio, volvemos a elementos de fuego y tierra. Es algo delicioso. Hay mucha compatibilidad entre estos dos signos.
0: Y fíjate que luego por ahí decía, no, que Sagitario y Tauro, no, nada que ver uno con el otro, y que uno es más aprensivo, el otro es más liberal. Pero digo, también tiene que ver lo que decías, el elemento, ¿no?
1: Como la misma naturaleza, cuando tú quieres sembrar algo en la tierra, necesitas hacer una zafra. Eso es encender un fuego. Para poder remover elementos o situaciones pasadas, el elemento fuego es maravilloso con la tierra para poderla crecer o hacerla fértil. Pero lleva su tiempo, porque el signo o elemento tierra es muy lento. Lleva su tiempo para poder avanzar, procesar y crecer. Entonces, si es necesario. Por eso los signos de tierra también compaginan mucho con el signo de agua o elementos de agua. Necesitan nutrir la tierra, el aire. Ellos son como complementadores, ¿sale?
0: Okay.
1: Los elementos tierra tienen mucho complemento.
0: Perfecto, pero bueno, ya que hablamos de fuego y de Sagitario, por acá me ponen Sagitario y Sagitario, ¿qué onda en la compatibilidad en el trabajo?
1: Uy, en el trabajo, pues demasiada exigencia, ¿no? Porque ambos son fuego, son dinamismo, son potencial, entonces son quizás intelecto de líderes, han de chocar demasiado.
0: Me imagino que sí. Imagínate qué fuerte ahí. Ay, no, Diosito, por acá me ponen Leo y Acuario, volveremos. ¡Ah!
1: El signo de Acuario es el contraparte o el contraelemento del signo de fuego, en especial de Leo. Entonces, ahí es como que hay un punto de mucho, de mucha emoción o mucha vulnerabilidad a la hora de conectar esos dos signos. Entonces, si ustedes quieren volver, lo más seguro es que sí. Métele la pasión a las emociones o a los sentimientos de tu pareja, ya que es elemento agua.
0: Ok, muy bien. Por acá me ponen... igual me preguntan, ¿tienen alguna razón? Ya saben, más detalle al ratito nos va a compartir Samantha por acá, en donde la pueden contactar. Rápidamente, antes de irnos a más, yo soy Escorpión y mi novia es Aries, perdón. En el amor, ¿cómo nos va a ir?
1: Uy, agua y fuego, definitivamente. Momentos, Escorpión es un signo o un elemento de determinaciones. Uh-huh. Así que deberíamos irnos con mucho cuidado, porque si no vienen cortes, vienen separaciones. Sí. O energías de muchas discusiones. Hay que irnos cuidado con esos elementos del signo de agua, en especial Cáncer. Digo,
0: Escorpión.
1: Perfecto.
0: Entonces, regresando, les seguimos con lo que ustedes nos están mandando aquí en nuestro plato fuerte, hablando de compatibilidad en el brunch de los 40.
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0: Ay, no vaya, ¿cómo seguimos platicando aquí con nuestra querida tarotista y psicoterapeuta holística Samantha Castillo? Y mira, Sam, a ver, por aquí estamos hablando de compatibilidades en el amor. Y me ponen, hola, somos ambos escorpión, ¿qué tal la compatibilidad en el amor?
1: Muy determinados, demasiado fuerte, una energía de tire y afloje, ¿no? Uh-huh. Es como que esto me gusta a mí, esto a ti, pero si no te gusta a mí, tampoco a ti, y viceversa. Uh-huh. Es demasiado estire y afloje. Wow.
0: Wow.
1: Mejor coméntame tú cómo es tu relación. Eso estaría muy increíble saberlo.
0: Sí, también por acá si quieren decirnos, entonces también ya nota de voz y escuchamos qué tal les va. Pero tampoco tan largo, ¿eh? Tampoco tan largo. Libra y Aries, ¿cómo funcionan en las relaciones?
1: Uy. Aire y fuego, de lo más rico, de lo más maravilloso. ¿Por qué? Porque el fuego, el aire enciende al fuego. Entonces, uh-huh, avivar esta parte, ya sea mental, emocional o energética en el signo de fuego, debe de ser muy, muy increíble tu relación.
0: Wow. Escorpión y Aries en el amor. Dice, yo soy escorpión y mi novia es Aries.
1: Agua y fuego. Que sofoque a veces también, ¿no? Esa parte de demasiada agua, demasiada emoción a la pasión o al impulso, debe ser como que mucho freno a veces en este tipo de etapas de relaciones. Claro que sí.
0: Híjole, por acá igual nos llega Aries, yo, Capricornio, ella, ¿cuál sería la relación? ¿O cómo? Yo creo, ¿no?
1: Capricornio es uno de los signos más terrenales que conozco. Les gusta mucho el dinero, les gusta mucho la realidad, uh-huh, o la materialización. Entonces, ¿me repites el signo de él?
0: Aries.
1: Aries, el signo de fuego. Uy, creo que tú llevas un poquito más la carga emocional o física de esta relación y la otra persona más lo material.
0: Oh, muy bien. Por acá, mira, dos de mis signos favoritos. Yo siendo Tauro y ella Leo, me pone por acá. Ah, pero ¿cuál es la pregunta? O sea, ¿compatibilidad? Ok.
1: Mucha compatibilidad. Hablamos nuevamente de los signos de tierra y los signos de fuego, ¿no? Uh-huh. Hay que nutrir la tierra, hay que removerla. Y el signo de fuego muchas veces ayuda de dos maneras. Bueno, uh-huh, una no es de ayuda. Muchas veces es tanta su fuerza que puede venir quemándolo todo y destruyendo todo. Y muchas veces sirve nada más para removerlo, el pasado o situaciones complicadas y volverle a dar vida a las situaciones.
0: Ok. Por acá me ponen, yo soy Tauro, pero me dijeron que mi matrimonio perfecto era con Géminis, pero siento que no tengo compatibilidad. ¿Cómo sería mi relación con un Géminis?
1: Tauro, elemento tierra, tendrías que atender tus dualidades para que puedas entenderles de un Géminis, porque uh-huh, si no, el signo de tierra es un signo muy, muy cuadrado, entonces no va a poder aceptar la dualidad y lo que son los matices de un signo de aire tan bonito como lo es Géminis. Mm, no, yo no, los defiendo, Géminis, sí, yo los defiendo.
0: Le digo por acá, Sam, que hay que verlo desde lo más positivo posible, ¿no? Como decía por acá, la dualidad, también la comunicación. Así que tampoco hay que encasillarlos tan feo.
1: Claro que no, pero bueno, también depende, ¿no? La polaridad que esté manejando el signo de Géminis. Pero Géminis es muy artístico, muy comunicativo. Ahora agárralo en su lado o en su aspecto más negativo.
0: Y ahí va.
1: Es una cara muy, muy fuerte.
0: Y por acá me ponen, hola, yo quiero saber la compatibilidad de Tauro y Aries en pareja para saber si lo suelto mejor o si mejor regreso con mi ex, que seríamos Tauro y Cáncer.
1: Con ninguno de los dos. Si ya te soltaste de una vez, bienvenida a lo nuevo. Estamos en una temporada de retrógrado. No regreses con el pasado. Y si tienes que andar rogando, esa energía no es para ti, mi amor.
0: Tras. Así el mensaje. A ver qué nos ponen
1: directo,
0: por acá.
1: Directo.
0: Directito y sin. Ahora sí, sin aviso. Y por acá justo me ponen. Describió perfecto la relación Sagitario-Sagitario en el trabajo. Ay, no.
1: ¿Quién se agarra con quién? Cuéntame.
0: Es que es lo que les digo, o sea, uno tal vez no cree, pero sí, o sea, realmente hay muchas cosas que la astrología ya rige y que nos puede decir, no es nada más así como que se lo inventan las personas. Por acá me ponen compatibilidad de Virgo y Virgo.
1: Maravilloso, nada más que bien aspectados. Imagínate la competitividad que puede, uh-huh, haber en dos signos de tierra tan perfeccionistas. Uh-huh. Debería de ser como que ojalá los dos bien aspectados, se, ajá, dan una nutrición increíble. Si no, ha de ser un buen caos.
0: Wow. De acá me ponen, a mí me dijeron que sería genial Sagitario, él es Sagitario, con una Virgo, pero no lo vuelvo a hacer, pecas, fue demasiado extremo.
1: No, pues si no te gustan los deportes extremos, yo lo entiendo. Exacto, eso es el, esa es la energía del amor, vamos. Las pruebas y todos esos retos que aprendes a solucionar al lado de una persona. La compatibilidad no está precisamente en esta parte astrológica, sino en el resultado o en el trasfondo que puedes lograr con una relación de ese tipo. No tengas miedo o no nazcas, ¿no? ¿No es cierto?
0: También, también, sí es cierto. Oye, y es que también luego se habla por ahí de las relaciones kármicas, ¿no?
1: Mi tema favorito.
0: Ay, bueno, date, date como magnate, dirían por acá.
1: Uy, vamos a sacar el lado italiano.
0: Dale, dale.
1: Bien, fíjate que las relaciones karmáticas... Uh-huh. Realmente son conexiones que llegan a movernos profundamente.
0: Claro.
1: La gente cree que todo es malo. Bueno, más que malo, las relaciones karmáticas lo que vienen es enseñarte. No siempre son fáciles. Muchas veces van a venir a enseñarte límites, amor propio, desapego, sanación, perdón. Muchísimos temas que pues normalmente no quieres trabajar a solas, ¿no? Entonces te va a llegar una personita con una energía que te haga trabajar todo esto.
0: Muy bien.
1: Este tipo de relaciones que se sienten destinadas o muy intensas son difíciles de olvidar, sí. ¿Por qué? Pues porque tocan heridas. Uh-huh. Y obviamente te van a dejar aprendizajes muy marcados en el alma. Es normal que esto ocurra con una relación de ese tipo.
0: ¿Y cómo podemos justo romper ya ese vínculo de karma que tenemos?
1: Sanando esos patrones repetitivos, ¿verdad? Que muchas veces son transgeneracionales, son hereditarios, son adquiridos. Uh-huh. En el mismo proceso, adquiriendo karmas con la persona, precisamente, uh-huh. y que es lo que tenemos que ir liberando. El apego, muchas veces los vínculos tóxicos, las triangulaciones, porque si no, volvemos a repetir este tipo de escenarios una y otra vez, uh-huh. y otra vez hasta liberarnos de estas conductas, ¿ok?
0: Oye, a mí me encantaría que en otra ocasión también platicáramos sobre justo cómo romper estos patrones astrológicamente, porque como decías, incluso luego yo he leído por ahí que cuando somos chiquitos y no nos acordamos, de repente decimos, es que yo te juro, o sea, como incluso el jurar, el usar esa palabra, ya te va generando también en la vida como cierta dificultad en algo, ¿no?
1: Como cargas energéticas.
0: Ajá, esas cargas energéticas.
1: Claro que sí, va a ser un tema bastante importante hablarlo más adelante.
0: Por acá me ponen, hola, buen día, mando un saludo a mi hermosa Sam, eres la mejor de la mejor. ¿Qué tal,
1: Muchas
0: y por
1: gracias.
0: Acá, Aries, preguntan otra vez lo de Aries Capricornio, pero en el amor, o sea, pero ya le habíamos dicho de la relación, entonces, ¿cómo? ¿Sería como distinto en el amor también?
1: En el amor, mira, todo esto es energía, ¿sale? La energía que tú le quieras poner o derivar, pues desde ahí se va a reflejar. Si es una energía laboral, si es una energía romántica, si es una energía económica, todo esto se va a derivar igual. La competitividad y la forma en la que nosotros nos enfrentamos dinámicamente, ¿verdad?
0: Uh-huh. Muy bien, oigan. Entonces, por acá, ya saben, 2293-383704. Todavía vamos a tener un ratito más a Sam Castillo, tarotista y psicoterapeuta holística, para que le sigan preguntando. Ahora sí, acuérdense, nos mandan el signo de ustedes, el signo de la otra persona y también su pregunta, ¿vale? Continuamos con más aquí en el Brunch de los 40.
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0: Si abrimos la mesa, nuestro plato fuerte es la compatibilidad, platicando con Samantha Castillo, tarotista y psicoterapeuta holística. Y bueno, por acá igual no paran de llegar los mensajes, ¿eh? Virgo y Virgo, ahora sí me ponen por acá, ¿cómo sería la compatibilidad, por favor? Porque ya mira esto, casi casi.
1: Increíble, increíble esa compatibilidad, siempre y cuando sepan nutrirse mutuamente. La tierra bien nutrida da cosas maravillosas.
0: Muy bien, por acá me ponen Cáncer de finales de julio y Capricornio a inicios de enero. ¿Qué tal? ¿Vamos a casarnos? ¿Qué tal el matrimonio?
1: Vamos a ver, primero que nada el péndulo nos dice si se nos casan.
0: A ver.
1: Tenemos la energía del sí, definitivamente.
0: Sí. Sí, sí, puso aquí el péndulo, dice que se van a casar.
1: Es una energía muy bonita. Disfruta tu matrimonio, felicidades, y no olvides siempre de nutrir tu relación, de mantener el respeto. ¿Por qué? Porque la energía que tú manejas en tu signo es una energía que necesita manifestarse y mantenerse encendida, ¿sale?
0: Muy bien, por acá Anónimo, la relación de ambos Escorpio es muy estable, llevamos 11 años juntos desde los 18 ambos, siempre hemos tenido gustos completamente opuestos, así que no basamos la relación en lo que compartimos, más bien en la calidad de en las cualidades del otro, perdón. Llevamos una relación semiabierta basada en muchos acuerdos, reglas y sobre todo confianza. Híjole, esto de Escorpión es muy de relaciones así, ¿eh?
1: Mira, realmente los escorpiones están regidos por un arcano muy, muy importante de lo que es el tarot, y es la carta de la muerte. Uh-huh. Lo que nos marca de lo que son finalizaciones, o lo que nos marca siempre cierres de ciclo. Pero cuando no está bien aspectado este signo y está invertido, por así decirlo, uh-huh, son personas que no saben tener cierres. Por ende, vamos a tener una persona con relaciones abiertas o con necesidades más allá de la monogamia, uh-huh, ¿sale?
0: Sí, yo conozco mucho Escorpio que sí, que no saben cómo
1: cerrar
0: que para
1: ciclos.
0: Ellos, para ellos la monogamia simplemente no, lo intentan y terminan, mira, siendo infieles,
1: y
0: poniendo el cuerno.
1: Y cuando sí están bien aspectados, son personas que cierran y cierran círculos, pero
0: rapidísimo.
1: Y si no es rápido, sí son contundentes. A ellos les puede costar en su proceso, pero digo yo siempre, la 3D son muy, muy cortantes, muy directos.
0: Muy bien. Por acá, hola, buenas tardes. Compatibilidad entre Cáncer y Géminis. Muy interesante, gracias, Sam, por compartir tus conocimientos. Me encanta cómo te expresas. ¡Ay, saludos desde Londres! Imagínate.
1: Muchísimas gracias. Gracias, gracias, gracias. Fíjate, la compatibilidad de agua y aire, ya habíamos hablado de esto. Hay que ver cuál de los dos predomina dentro de la relación. Pero las emociones, mientras no sean alimentadas de forma negativa para el elemento aire desde el agua, todo va a estar bien. Porque si las emociones del signo de agua son un poco confusas, la persona del elemento aire seguramente siempre va a tener pensamientos confusos ante la situación o la relación.
0: Eso. Por acá me preguntan, ¿con qué signo es más compatible para una relación el signo de Leo?
1: Uy, los signos de Leo necesitan mucho elemento aire. El aire los ayuda muchísimo a moverse, a expandirse, a crear, a ser como que más dinámicos. Ahora, en los signos de tierra lo ayudan a aterrizarse o a anclarse. Los signos del mismo fuego son muy pasionales con fuego. No te recomiendo con un signo de aire.
0: Okay.
1: Mucho pleito. Perdón, de agua. Mucho pleito, mucha emoción, mucho sentimiento y fuego, demasiada pasión. No te recomiendo mucho.
0: Ok, perfecto. Oye, Sammy, cuéntanos, por favor, porque también llegó por aquí un comentario de que ellos tal vez no creen, ¿no? Sino que para esto de las relaciones, ahora sí que lo que se da y solo hay que disfrutar, que también se basa en la confianza, la comunicación y la fidelidad, ¿no?
1: Pues muchas de las veces yo creo que también en la complicidad, no nada más se necesita esa parte del respeto, ¿no? Uh-huh. Piérdeme el respeto, pero sé mi cómplice. Uh-huh. O sea, en esta parte de tener que manejar las situaciones desde una amplitud mayor, no nada más en compatibilidad de signos o de ascendentes o de la astrología, también tiene que ver con el trabajo que tú haces dentro de tu relación. Digo, por mucho que seas compatible, si tú no trabajas tu relación, tus emociones, tu ser, pues
0: va a valer.
1: No va a funcionar mucho nada, ¿verdad?
0: Eso es bien importante, ¿eh? Y quédense con esto, por más compatibles que nos salga en la astrología, en donde tú quieras, si no se trabaja, por ejemplo, decían por acá, Virgo y Virgo, mientras se trabaje, pero yo creo que no se está trabajando porque por acá me pone, ya estamos en proceso.
1: Vale, se les ha secado la tierra. Sí, punto. Ya no hubo ahí más fertilidad en esa tierra.
0: Ya no hubo más.
1: Y es válido. También muchas veces tenemos que entender que no todas las tierras son fértiles, que no todo nos va a dar el resultado que queremos y debemos de aprender a cerrar con amor, con agradecimiento y listo. A lo que sigue.
0: Así es. Ahora sí, el último, pero creo que ya habíamos platicado, Tauro y Capricornio.
1: Volvemos a los elementos tierra. Ojo, Capricornio, dentro de lo que es el tarot, está regido por la carta del diablo. Es una carta muy fuerte, habla de mucha posesividad, habla de muchas ataduras, habla de muchas dinámicas para alcanzar los objetivos, mayormente terrenales, economía, placeres. Signos de tierra juntos, al menos que el signo de Capricornio se esté manifestando más en la 3D, pueda levantar al signo de Virgo, porque Virgo es más lento, ¿sale?
0: Muy bien, y ahora sí, para cerrar, ¿qué debemos aprender sobre las relaciones, pero desde la astrología?
1: Bien, aprender a alinearnos. Las alineaciones a través de la astrología nos van a mandar a relaciones muchas veces de llamas gemelas, almas gemelas o relaciones kármicas. ¿Qué tengo que aprender de cada relación? Hay relaciones muy pasajeras, muy intensas. Hay personas que solo tienen relaciones álmicas. Vamos a hablar de, no sé, en otro nivel de conciencia, no en la 3D. Las relaciones no siempre van a ser físicas. También pueden ser energéticas, también pueden ser laborales. Y tenemos que aprender a manifestar desde nuestra mejor manera de proyectarnos para tener un resultado similar y ver lo que hay que trabajar, ¿verdad? Porque si no, la astrología, ¿para qué nos va a servir? Así nos va a poner en la posición, nos va a poner en el lugar, nos va a poner con las personas necesarias para nuestra evolución álmica, sí. Para eso sirve la astrología, las casas, para irnos dando una idea de lo que vamos a vivir. Pero en el trasfondo o en el proceso de llegar a ese resultado, pues vamos a tener que aprender muchísimas cosas.
0: ¡Ay, qué emoción! Oye, pues muchas gracias, Sam, por estar con nosotros, por ser parte del brunch. Compártenos, por favor, tu número y también tus redes sociales.
1: Muchísimas gracias a tu audiencia por haberme permitido estar con ustedes, por estar participando. Si gustan una lectura personalizada, una canalización, me puedes encontrar como Sam. Sammy del Castillo 27 en TikTok, me puedes encontrar como Alas del Tiempo en YouTube, me puedes encontrar como Samantha Castillo 21 en Facebook o en mi número de trabajo 2291380529. Muchísimas gracias y espero estar muy pronto con ustedes.
0: Claro que sí, la próxima semana la vamos a tener por acá dándonos predicciones sobre la temporada de Géminis, así que ya saben, si quieren ustedes empezar a hacer sus preguntas por acá, las vamos guardando para la próxima semana y no se vayan porque regresando nos vamos con postre, ¿vale? Quédense con más aquí en el brunch de los 40.

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4: 12:17.

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1: Oigan, comenzamos con nuestro postrecito y nos vamos directamente con los boletos para la serie de El Águila, que estará jugando contra Pericos de Puebla este viernes, sábado y domingo. Así que nos estamos comunicando con alguna de las personas que ya se registró. Vamos a ver si por ahí nos contesta. Hola, Karina, ¿cómo estás?
2: Muy bien.
1: Oye, ¿te quedas para participar por tu boleto doble para El Águila de Veracruz? Ay, pero ¿te podrás mover a un lugar donde no haya tanto ruido de casualidad? ¿O si tienes el altavoz lo puedes quitar?
2: Ok.
1: Ándale, ahí. Bueno, ahí más o menos. ¿Quién sabe dónde andas? Pero entonces lo hacemos rápido. Si tú me respondes la siguiente pregunta correctamente, te llevas tu pase doble, ¿vale?
2: Vale.
1: Dime contra quién jugará el Águila de Veracruz este viernes, sábado y domingo.
2: Contra los Pericos de Puebla.
1: Muy bien, querida Karina, te llevas tu pase doble. Yo te anoto por acá. Dime nada más para qué día quieres, ¿para sábado o domingo?
2: Para el domingo.
1: Domingo, perfecto. Te anoto y por WhatsApp te doy más información, ¿vale?
2: Ok, súper, gracias.
1: Abrazote, gracias a ti. Ok, por acá entonces vamos a comunicarnos con alguien más, a ver si de casualidad nos contesta y responde la pregunta correctamente. Listo, estamos marcando. Ay, no, todavía me están llegando mensajes. Híjole, no contesto. Ok, con otra persona no pasa nada. No pasa nada, por ahí le estamos marcando. Y acuérdense que yo todavía mañana voy a tener más pases, ¿ok? Y esta semanita todavía voy a tener más pases dobles. ¿Tampoco? Órale, qué raro. ¿Por qué será que no entran las llamadas? Ok, no pasa nada, que hay otra persona. Sí, tenemos registrados. Y ustedes se pueden registrar enviándome un emoji de águila al 2293-383704. Ok, vamos a cambiar de teléfono porque quién sabe qué está pasando por acá. A ver, vamos a marcar en este momento a otra persona. Vamos a ver si tal vez era la línea. Y si no, es porque se cayeron las líneas, entonces quién sabe dónde. Ok, ese sí está marcando. Hola, hola. Ah, ok, yo dije, es que a veces se escucha como si ya nos contestaran, pero no, seguimos esperando entonces por acá. Ya saben que por acá ya me están llegando más registros y regresando vamos a tener boletos para Grupo Frontera, ¿eh? Hola, hola.
3: Hola, hola, buenas.
1: Hola, ¿cómo estás? ¿Cuál es tu nombre? Que yo por acá te tenía registrada como Cookies.
3: Ah, Claudia, para servirle.
1: Claudia, oye, te tengo que hacer yo una pregunta y si la respondes correctamente, te llevas tu pase doble para el Águila contra Pericos de Puebla. ¿Estás lista?
3: Perfecto.
1: Bien.
3: Una facilita.
1: Claro que es bien fácil, pero si eres fan, tú me tienes que decir cuáles son los dos colores más característicos de el Águila de Veracruz para ganarte tu boleto.
3: Los dos permanentes. Sería el rojo.
1: Ajá.
3: Y el blanco.
1: ¡Eso! ¡Muy bien, querida Claudia! ¿Para qué día quieres tu pase? ¿Para el sábado o el domingo?
3: Ah, qué padre. Para el domingo.
1: El domingo, perfecto. Yo te doy más información por WhatsApp, pero qué bueno que te puso de buenas este regalito.
3: Sí, muchísimas gracias. Yo soy fan, siempre lo sintonizo.
1: Ay, me encanta. Mira, pues un besote. Entonces, te digo, por WhatsApp te voy a dar más información, ¿ok? Pero ya es tuyo este boleto doble.
3: Gracias. Saludos a los 40.
1: Saludos. Que te la pases bien bonito. Oigan, ya tengo aquí más registrados, así que ya lo saben. Me envían un emoji de águila a nuestro WhatsApp y también todavía tengo por acá invitaciones. Acuérdense que son digitales para nuestra Premier 40, que es esta noche, para que la vayan a ver a El Dorado, por allá en la nochecita a las 8. Vamos a ver Ella y yo, se llama esta película. No, ella y su hijo, perdón, ella y yo. Ahora, esa es una canción. Ella y su hijo, si ustedes quieren su invitación para la Premier 40, entonces me envían Premier 40 al 2293-383704 para que nos veamos entonces al ratito en Cine Dorado a las 8 de la noche. Así de fácil se llevan ustedes su pase doble, ¿ok? Premier 40 al 2293-383704. Oigan, y regresando nos vamos con los boletos para Grupo Frontera, que ya saben, se pueden registrar enviando un emoji de vaquerito. Listos para esa dinámica que se va a poner bueno por acá en el brunch de los 40. No, no, no, no.

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0: Estamos de regreso en el brunch de los 40 con más postrecito. Ay, sí, con postrecito y ahora para Grupo Frontera, que yo no sé por qué ando diciendo Grupo Frontera. Pasa así, cachetada. Pero bueno, ok, es momento de que nosotros le demos la bienvenida por acá a Rosario. ¿Cómo estás?
1: Hola, hola. Ay, un poco nerviosa. Ay,
0: no te me preocupes, Rosario, porque acuérdate que, bueno, si no es aquí en el brunch, igual y tienes otras posibilidades, porque en redes sociales y con mis compañeras aquí al aire, también vas a tener oportunidad y pues, también de participar, ¿ok? Así que tú tranquila. Mira, la dinámica será la siguiente. Yo te voy a poner canciones de Grupo Frontera. Te voy a poner unos segunditos, ¿vale? Y okay, tú me tienes que decir de qué canción se trata, ¿vale?
1: Okay.
0: Para llevarte tu pase doble tienes que sacarme tres aciertos buenos de tres que te voy a poner.
1: Okay.
0: ¿Estás lista? Así que presta mucha atención porque la primera rola suena de esta manera.
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0: A ver, ¿cuál es esa?
1: El amor de su vida.
0: Bien, muy bien. La primera la tenemos correcta, pero ¿será que las siguientes también serán correctas? Yo espero que sí. Entonces, mucha atención porque la siguiente, la segunda de tres, suena de esta manera, Rosario.
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0: Ok, ¿de cuál se trata?
1: Ay, dame un minuto.
0: Ok. Bueno, te puedo dar un minuto, te puedo dar segundos realmente. Ok. A ver, ¿quieres escucharla de nueva cuenta?
1: Sí, sí, por favor.
0: A ver, ponla otra vez.
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0: Ok, ¿cuál es?
1: Ah, es la de 1%.
0: Bien, muy bien. Y la última. La última para ver si te llevas o no este pase doble suena de esta manera. ¿Cuál es? Muy bien, querida Rosario. Muchas felicidades. Te llevas este pase doble para disfrutar de Grupo Frontera.
1: Lindo, muchas, muchas gracias.
0: No, hombre, gracias a ti de verdad por participar. Oye, ¿con quién te vas a ir?
1: Con mi mejor amiga.
0: ¿Cómo se llama ella?
1: Flor.
0: Flor, Flor y Rosario, que disfruten muchísimo. A ver, de las dos, ¿quién es la más fan de Grupo Frontera? ¿Tú o tu amiga?
1: Yo.
0: ¿Tú?
1: Yo.
0: Sí. O sea, tú la vas a llevar así de... Pero sí le gusta Grupo Frontera.
1: Sí, sí, sí, sí,
0: ah,
1: le gusta.
0: Ah, bueno, yo dije, se la va a llevar así de me vale que no, no te gusten, no, no. Yo te llevo.
1: No.
0: Ah, sí, bueno, pues, entonces con el botón y con el sombrero y la fría bien así, fría, fría en la mano, así te quiero ver este domingo, ¿vale?
1: Muy bien, claro que sí.
0: No me cuelgues porque te tengo que dar más información, ¿va?
1: Ok, listo, muchas gracias.
0: A ti, muchas felicidades. Oigan, y yo voy a tener otro boletito más para Grupo Frontera, así que regístrense enviándome un emoji de vaquero al 2293-383704. Por ahí algunos me enviaron una botona. Claro, claro, lo que ustedes digan, esto me da vibras, ustedes envíenmelo, ¿ok? Y regresando, pues por ahí tengo saluditos, tengo mensajitos que compartirles, así que no se me vayan aquí en el brunch de los 40.
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1: Así es, ya es momento de despedirnos. Muchas gracias a todos por participar. Al vecino Isra, a Edgar por acá, a Oscar, Salvador, Roberto, Rubén, a Sergio. Híjole, es que son muchísimos. A Gonzalo, Gabriel, también a mi Alex. A todos, todos por acá que también se están registrando. Ahorita les respondo. Y quienes también me están pidiendo por acá boletitos para la Premier 40, que es esta noche, ¿ok? Muchas gracias también a Leo Ortiz y a Dylan Martínez por la operación. Mañana, siguiendo con esta semanilla del amor en temas incómodos, la infidelidad posparto. Si ustedes saben de un caso, ya saben, lo mandan al 2293-383704. No solo posparto, sino también durante el embarazo, porque sucede, ¿ok? Así que por ahí tendremos mañana este tema. Acuérdense de irse a nuestras redes sociales, @los40veracruz, para checar las dinámicas de registro y las dinámicas de boletos que tenemos para todos ustedes. Les dejo un besote. ¡Mua! Yo soy @AnaMaiteM en redes sociales y esto fue el brunch de los 40.
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3: ¿Ah? Programa de miércoles.
4: Es miércoles. Este miércoles. Esto es miércoles.
3: Este programa es de miércoles. No hay duda, no hay programa más de miércoles que esto que van a escuchar. No hay conductores más de miércoles que Eduardo Videgaray y su
4: servidor
3: Mon San Cristóbal.
4: Qué lindo está aquí,
3: José Mamón. Y bueno, pues estamos aquí en el ombliguito de la semana, trayéndoles pero no sabes, no saben la delicia que acabamos de... Porque siempre estamos trabajando para ustedes, no parece, pero estamos trabajando para ustedes. La delicia de corneta extendida que acabamos de grabar. No los puedo adelantar nada.
4: Nada, pero qué episodio. Y el regreso de un grande, además.
3: Además, bueno, el regreso que yo creo que va a seguir viniendo, pero un grande, un
4: porque
3: gran amigo
4: no
3: de la corneta extendida.
4: Está de vuelta y la pasamos bomba y se nos abrieron los ojos, güey.
3: Sí. Y yo pude despepitar a gusto contra una de las cosas que más odio en este mundo.
4: Y no es la 4T.
3: No.
4: Ocasión no lo
3: sé. No es esa pinche farsa asquerosa.
4: Ya les platicaremos 4T. Más adelante. Sean ustedes bienvenidos a este programa. Hoy es miércoles 13 de mayo, está quita precioso.
3: Así es.
4: Día de la premiación de Spotify.
3: No me digas esas cosas. Quiero estar tranquilo y la verdad es que me va a dar mucho gusto saber que nos apoyaron, que hicieron lo que tenían que hacer y no quiero ni siquiera visitar la idea de que voy a salir con coraje y muina de ese lugar porque no hice
4: alguna
3: cosita. Por nosotros.
4: Lo mejor es tener mentalidad de perdedor.
3: Y adiós, vamos a perder ya, va a ganar ya. Jordi, va a ganar
4: Marta de baile,
3: va a ganar Regil, va a ganar Marta, ¿cómo se llama ahí?
4: Figueroa. Figueroa.
3: Sí.
4: Y ya. Sí, o sea, nosotros vamos a ovacionar, aplaudirle a nuestros compañeros que están.
3: Y ahogar nuestra tristeza en alcohol. Ah, no, ¿verdad? Porque es media semana, no sé, ni eso se puede.
4: Bueno, si no quieres beber, nada más te paras cerca de los cotorrizos y ya con el hornazo ya estuvo, ¿no?
3: Entonces, pues, en la última premiación que ellos ganaron, por cierto, su categoría, entraron.
4: Y les entregamos el premio a nosotros, fue un gran honor.
3: ¿Y se acuerdan del chico migraña que traía una nube sobre sí, una nube con rayos? Y ustedes traen una nube azul, que o sea, te empieza a dar risa. No más, porque ahí están.
4: No, es que son muy cagados, por eso da risa, güey, no es otra cosa.
3: Bueno, yo los quiero mucho, les mando un besito en la frente a los dos.
4: Se les quiere y se les admira a los queridos cotorrizos.
3: Muy bien.
4: Pero bueno, hoy sabremos de qué estamos hechos en términos del apoyo y respaldo de nuestro querido público.
3: De miércoles estamos hechos, ni modo, ¿qué se le hace?
4: Será un honor perder contra cualquiera de esos grandes titanes. Pero bueno, tenemos mucho de qué platicar el día de hoy. Pero antes, yo quisiera empezar con el diputado César Osuna.
3: Ajá.
4: Es un diputado joven, pero eso no lo exime.
3: No, a ver, es un diputado joven, sí. O sea, ustedes evidentemente no lo van a ver en nuestro radio, pero es un muchachito, yo lo calculo 20 y tantos años. Pero no le exime, como dice Eduardo, de la correcta lectura del idioma español. O sea, es un representante pagado, además de todo, del pueblo mexicano, porque se le paga un sueldo. Y para realizar su labor, pues tiene que leer y comprender textos. Pero es
4: importante lo que está haciendo este Juan Escutia de la educación mexicana, este diputado.
3: ¿Crees que lo está haciendo a propósito para educar?
4: Se enrolla en la bandera y nos señala y nos muestra la deficiencia del sistema educativo mexicano, la urgencia de reformarlo.
3: Se ha estado hablando, ya se estuvo hablando hace muchos meses, años, de la reforma educativa y que era una mamada, que no se necesitaba y que no sé qué, que todo estaba muy bien. Mario Delgado acaba de querer ampliar el periodo vacacional, porque no hay pedo.
4: Porque el último mes da igual, no importa, no sirve de nada, los que aprendieron y aprendieron.
3: Pues aquí está, para muestra un botón de lo que hace la deficiencia educativa en nuestro país. Adelante, diputado.
5: Se exhorta respetuosamente a la rectora de la Benemérita y Centenaria Universidad Michoacana de San Nicolás Hidalgo, doctora Yabalí Yarabí Ávila González, para que atienda a la brevedad las peticiones laborales del Sindicato Único de Empleados de la Universidad Michoacana. Y se ponga fin a la huelga. Que mantiene cerradas las instalaciones de la Benemérita.
3: Lo repite, de la Benemérita, Benemérita, Benemérita, Soquete.
4: ¿Nunca oíste hablar del Benemérito de las Américas?
3: Qué barbaridad.
4: Benito Juárez, nunca, pero, de veras, nunca oíste la palabra Benemérito, y luego la Benemérita dicen, Universidad.
3: Luego dicen que ¿para qué van los niños a la escuela? Para que sepan leer, carajo, leer, nada más. Leer un texto sencillo, una palabra sencilla como Benemérito.
4: Oye, o sea, no puede ser. ¿No será que está acuñando un neologismo? O sea, que benemérito es cuando ya mérito eres benemérito.
3: Puede ser. O a lo mejor él es un penemérito, ¿no?
4: ¿Penemérito?
3: Penemérito. Sí, güey, no sé. Pero realmente me parece que es inaceptable que una persona que se desempeña como diputado, es un diputado local, pero no importa, tendría que saber leer un texto en español. O sea, no estoy hablando de que sea un estudiosísimo del idioma y sepa utilizar palabras muy complejas.
4: No, güey,
3: es
4: además
3: una cosa
4: escribe,
3: muy común.
4: Es una palabra esdrújula, se escribe con acento.
3: Correcto, ahí está
4: el acento que te indica dónde está la sílaba tónica. No hay error, no hay margen de error.
3: ¿Dónde
4: el español
3: tiene el
4: es clarísimo.
3: Estúpido? ¿Tiene acento estúpido?
4: Igualmente, en la penúltima sílaba, por lo tanto, estúpido es una palabra esdrújula.
3: Exacto,
4: se
3: acentúa. Estúpido.
4: Ah, no, no
3: se acentúa. Ignorante.
4: No lleva acento estúpido.
3: No, lleva acento,
4: estúpido.
3: ¿No es estúpido?
4: Sí, lleva acento.
3: ¿Sí lleva acento estúpido o no?
4: Es drúcula. Si no, diría estúpido.
3: Estúpido.
4: Si no le pones el acento.
3: Yo me acuerdo de un niño chiquito que era el hijo de unos amigos que decía, eres un escúpido, escúpido. Pero este güey es diputado. O sea, de verdad.
4: Pero pues nos deja muy en claro que urge trabajar en la educación en México. Que estamos muy mal. Oye, no tenemos, por favor, nuevo por ahí la felicitación retrasada a las madres de nuestro país.
3: Les tenemos este retrasado mensaje del Día de las Madres que dio una persona.
4: Este güey sí me hizo reír muchísimo.
3: A mí también.
4: Es más, es que se equivoca tanto y tantas veces que yo pienso que es un sketch.
3: Lo hace delicioso, lo hace muy bien, porque además de todo, es un hombre que está muy nervioso. Y aquí sí, bueno, no es un orador profesional, ni hasta donde yo entendí del video que
4: no es diputado.
3: No se le paga por poder comprender un texto como a un diputado local o federal o como sea.
4: Pero no sale de una cuando la vuelve a regar y la vuelve a regar y corrige y la riega. Es de verdad poesía pura. Yo tengo mis dudas de que esto en realidad es actuado.
3: No sé.
4: Y escrito además por un genio de la comedia.
3: Yo creo que es real. Está tan bueno que si fuera sketch, nadie escribe así de bien. ¿Lo tenemos, Newman?
4: En mi opinión, el mejor humor que existe no es el humor negro ni el humor ácido, no, es el involuntario.
3: Y este es delicioso.
4: Y este es una de las mejores muestras que yo he escuchado en mucho tiempo del humor involuntario. Es celebrando algo muy noble, el 10 de mayo.
3: El Día de las Madres.
4: Vamos a ponerlo porque todo mayo es el mes de las madres, ¿no?
3: Sí. Entonces,
4: tú no tienes madre.
3: Lo celebré este año ya solo porque mi mamá pues ya trascendió.
4: O sea, entonces, sí tienes madre. La cosa es que ya no está en este plano.
3: Tengo
4: de
3: el recuerdo de mi
4: teniéndola.
3: Madre, las enseñanzas de mi madre, pero incluso desde que nací no tenía madre. Y mi vida no ha tenido madre. No tiene madre estar haciendo esto todos los días. Pero bueno, vamos a escuchar a este retrasado
4: esta
3: mensaje del Día de las Madres. Venga.
6: De marzo, no, como es este 10 de mayo, Día de las Madres. Quiero felicitar a todos los padres de familia, las madres de familia que luchan, bien luchado día con día para criar los niños bien criados. Ajá. Quiero felicitarlas por su cumpleaños, quiero felicitarlas por su día y que sigan cumpliendo mucho. ¿Cómo es? Que sigan más días de las madres, porque ustedes se merecen todos los niños que quieran. ¿Cómo es? Se merecen toda la felicidad del mundo. Quiero decirles de que se tienen que sentir bien felices porque madre no es la que cría, sino la que engendra. Ok, bendiciones en sus días, de la madre. Ajá, que sigan cumpliendo mucho.
3: Bendiciones en sus días, o sea, acaba hablando mucho de la regla.
4: De la menstruación.
3: Que se merecen todos los hijos que quieran, no
4: madre,
3: creo que quieran más hijos.
4: Madre no es la que cría, sino la que gesta.
3: La que engendra, dijo. Sí,
4: la que engendra,
3: no sé. Es rara, güey, no entendí. Pero, ¿Sabes qué? Está tratando de dar un buen discurso.
4: Felicidades a todos los padres.
3: En su cumpleaños. No, no, no es cumpleaños días, de nadie, güey.
4: Muchos días de mayo.
3: Imagínate este güey en un funeral. Qué bárbaro.
4: Lo quiero en el mío. Quiero que él.
3: Sí, sí, sí.
4: Él dé el discurso.
3: Con los deudos. Con los deudos. Exacto. ¿Qué hace güey del discurso de mi funeral? Correcto.
4: Porque entonces las risas están garantizadas para todos los que atendieron al funeral, ¿no?
3: Porque no quieres estar triste, ¿no? Quieres estar contento el día que te mueres. Yo sí quisiera que mi funeral fuera hilarante, que haya cosas chistosas y memorables, para que la gente no lo pase mal, porque la gente lo pasa mal en los funerales, güey. Toda manera inevitable de dejar una grabación. Sí, como sí, el escocés este que dejó que tocaba desde adentro de la caja. ¡Sáquenme!
4: Vaya bromita para los deudos, pero todo el mundo acabó cagado de risa con ese escocés que dejó su grabación de que estaba enterrado ahí, que estaba vivo ahí dentro. Y bueno, gracias por venir a mi funeral. Pásense la bomba, salud.
3: Se diviertan, beban.
4: Beban e inviertan. Sí, hay que dejar una grabación para el funeral.
3: Creo que sí estaría bien, la verdad. Yo en cuanto me anuncie, digo, espero que no sea una cosa repentina, pero en cuanto me anuncien que viene, que ya viene, por mí, la barca en que me iré, sí tendré que empezar a producir y grabar algo para dejar.
4: Pero no te van a agarrar las prisas. Hay que hacer.
3: No, es que te digo, tendría que ser una cosa, si fuera una cosa repentina. Pues,
4: es que la voladora anda en el cielo y le puede caer a cualquiera en cualquier momento, si lo sabrá Rocha Moya.
3: Bueno, es que ¿dónde está Rocha Moya? Este es el problema, porque seguimos seguimos jugando el juego de las cazuelitas. ¿Dónde quedó la bolita, güey? ¿Dónde está ese güey?
4: No sé dónde está, pero tenemos una declaración del secretario de Seguridad, Omar García Harfuch, que
3: nos va a decir
4: qué fue lo que encontró el sistema de inteligencia en la investigación en contra de Rubén Rocha Moya, gobernador con licencia del estado de Sinaloa.
3: Qué nervios, ¿no? ¿Qué habrá encontrado? ¿Qué habrá encontrado el Batman, el gran policía de México? ¿Qué habrá encontrado de este hombre que está señalado por todos lados de todo tipo de corruptelas, de todo tipo de cosas sospechosas, de reuniones con grupos criminales?
4: De aliarse con un cártel para ganar una elección.
3: Él mismo, Rocha Moya mismo, habló de que él estaría dispuesto a negociar y utilizó la palabra negociar con los grupos criminales. Hay un video donde él lo dice con todas sus letras, pero vamos a escuchar, por favor, a Batman.
4: ¿Y tú crees que otros gobernadores no lo han hecho en el pasado?
3: Sí, hombre, pero esto fue más que evidente. Las reuniones en Badiraguato con el presidentito ese que teníamos. Pero bueno, vamos a escuchar a...
4: Eso no tiene nada que ver.
3: A Rocha Moya. ¿Cómo no va a tener nada que ver las reuniones de López Obrador en Badiraguato? Por favor, güey.
4: Nada.
3: A ver, nada, ¿va? Nada. Si una cosa es una cosa... Sí, claro, y otra cosa el viejo pedorro. Vamos a oír ahora, por favor, con respeto al señor García Harfuch.
7: No se detectó y no solo eso, estuvimos operando todo lo que va de la administración de la presidenta Claudia Sheinbaum con resultados que ustedes conocen, que aquí se han informado. Uh-huh. En Sinaloa se han detenido objetivos de alta prioridad, no solo para México, sino de responsabilidad compartida, también personas con extradición, y nunca hubo un impedimento para que el Gabinete de Seguridad desarrollara sus actividades.
3: ¿Pero qué encontraron?
8: Es decir, no hay ninguna investigación.
7: Por parte de nosotros, no.
3: No hay ninguna investigación, o sea, no vamos a investigar nada. Por parte de ellos, ¿no?
4: Sí, porque la Fiscalía de Nueva York, vaya, que ya está investigando.
3: Sí, sí, sí.
4: Y a ver qué pasa. Pero por lo pronto se dice que está resguardado en el Palacio de Gobierno de Culiacán.
3: Eso se dice, además de todo, con helicópteros y demás, digo, no sé.
4: Es que es para que no se fugue hasta acá.
3: Es para que no se fugue o para que no lo silencie.
4: No le vaya a pasar.

0: En donde perdió la vida un
1: supuesto líder, líder de un cártel. La versión oficial es que él traía una granada en el coche y explotó.
0: Y explotó.
1: La versión del New York Times.
0: CNN. ¿Y el New York Times también ya le entró?
1: Okay. Ya le entró también. Okay. Dicen que la CIA brindó la inteligencia a México y que México llevó a cabo el operativo.
0: ¿Y hasta
1: yo, donde yo
0: no
1: entiendo, en México no es legal ponerle un bombazo a un narcotraficante.
0: A nadie.
1: Es legal detenerlo.
0: Sí.
1: Y si resiste, abatirlo.
0: Sí.
1: Pero en las leyes mexicanas no se permite ponerle una bomba en el coche a un delincuente
0: y la Agencia Central de Investigaciones, la CIA, ya dijo que no. ¿Ustedes le creen a la CIA? Yo no. O sea, la CIA, ¿ustedes creen que hace operaciones encubiertas y dice mentiras? Yo creo que sí. Yo creo que cualquier cosa que diga la CIA en cualquier tema, pues no les creo.
1: Porque yo no le creo a nadie.
0: Es una agencia que opera en la oscuridad. O sea, los intereses estadounidenses. Ahora, también hay otra cosa que hay que decir. El hablar de que estaría bien que empezáramos a investigar no es estar del lado del gobierno estadounidense, no es claudicar la soberanía nacional. Ayer puso un comunicado el gobierno de México que de verdad me dio risa, que es casi casi mexicanos al grito de guerra, vamos a defender. Váyanse mucho al carajo, pónganse a trabajar, investiguen quién está haciendo qué y denos por favor razón de lo que está sucediendo en el país, porque vivimos en un país muy inseguro y eso es porque han dejado florecer al crimen organizado. Ahora resulta que a la presidenta también ya las redes sociales le parece que están amañadas y que la pintan en luz. Señora, antes eran las benditas redes sociales, ahora ya se les volteó el chirrón por el palito porque la gente ya se está dando cuenta. Bueno,
1: es que ella misma lo dijo, ¿no? Hay una minoría de oposición que es cada vez más pequeña.
0: Ajá.
1: Según ella. Cada vez más pequeña, pero que es muy ruidosa, sobre todo en redes sociales. Okay, hace mucho escándalo.
0: O sea, ya no lo que nos pienso en las redes sociales.
1: Esta quita precioso es que.
0: Eduardito precioso.
1: Los cárteles son agrupaciones transnacionales.
0: Sin duda.
1: Se tiene que hacer un esfuerzo transnacional para combatirlos.
0: Claro.
1: Y esto, con esto no quiero decir que esté bien que entren agentes de la CIA encubiertos.
0: No, pero
1: que sí debe haber cooperación.
0: Que nos den inteligencia.
1: Tiene que haber cooperación
0: y que nos
1: sin subordinación.
0: Es que sabes, si no, el mensaje lo que parece son mis narcos. Sí, gobierno, al parecer son tus narcos, en efecto. Pero
1: son ciudadanos mexicanos.
0: Bueno,
1: antes que ser ciudadanos mexicanos
0: y lo que tú quieras, pero Rochamoya tendría que estar ya enfrentando una investigación por parte del gobierno mexicano. ¿Por qué no lo tocan?
1: Ya hay una investigación abierta.
0: Es un hombre muy relevante, precisamente de la 4T, del movimiento de López Obrador, que nos trajo, que gestó la presidencia de Claudia Sheinbaum, porque está ahí Claudia Sheinbaum gracias a López Obrador. ¿Y a qué fue a reunirse con López Obrador? Pues muchos sospechamos que a recibir órdenes.
1: Pues eso dices tú, güey. No, no lo estoy diciendo yo. Eso lo dices tú.
0: Perdóname, no lo digo yo nada más, lo dice mucha gente y así parece.
1: Bueno, vamos a escuchar a la presidenta de México que nos va a informar acerca de si es verdad o es falso.
0: Hijo, no puedo abrir esta tapadera, ¿me ayudas?
1: Que operen agentes de la CIA en México. ¿Por qué no la abres con él?
0: Está atorada.
1: Póntela ahí entre las
0: manos. A ver, mientras oímos a la presidenta voy a tapadera.
2: CNN, supuestamente un medio reconocido internacionalmente, publica una nota realmente sensacionalista, cuyo objetivo, ¿cuál es? Decir, imagínense nada más, que hay agentes de la CIA operando en territorio nacional, inclusive para eliminar a una persona. Imagínense el tamaño de la construcción mentirosa.
0: ¿Podemos frenar aquí un segundo? Perdón.
1: Me siento de vuelta en los 70s, 80s cuando
0: se los agentes encubiertos
1: de la CIA y de la KGB en México.
0: ¿No te parece curioso que la presidenta hable de una imposibilidad absoluta de que haya agentes de la CIA en México? Señora, yo creo que aquí nadie se chupa el dedo. Yo creo que no hay unos, hay muchos.
1: ¿Pero con qué?
0: De otros países.
1: ¿Con qué base afirmas eso con tanta certeza?
0: Porque la CIA se mete en todo el mundo. En todo el mundo. Los hay, yo me imagino, en Israel, en Rusia, en todos lados. En México, si tenemos ahorita una presión directa del gobierno estadounidense y habla como si fuera un cuento de hadas. Es que, de verdad, presidenta, déjele hablar a los mexicanos como si fuéramos estúpidos.
1: Por un accidente automovilístico se evidenció la presencia de dos agentes de la CIA en Chihuahua.
0: Correcto.
1: Pero eso puede haber sido con el permiso.
0: Sí.
1: O del federal, el gobierno federal, o del gobierno de Maru Campos allá en Chihuahua.
0: ¿Y qué tal han atacado a Maru Campos?
1: Y creo que Maru Campos tiene que...
0: ¿Pero cómo han atacado a Maru Campos?
1: con toda razón.
0: Que es una vende patrias. A ver, perdóname. Hace un rato estábamos hablando de que estaría bueno usar la inteligencia venga de

0: donde venga para batir al crimen organizado. Y ahora resulta que, de alguna manera, la colaboración sería traición a la patria.
1: Sí sería, porque sería un gobierno local pasándose por el arco del triunfo las leyes federales.
0: Ajá, y no es más traición a la patria encubrir criminales que están en los gobiernos operando con el crimen organizado. ¿No es eso más traicionar a México?
1: ¿Qué es mayor pérdida de la soberanía? ¿Que nos gobiernen los cárteles o que haya injerencia norteamericana?
0: Pues es que, a ver, ¿qué soberanía tenemos?
1: Porque también estamos perdiendo la soberanía en contra de los grupos que trabajan en la ilegalidad.
0: Nunca mejor dicho, mi querido señor Videgaray. ¿Qué soberanía tenemos si estamos subyugados por criminales que están dentro del gobierno o que operan elecciones o que hacen lo que les da la gana, nos secuestran y nos matan? ¿Somos soberanos? No creo. Entonces no me vengan con el cuento, mi querida Juanita Escutia, de que ahora vamos a defender a la patria. No.
1: Bueno, Estados Unidos, nuestro vecino del norte, es una potencia militar. No hay duda, una potencia económica. Ah, por cierto, se van a reunir Donald Trump y Xi Jinping. No sé si ya se están reuniendo en estos momentos.
0: Imagínate nada más.
1: Definiendo el mundo, dos güeyes están definiendo el futuro del planeta.
0: ¿Sabes qué creo yo a veces ya con Donald Trump? Que es, no sé, pensar que Donald Trump está en realidad al mando de los Estados Unidos como pensar que Mickey Mouse está al mando de Disneylandia. Porque me parece que ya no está jugando con toda la baraja este brother.
1: Pero él sí está al mando de los Estados Unidos, Mickey Mouse no.
0: Yo siento que son otros. Yo creo que este güey ya no está jugando ni con toda la baraja. Le falta un caramelo para el kilo, ya va de salida mentalmente, pero bueno, eso
1: van a tratar de resolver varios problemas. Por ejemplo, la inteligencia artificial, esta carrera armamentista que hay entre las dos naciones más poderosas del planeta.
0: Hablando de inteligencia artificial, güey. Les voy a decir una cosa, miren, voy a hacer un ballroom que va a quedar padrísimo. Va a estar ahí junto, va a tener unas ventanas. Yo soy buenísimo. Es más, cambié las alformas por unas doradas. Y ya
1: van a hablar también.
0: La alberquita del mall ahí en Washington de azul. ¿A poco no soy un genio?
1: Van a hablar de comercio internacional.
0: Perútano.
1: Después de los impuestos que le impuso precisamente Donald Trump a China. Y que China le contestó con la misma moneda, ¿no?
0: Pues sí.
1: Además, van a hablar acerca de tierras raras que tiene el monopolio prácticamente China de estos minerales, son indispensables para los chips de inteligencia artificial y otras cosas.
0: China, que es una cultura milenaria. China, que además de todo se ha reinventado de un país prácticamente agrario y pobrísimo a una potencia mundial, que ha dejado los peores aspectos del comunismo para hacerse una potencia económica, que tiene una forma de capitalismo que compite directamente con Estados Unidos, que le están ganando la carrera en la robótica, en la computación, en la inteligencia artificial, en muchísimos rubros están rebasando a Estados Unidos. ¿Quién está al mando de Estados Unidos ahorita?
1: Donald Trump.
0: Ese güey. O sea, está en desventaja.
1: No, también tiene algunas ventajas Estados Unidos en contra de China.
0: No, tiene muchas. Estados Unidos sí, pero Donald Trump creo yo que de verdad es el rival más débil, por ponerlo en términos televisivos.
1: Pues, esta reunión es sumamente relevante para el derrotero, el avance del
0: mundo.
1: Planeta y de la humanidad misma. Pero bueno, ¿qué dice
0: Putin? Está
1: presidenta?
0: Perdiendo la guerra allá en Ucrania, le está yendo re mal, pero re
1: está
0: mal,
1: perdiendo respaldo
0: está
1: social.
0: Está perdiendo la guerra. Oye, está perdiendo
1: Putin
0: la guerra.
1: Después de cuatro años de
0: hablando
1: guerra
0: solamente
1: fallida.
0: Del conflicto, la guerra no le está yendo bien. Y dentro de Rusia, la figura de Putin se está desdibujando. Entonces ahí tenemos a otra de las partes de las patas del banco del poder mundial debilitándose. Entonces China ahorita se está relamiendo los bigotes, güey.
1: También van a hablar, por supuesto, de la guerra de Ucrania y Rusia, Xi Jinping y Trump. Y
0: además
1: van
0: hay
1: a hablar
0: un problema.
1: La guerra en Irán.
0: Israel. Hay un pequeño problemita.
1: Hay muchos problemas Israel. También de Israel y Palestina.
0: El señor Netanyahu, no sabemos qué le tiene a Trump, porque qué bruto parece obedecerle como si fuera su mayordomo. ¿Quién sabe qué le tiene?
1: No es tan sencillo.
0: Saludos al pueblo israelí y una trompetilla al señor Netanyahu.
1: A Bibi. Bueno, vamos a escuchar a la presidenta de México hablar sobre el poderío militar de Estados Unidos y lo que nosotros tenemos en cambio. Adelante, presidenta.
2: Nosotros somos un país libre, soberano, que nos coordinamos como iguales con Estados Unidos. Ellos pueden ser una potencia militar, así nada más que nosotros somos una potencia cultural.
0: Ah, pues ya con
1: eso.
0: Tenemos
1: encanta.
0: Molito, tenemos el arte purépecha, tenemos
1: la danza de los viejitos.
0: Señora, de veras. O sea, entiendo lo que dice, y sí somos una potencia cultural,
1: sí
0: no
1: somos,
0: lo estoy negando.
1: Sí,
0: pero ¿qué tiene que ver? O sea, en el contexto del que usted está hablando, ¿qué? ¿Qué? ¿Eso qué? Claro que somos una potencia cultural, pero ¿de qué nos sirve en ese contexto,
1: señora? ¿De qué
0: señora,
1: nos sirve?
0: Ya.
1: Que nos sentimos orgullosos los mexicanos de nuestro patrimonio cultural. Somos una potencia.
0: Esto es la definición de texto, de diccionario, de la expresión atole con el dedo.
1: ¿Tú crees?
0: ¡Claro!
1: ¿Te parece?
0: ¡Por supuesto!
1: O sea, cuando oyes a Claudio Sheinbaum, no dices, ah, huevo, somos una potencia cultural.
0: No.
1: Tenemos las canciones de José Alfredo.
0: Sí, no, y el mariachi, y las ferias, y hombre, las culturas prehispánicas. Claro que somos una potencia cultural, tenemos una historia riquísima. Por cierto, no se pierdan las cornetas extendidas, porque se ponen buenas, pero, señora, vámonos serios. Yo sé que tiene que rellenar tiempo, yo sé que tiene que decir algo que de alguna manera distraiga, pero por favor.
1: Bueno, ya, estas son tonterías de las que hemos estado hablando. Vamos a lo realmente importante.
0: Venga.
1: Que es el discurso que dio el día de hoy Clarita Brugada, me parece jefa de gobierno de la Ciudad de México.
0: Oye, después de ayer que se nos dio, llovió muchísimo, pero se nos inundó todo, Clarita, todo.
1: Sí, se inundó una parte del centro, estuvo
0: durísima la lluvia. Y tú, Clarita, pintando la ciudad de morado, que por cierto se ve repinche, pero por alguna razón,
1: ¿por qué
0: las estructuras, como los puentes, van de amarillo porque les dan visibilidad, tiene un sentido el color y es en todo el mundo.
1: El amarillo
0: mundo,
1: es para evitar accidentes.
0: El amarillo es para que se vea, o sea, es para que lo veas desde lejos. Hasta los perritos ven mejor el amarillo.
1: Y ahora lo están pintando de morado por en honor a las mujeres, ¿no?
0: Mira. Yo creo que lo que están haciendo es una campaña.
1: ¿O es guinda morena?
0: Es guinda, es entre.
1: Es moradito.
0: O sea, ¿tú
1: no
0: quieres ver morado o quieres ver guinda? Es como el vestido ese, si es azul o si es verde o qué era, ya no me acuerdo, amarillo.
1: Lo único que yo sé es que viva el ajolote. Adelante, Clarita Brugada.
3: Hay quienes dicen, desde la ignorancia, el prejuicio o el clasismo, que estamos ajolotizando la ciudad.
0: Ajá.
3: Sí. Ajolotizar significa llenar de color lo que antes era gris, construir utopías, dibujar murales, transformar el espacio público, pintar de morado feminista, crear el sistema público de cuidados, invertir en movilidad y en electromovilidad, modernizar el tren ligero, construir cablebuses. Entonces, claro que estamos ajolotizando.
0: Oye, Clarita.
3: Es más, los invito a que sigamos ajolotizando y transformando juntas y juntos la ciudad. ¡Que viva el transporte público!
0: Sí, a ver, Clarita, ya.
1: ¡No, venía lo más bonito!
0: Espérame. A ver, ¿que viva qué, güey? Chinga, a ver, vamos a oír a la Clarita que termine. Es que tengo una cosa que decir, esto es una ridiculez.
1: No hay prisa,
0: a ver, adelante,
1: no hay prisa.
0: Adelante.
3: ¡Que viva la electromovilidad! ¡Que viva el ajolote! ¡Que vivan los pueblos originarios!
0: ¿Qué tiene que ver los pueblos originarios?
1: ¡Que viva el ajolote!
0: No,
1: ¿cuándo habías oído un político en México gritar que viva el ajolote?
3: ¡Que viva el ajolote!
0: Sí, a ver, ayer nos cayó una lluvia de esas atípicas que cada año y a cada rato, y se nos volvió a inundar media ciudad. Entonces, Clarita, yo no sé cuánto cueste pintar de morado y poner ajolotitos por todos lados o lo que sea que estés haciendo, darle una manita de gato a la ciudad. No sé si eso cueste lo mismo que costaría desasolvar. O sea, destapar las coladeras para que se vaya
1: el agua. No es así de fácil, güey. Y parte
0: a ver, no, pero espérame, perdóname.
1: En la calle.
0: Dame un segundo. Sí, pero dame un segundo. ¿Cuánto se gasta en las pinturitas? Que además de todo, por ejemplo, han estado pintando los puentes.
1: Está bonito.
0: Hay coches estacionados abajo. Hay coches estacionados abajo y te dañan tu propiedad y no responden las autoridades. Yo ya he visto muchos casos.
1: No
0: de
1: puedo
0: eso.
1: Creer que te estés quejando de que le den
0: sí
1: una pintadita a la Ciudad de México
0: no.
1: Para que se vea mejor. Ahora,
0: es que hay otras
1: ahora
0: cosas.
1: Ahora que van a venir tantos extranjeros.
0: El bacheo. Bueno, hombre, estamos, pero ya viste que se inundó el segundo piso, se inundó ayer Bellas Artes, güey. Qué bueno que van a venir.
1: Fue
0: a
1: una lluvia atípica de esas que típicamente
0: caen. De esas que
1: caen.
0: Pasan siempre. Todos los años caen y todos los años tenemos el mismo problema.
1: Primavera hemos tenido en México y creo que en el mundo entero.
0: Sí. Pero esto de hablar de la... Y luego salen con los... ¿Qué tienen que ver los chingados pueblos originarios?
1: El sur de la Ciudad de México.
0: ¿Qué tienen que ver, güey?
1: Con
0: una decisión criticable de estar pintando cosas... los topiles. ¿Te acuerdas que una vez fuimos a buscar a los topiles?
1: A topilejo.
0: A ver si encontrábamos topiles.
1: Estuvo muy divertido.
0: Tú eres un topilo, ¿no? Porque, y no encontramos creo que ningún topilo originario. Pero bueno, Aquí el asunto es que me parece que se confunden luego nuestros gobernantes en lo que, entre lo que quieren ensalzar
1: sus
0: campañas.
1: Lo que no comes te hace daño, ningún chile te embona, de veras. Ayer están dando una remozadita a la ciudad.
0: Fue un caos. ¿Cuánto nos tardamos ayer en llegar de la televisora? Nos tuvo que hablar tu esposa, decirnos que había un accidente para que diéramos una vuelta de 20 minutos en un trayecto que usualmente toma 5.
1: De eso es culpa de Clarita Brugada, que hubo un accidente en una
0: vialidad. Que no es, no, pero que se inunde todo y que la gente choque y tengas que andar.
1: No tuvo que ver con la inundación.
0: Eduardo, tuvo que ver con la inundación ayer que media ciudad colapsó porque llovió, hoy porque hace sol, pero si en vez de estar pintando puentes de morado y haciendo ese tipo de estupideces se ponen a darle mantenimiento a los sistemas que hacen que la ciudad funcione, creo que estaríamos más
1: pero
0: contentos.
1: Pero creo que ahí sí tienes un punto. O sea, que sea la cosa de fondo, no nada más de por encimita una pintadita y ya.
0: Es como el AIFA que le dieron su manita de gato. Pues
1: no. Yo sí he volado.
0: Digo, el AIFA, perdón, el AIFA no, el Benito Juárez. El AIFA no lo he visitado y no sé si algún día servirá, pero el Benito Juárez le dieron la manita de gato, pero sigue todo jodido. Tengo una amiga que es piloto que me dice, güey, las pistas están hechas pedazos, güey. Y así estamos disque recibiendo el mundial. O sea,
1: estamos disque recibiendo. Ahí viene
0: con
1: el
0: parches por todos lados, güey. Con parches por todos pinches lados.
1: Bueno, ya acabaste de despepitar, ya te sientes mejor, ya estás más tranquilo, más a gusto.
0: La verdad sí.
1: A mí me gusta la ciudad y viva el ajolote.
0: A mí también, y el ajolote me gusta mucho, es muy bonito.
3: ¡Que viva el ajolote!
0: Híjole, es que México, no sé por qué me la imaginé en la tina jugando con uno de juguete. Así, echando burbujitas y gritando...
3: ¡Que viva el ajolote!
0: Solito en su tina.
1: En una trajinera en Xochimilco, en el frente con el brazo levantado. ¡Viva el ajolote!
3: ¡Que viva el ajolote!
1: ¡Claro que sí, Clara Brugada!
0: Imagínate que estás en la noche y en el departamento de juntos hay unos ruidos acá medio sensuales y de pronto se oye un grito...
3: ¡Que viva el ajolote!
0: No sé, güey.
1: Bueno, el top 10 del día de hoy se va a llamar... Verdades que nadie acepta de un gimnasio. ¿Clarita?
0: Ah, caray.
3: ¿Clarita? ¡Que viva el ajolote!
0: Entras a las regaderas del gimnasio y ¡que viva el ajolote!
3: ¡Que viva el ajolote!
0: A ver, verdades que nadie acepta de un gimnasio. Un entrenador nunca te va a hacer caso si eres hombre. ¡Correcto! ¡Correcto!
1: Un entrenador nunca te va a hacer caso si eres hombre.
0: A menos de que el entrenador sea gay.
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1: Y si quieren participar en el top 10 del día de hoy, que se llama Verdades que nadie acepta de un gimnasio, como que en realidad se va a chismear y a ver nalguitas, puso alguien aquí. No especifica el género. A ver nalguitas, puedes ir a ver nalguitas de la que lo que a
0: yo
1: ti te guste.
0: Por andar viendo nalguitas, me jodí la muñeca, porque le pegué chueco al costal en el gimnasio de box y me troné un tendón. Fue horrible, güey. Y se dio cuenta, además.
1: Suena
0: de
1: todo. Doloroso.
0: Así, no me duele, no tengo nada. De allá
1: por estar leyendo las...
0: Pues es que tendrías que haber visto, tendrías que haber visto, y sí, por andar volteando, hasta eso se rió, y luego, muy amablemente, como a la semana que me volvió a ver, me dijo, ¿y cómo vas de la mano? Perfecto, es que hay que poner atención con el costal, me dijo, me acuerdo, y no estarme viendo las nalgas, güey. Pero bueno, ni modo.
1: Oye, dicen que cuando Clara Brugada dice, viva el ajolote, en realidad está diciendo, viva Mario Delgado.
0: Pero Mario Delgado en todo caso sería el ojolote, ¿no?
1: El ojolote.
0: Sería el ojolote, en realidad.
1: Bueno, que viva el ojolote, @ la corneta FM, volvemos en un momento.
3: Es ¡que viva el ajolote!
0: ¡Que viva! 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
11: 1:38.

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3: Bueno, pues ahora les tenemos a uno de mis personajes favoritos y una amiga de este programa, además de todo, Celia Lora, que es una persona,
4: una de las personas más divertidas que conozco en mi vida.
3: Sí, vive la vida en sus propios términos, con sus propias reglas. A mí me cae, la verdad, de maravilla. Y bueno, pues aventó una entrevista con José Eduardo Derbez, otra de mis animales espirituales, de mis nahuales, porque José Eduardo Derbez también es un tipo que al
4: es un gozador de la vida.
3: Es un gozador, güey, ¿no? Y le viene guango todo.
4: Vino a pasársela bien a este mundo.
3: Correcto, correcto. Es una persona, es como, es una pila de gozo. Como en su momento hemos dicho que son
4: un acumulador.
3: Sí, un acumulador, un clarita y una persona que vive bien la vida. Bueno, pues se juntaron en un programa que tiene José Eduardo, donde están en una barra, hay una bartender que también le entra a la plática y se discuten temas varios. Y
4: tuvo de entrevistada a Celia Lora.
3: Pero se habló de un tema que yo ya había escuchado alguna vez. Y del cual tengo opiniones muy... que les quiero dar después de escuchar.
4: Es que es terrible, la verdad.
3: Es injusto.
4: Sí, la vida es injusta y además no hay mucho que hacer al respecto. Pero Celia Lora, que ya saben que no se guarda nada, dice las cosas con todas sus letras y ni modo. Adelante, Celia.
5: Muchos años estuve muy habladora, que decía que no importaba el tamaño hasta que
6: me pasó.
5: Hasta que Dios dijo, ¿sí?
7: O sea, ¿no te había pasado? ¿O te pasó algo muy exagerado?
5: A lo mejor me pasó y yo decía, ay, no hay pedo. Tú las traes, pero luego me pasó una desgracia que ya no perdoné. O sea, hasta se acabó la amistad porque era mi amigo. Güey, mal. O sea, de que le acabé haciendo, por Dios, así.
3: A ver, vamos a frenar. Dice, le acabé haciendo así y cierra el dedo como si estuviera haciendo el signo este de OK. Hace un agujerito chiquitito y mete el dedo meñique.
4: Su meñique.
3: Está hablando de que estuvo, que tuvo intimidad, tuvo un bonito escarceo con un hombre que posee
4: minúsculo.
3: Un micropene. Hay una definición de micropene, o sea que hay hombres que los tienen, que de plano tienen un miembro pequeñísimo. Pero cuando digo pequeñísimo, estoy hablando de dos falanges de tu dedo meñique, o sea, una cosa muy, muy pequeña. Yo tengo un amigo que sufre de lo mismo. Y ya les he contado que un día le dije, no puede estar tan mal eso. Y me dijo, güey, o sea, te voy a enseñar. Y cuando me enseñó, de verdad, se me hundió el corazón. Dije, güey, pobre, qué horror, güey. Porque hay una presión.
4: ¿Te ha traído
3: constante
4: pesadillas eso?
3: Pues no, pero me sentí muy mal por él. Terrible. Entonces, bueno, Celia.
4: Me gusta la actitud de Celia, que dice, no, para mí nunca había sido un problema.
3: Hasta
4: que le pasó eso. Va, adelante, continúa, por favor, Celia.
5: Yo no sabía que eso existía. Y entonces ya no puedo ser habladora de que el tamaño no importa porque sí importa.
7: Pero bueno, la neta se vio buena onda de que siguió. Porque una de esas tú nada más agarras, ves y dices...
6: Ay, es que no se dejaba ver.
7: ¿Cómo que no se dejaba ver?
6: No se dejaba ver. ¿Cómo? Y me pasó con alguien que conoces, cabrón.
7: ¿Pero cómo que no se dejaba?
6: Que no voy a decir ahorita.
4: A ver, déjalo correr.
3: Dice que nunca le había pasado esto de enfrentarse a un micropene. ¿Alguna vez?
4: No, pero es que venía la parte más bonita.
3: A ver, si no sé si la tenga, pero alguna vez en estos micrófonos tuvo una amiga muy querida de este programa. No voy a repetir su nombre para... Que también nos dijo, un día a mí me pasó y le dije, no, güey, yo con eso nomás no puedo trabajar. Se levantó y se fue, güey. Entonces me parece increíblemente injusto para algún hombre que tenga esta condición... El que la vida te baraje esa carta, güey. O sea,
4: porque
3: si
4: además,
3: todo bien, pero tienes un micropene.
4: Las personas que tienen un micropene, o tenemos, no sé, pues no hicieron nada para merecerlo.
3: No,
4: O el que tiene un animal salvaje que le llega a la rodilla, tampoco hizo nada para merecerlo.
3: No,
4: simplemente las cartas que la vida y la genética te repartieron.
3: Digo, o sea, puede haber peores, ¿no? Puedes tener un mal congénito horrible, una deformidad, una cosa horrible. Pero también el micropene está acá.
4: Luego nos cuenta Celia Lora, y me parece muy divertido, las estrategias que ella ha detectado en personas que tienen un pene dimensiones, uh-huh, y cómo lo tratan de ocultar. Adelante, Celia.
5: No voy a decir ahorita, pero
7: no se dejaba.
5: Haz de cuenta que te lo podría actuar, o sea, haz de cuenta con el anterior, al peor que conoces es el, uh-huh, anterior. Te voltean, güey.
6: no dejan que hagas contacto visual.
7: Ah, pues es que ya traen maña, ¿no?
6: Y
7: ya
6: tú vienen así, de, güey, obvio. Y ahí te explicas.
7: Y con luz tenue.
6: No, sí, aunque obvio.
8: Tenue.
7: Y hasta te haces así como,
6: Te explicas mucho su personalidad o porque nunca le conociste a una vieja o por. Dices, con razón.
8: Ahora entiendo, cabrón.
7: Sí. Cabrón, porque yo tengo amigas que
6: no, han aplicado la de mejor me voy. No, pero aparte el que me volteó le dije, te cae que ya me la metiste.
7: No. No, el güey así de, dale, el güey ya bien prendido.
6: Carlos. Pues sí, fíjate que él quería más mi amor y ya no, también se acabó, pero ah, mi amigo. Pero ya gracias. Nunca lo volvió.
4: Gracias.
7: Qué cabrón. Gracias. ¿Eh?
3: Qué terror.
4: Pues sí, hay que desarrollar mañas, ¿no? Pero tarde o temprano es algo que no se puede esconder.
3: Ahora, te voy a decir, en el caso de mi amigo, él acabó casándose. Y tiene una.
4: Pues es que no, el tamaño importa, pero no lo es todo.
3: Y alguna vez, me encantaría platicar con la chava con la que se casó, a quien conozco también. Oye, pero a ver, ¿cómo le hacen, güey?
4: No, pues debe ser un prestidigitador y un saxofonista.
3: Mira, de entrada yo creo que hay que, exacto, empezar a tocar instrumentos como el saxofón o la armónica para avezar el uso de la lengua, ¿no? Me imagino que tienes que tener otro tipo de. Y bueno, comprar también la juguetiza, o sea, ir a Juguetirama y hacerte de todo tipo de cosas.
4: Opciones hay, porque digo, en realidad, tú has estado casado muchos años.
3: Sí, sí,
4: yo
3: sí.
4: Yo también. ¿Cuánto tiempo efectivo al mes pasas teniendo
3: coito? Sí, no es
4: coito,
3: tanto.
4: Coito.
3: No es tanto. No es tanto, pero híjole. Yo más bien me siento mal por el hombre joven con micropene. Que tiene que andar por aquí, por allá explicando.
4: ¿Ya el viejo ya se acostumbró o qué?
3: O digamos que ya su pareja ya sabe y así lo quiere, ¿no? No pasa nada.
4: Oye. Pues sí, ya logró consolidar de otras maneras. Siempre está la alternativa de lo que hizo Eduardo Iniesta, ¿no? Que se hizo una
3: ha sido
4: ensanchamiento. O sea, porque no se puede alargar. Ah, no, sí, te lo pueden alargar con una cirugía porque ¿sí? El pene tiene una especie de raíz en los músculos del abdomen bajo.
3: Sí, pero.
4: Y se puede extraer un par de centímetros. Nada más que a la hora de que tiene erección, no las tiene hacia arriba, las tiene hacia abajo. Pero fuera de ahí, funciona bien.
3: Pero eso es caro también, ¿no? Las cirugías.
4: Claro, sí, es caro y es riesgoso. Y también inyectarte, creo que ha sido hialurónico, que fue lo que se inyectó Iniesta por delante, no por atrás, quién sabe que se haya inyectado.
3: ¡No,
4: pero...
3: no! ¡Qué barbaridad!
4: Pero pues, según él, sí, está, la cosa creció, tamaño... Lata de refresco, de cerveza.
3: Pues no sé si sea una opción para los hombres con micropene, pero lo siento por ustedes, muchachos, de verdad.
4: ¿Y crees que sí afecte tu personalidad? Porque ya ves que
3: estoy
4: se habla
3: de la
4: Big Dick Energy, la energía de pene grande.
3: Estoy seguro de que sí afecta a tu personalidad, pues imagínate. O sea, a la hora de la hora sabes que vas a la guerra sin fusil. O sea, está terrible, güey.
4: Con una pistolita pequeña, no sin
3: yo
4: fusil.
3: Yo me imagino que si tienes una cosa descomunal, pues dices, no, o sea, no te aguantas las ganas de enseñarle a alguien, ¿no? Nosotros
4: los hombres con micropenes también se reproducen, si no, no existirían otros hombres con micropene. A menos que heredes el tamaño del pene de tu madre.
3: Es que sí, el pene de tu madre puede ser el que tienes, porque las características...
4: No. Heredas el pene por la vía materna. O sea, posiblemente el de tu abuelo
3: materno.
4: Heredas
3: el pene de tu madre. Ella lo trae adentro. Tu madre trae adentro el pene que le heredó su padre.
4: De tu abuelo.
3: En su genética. Tu madre trae el pene de tu abuelo adentro. ¿Qué?
4: Qué nacada tan horrible acabas de
3: decir. Perdóname, estamos hablando de genética, güey.
4: Tu madre trae el pene de tu abuelo adentro de sus células.
3: Perdóname por hacer coloquial el asunto genético. Está bien, no lo vuelvo a hacer. Pero tu madre trae dentro el pene de su padre.
4: De tu abuelo.
3: De
4: tu abuelito. Bueno, ahora vamos a hablar de Carlos Trejo, mi cazafantasmas favorito.
3: Tiene cara de cazafantasmas.
4: Y de boxeador.
3: Pues se aventó una fantasmagórica, una súper fantasmagórica.
4: Mega fantasmal. Ustedes seguramente recuerdan a John Lennon, y si yo les pido que evoquen el rostro de John Lennon, seguramente les viene la cara de un güey con pelo largo y lentecitos redondos.
3: Así es.
4: Un par de espejuelos.
3: Correcto.
4: Bueno, pues Carlos Trejo nos va a presumir que esos famosísimos lentes de John Lennon los tiene él porque se los regaló Yoko Ono, la viuda de Lennon.
3: Los lentes de Lennon. O bueno, por lo menos un par de lentes de Lennon. No, porque me imagino que
4: los clásicos, muchos, los clásicos.
3: No, pero yo creo que tuvo lentes durante años. Yo no me imagino que no era un solo par de lentes. De hecho, hay una foto terrible de los lentes que traía puestos cuando lo asesinaron en el pretil de una ventana en casa de Yoko Ono y John Lennon, con los lentes manchados de la sangre de John cuando lo asesinaron.
4: No, qué
3: viendo cosa viendo hacia los edificios de Nueva York, ¿no? Sí, está terrible. Pero bueno,
4: adelante, Carlos.
3: Echemos al cagafantasmas.
8: Bueno, pues para que se vayan de espaldas. Todo el mundo ha comentado de qué pasó con John Lennon. Pero vean este cuadro que tengo aquí y vean por quién está firmado.
4: Un retrato de Lennon con la firma de Lennon.
3: Un póster de Lennon, ajá, con la firma de Lennon. Eso sí, están tú. Aquí. Y estos lentes.
8: Algo que me traje de lo que fue la investigación del Dakota del fantasma de John Lennon.
4: Un momento, John Lennon vivía en un edificio en Central Park que se llama el edificio Dakota. Uh-huh. Y después de que lo asesinaron, tristemente.
3: Ahí lo mataron, de hecho, entrando a su departamento.
4: Uh-huh. Pero no adentro.
3: David Chapman a pedirle un autógrafo y regresó, creo que a pedirle un segundo autógrafo o a matarlo, pues, a las 2 horas.
4: Hay una placa en Central Park de donde fue asesinado.
3: Imagine.
4: Lennon. Y supuestamente, pues esos lentes acabaron en posesión del cazafantasmas. Y que hizo una investigación porque se habla de que el fantasma de John Lennon ronda por ahí en el edificio Dakota en Nueva York.
3: Y anda cantando Imagine. Te estás bañando y te sale por la coladera. Imagine all the... Y no.
4: Yo pues no creo realmente en fantasmas, pero qué bueno que tenga chamba Carlos Trejo y qué bueno que tenga los lentes de John Lennon y todas esas cosas.
3: Yo creo que Carlos Trejo, o sea, no sé si realmente tenga los lentes de John Lennon. Ahora, habrá habido muchos pares de John Lennon. No sé. ¿Y quién se los dio? Dice que se los dio Yoko Ono, güey.
4: Mira, vas a la
3: lagunilla. ¿Imaginas a Yoko Ono diciendo,
4: una antigüedad de esas?
3: Carlos Trejo, eres tú. No lo puedo creer, el famoso cazafantasmas. Pues no, güey. Pero bueno, no sé.
4: Te voy a dar esta reliquia que vale cientos de miles de dólares, los lentes de John Lennon. Te los regalo.
3: Llévatelos allá a tu guarida en Ciudad de México.
4: Y sí se ven todos viejos y jodidos, por eso yo asumo que los compró en la lagunilla por 20 pesos. Y
3: está bien que se haga sus
4: mentales.
3: Sus mentales, sus fantasmales, ¿no? Sus fantasmales. Está bien, qué bueno que se divierta Carlos Trejo.
4: Y bueno, hablemos ahora de otro pugilista como Carlos Trejo. Me refiero al gran Abelito.
3: Pugilista, güey. Ah, bueno, es que sí, estuve. Ahí sí me gusta la comparación. Pugilista, Carlos Trejo.
4: Ambos estuvieron sobre el ring, estos de celebridades. Carlos Trejo perdió y Abelito también. Pero creo que Abelito perdió de una manera injusta. Creo que lo pusieron contra una persona demasiado grande. Pesaba el doble que él. No estaba parejo. Y por más que Abelito está en forma y le echó todas las ganas.
3: Es como pues, si yo me subo al ring con... ¿Quién te gusta? Con David Páramo.
4: Con David Páramo. Sí, o sea, que saca pesa, una cabeza.
3: Y pesa el doble que yo o más. O sea, un empujón te manda la semana que entra, güey.
4: Estaría difícil, pero quién sabe, porque no se ve con mucha movilidad Páramo. O sea, sí me gustaría.
3: No, güey, no hay manera. No, pues con esa masa, con que te, o sea, con que te agarre del, o sea, un solo golpe te desgracia, güey. Yo, imagínate pegarle a Páramo. Pon tú que le conectas un cruzado a la boca del estómago. Está tan grande y está tan fuerte que yo creo que tu golpe no le hace absolutamente nada. O sea, hay una cosa que se llama masa y aceleración, güey. Y no tengo yo ni la masa ni la aceleración. O sea, la aceleración a lo mejor sí, pero la masa en el puño, pues no, güey, no le hago nada. Es lo que le pasó a Abelito.
4: Es lo que le pasó al pobre Abelito, sí. Pero ya le tienen un nuevo rival. El hijo de Poncho de Nigris, Ponchito, que tiene 9 años. Adelante, Abelito.
9: El otro día Poncho me dice, no, la siguiente te ventas un tiro con Ponchito. Le digo, no.
4: ¿Con Ponchito? ¿Con ¿De verdad?
9: Güey. Digo, no, Poncho, tranquilo, hombre. Ya que ya luego pensando, está viendo la putiza que me pusieron y todavía quiere, ya luego.
4: Pero con Ponchito, tiene 9 años, Ponchito, güey.
9: Pues un niño de 9 años en el sparring fue el que me dio la madre, no te enseñé el video.
4: ¿No fue el de 12?
9: Ya estoy como tú, que no quiero revancha.
4: Sí, ya. No, yo estoy igualito, güey.
9: Es mejor soy el refri o comentarista, güey.
4: Refri, sí, que nos pongan de refri, de algo. Aguas con el comentarismo, porque te recuerdo, Abelito, que David Faitelson es comentarista y no se libró de un sopapo propinado por el dromedario de Tepito en aquella tarde calurosa en el bello puerto de Veracruz.
3: El dromedario de Tepito me encanta, güey.
4: Cuauhtémoc.
3: Porque es de gran especificidad, dromedario.
4: Perdón, el señor legislador de Morena,
1: Cuauhtémoc Blanco Bravo.
3: Yo lo prefiero recordar como deportista, como legislador y como gobernante del estado de Morelos. Hijo, man, eso preferiría olvidarlo.
1: Sí,
3: pero
1: sí.
3: Además
1: sí,
3: me cae bien Cuauhtémoc Blanco, pero lo que ha hecho en su fase de político no me ha gustado nada.
1: A mí también me cae increíble, soy fan de él como futbolista, como político, no.
3: No
1: me ha gustado su desempeño. Ojalá regrese ya pronto al fútbol. Se habla de esa posibilidad. Y por lo pronto, pues Abelito ya nos dice que todo mundo se va a quedar con las ganas de ver una revancha, que ya estuvo, ya fue suficiente. Y es que un niño te puede reventar, ¿eh?
3: A ver, espérame. Un niño de 9 años, digo, por lo que veo de las características del cuerpo de Abelito, pues un niño de 9 años tendrá incluso mayor movilidad. O sea, ya nomás con eso, con que tenga mayor movilidad, con que pueda correr alrededor de Abelito más rápido, incluso si pesaran lo mismo, pues tienes una ventaja clara. Y eso es una cuestión que yo siento de verdad, y ya sé que te vas a pitorrear, pero estos concursitos de estarse subiendo al ring sin saber ni qué chingados están haciendo, un día se va a lastimar a alguien, güey. Entonces creo que
1: Abelito... ¿Cómo te puedo decir cuando te subes bien a la moto?
3: Sí, y casi... la última vez que me chocaron, la única vez que he chocado en motocicleta, no me pasó nada.
1: Ya tuviste un aviso, güey.
3: Soy el favorito de Dios, que no existe, por cierto.
1: Yo les voy a contar un episodio un poco vergonzoso de mi vida. Hace como 20 años o así, yo entrenaba Muay Thai. Y me encantaba, ¿no? La verdad, me gustaba mucho. Y el hijo del maestro, que tenía como 12 años, yo tenía 30 y tantos, era cuate mío, ya platicábamos, de repente entrenábamos ahí juntos. Y un día, terminando la clase, le digo, oye, ¿qué onda? Nos echamos un combate,
3: un
1: tirito, ¿no?
3: Un sparring.
1: Un sparring así leve. Sí, sí, pues cómo no. Y además esto con peto, con coderas, con careta, toda la protección. Y el hijo del maestro, que además era un fregón. Y empieza nuestro disque combate ahí, nuestro sparring. Tremendo patín que me pone en la barbilla que nunca vi venir. Lo siguiente que vi fue el techo y las lámparas. Ajá. Me madreó un niño de 12 años, pues, y tuve que usar collarín durante 2 meses.
3: O sea, te metió una patada, elevó... Te dijo después qué clase de patada. ¿Fue un giro? ¿Fue una patada de frente? ¿Fue...?
1: Fue una patada de frente.
3: Espartana.
1: Una patada de frente rapidísima que ni siquiera vi venir. Y mi barbilla estaba muy arriba de su cabeza. O sea, el niño estaba realmente muy cañón. No me lo quiero imaginar cómo está el día de hoy. Fíjate, pero que sí, me madré un niño de 12 años cuando yo era un treintón.
3: Hay una maniobra muy sencilla, por cierto, en boxeo. No sé cómo le digan acá, pero es nada más un step back o lay back. Y no tienes que moverte mucho, es nada más dar un paso atrás. O sea, lo que sea que venga es un paso atrás.
1: Si la ves venir, güey.
3: Es que lo que pasa es que tienes que estar poniendo atención. Tú estabas jugando, seguro. ¡Ay, no le quiero pegar!
1: No estaba jugando, porque me estaba tirando también puñetazos.
3: Ajá.
1: Entonces yo me estaba cubriendo los puñetazos y no alcancé a ver venir.
3: No la viste nunca.
1: No.
3: Porque ahí el chiste es agarrarle la pata, mantenérsela en el aire y patearle un talonazo en los testículos al niño. ¡Órale, cabrón! Y adiós.
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3: Bueno, ¿qué tenemos más en este programa?
1: Tú dime.
3: Tenemos espectáculos, le seguimos con los espectáculos. Ya tuvimos a Celia Lora. Tenemos
7: salud.
3: Ya no queda nada, ¿no? Cristo Fernández, actor mexicano de la serie Ted Lasso, se convierte en futbolista profesional al firmar con el equipo de Estados Unidos.
1: Oye, bien por Cristo Fernández, un actorazo que además es buenísimo para el fútbol. Si no lo han visto en Ted Lasso, se lo súper recomiendo. Es una gran serie, muy bonita. Y ahora Cristo brinca del fútbol de la pantalla al fútbol real.
3: Tengo una pregunta.
1: En Estados Unidos, en la segunda división.
3: Y estás con tu pareja y la estás, o sea, la estás atendiendo de verdad y grita, ¡Cristo! ¡Cristo, me estás matando! ¡Cristo! ¿No te confunde un poco?
1: Se llama Cristo.
3: Cristo, Cristo Rey.
4: ¡Viva Cristo, Cristo Rey!
3: ¡Ya ven, Cristo, la segunda venida! No sé, güey, está muy raro. Ya, digo, y no...
4: Bueno, hay gente que se llama María.
3: Sí, bueno, pues sí, ya sé, pero Cristo.
4: Pues sí.
3: No conocía yo ninguno, nunca había oído Cristo.
4: Güey, ¿cuántos Jesús conoces?
3: ¿Pero Cristo?
4: Pues es lo mismo, ¿no? Jesús Cristo.
3: Cristóforo.
4: Jesús Cristo. Este, Cristóbal.
3: Cristo, Cristóbal, pero Cristo.
4: Ah,
3: Cristo. Ok. ¿Está bien? Está. Jesús Cristo. Jesús Cristo, me estás matando. Jesús, qué bárbaro, sigue ahí, ahí. Justo ahí. No sé, güey. Pero bueno, bien por Jesús Cristo. Digo, por Cristo Fernández.
4: Sí, excelente, qué buena noticia.
3: Que
4: suerte.
3: En futbolista, muy bien.
4: Un triunfador mexicano. Y el top ten del día de hoy se va a llamar: verdad es que nadie acepta de un gimnasio.
3: Mande lo suyo, arroba la corneta FM. Esa es la vía gratuita de este programa. Verdad es que nadie acepta de un gimnasio.
4: Por ejemplo, en las poleas se trabajan los bíceps y en barras las nalgas.
3: Bueno, voy a embarrar las nalgas y volvemos. Esta es la corneta, no se mueve.
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0: La temperatura, 29 grados.
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3: Al parecer, el cable de Moisés no sirve. Nos reportan desde Tulum.
5: ¡Ah,
3: que...
5: ¡Ah, no me digas! ¡Lo lograste!
6: ¡Sí, sí, sí!
3: ¿Ya funcionó tu cable? ¿Y eso?
6: Sí,
3: ¿y eso?
6: Lo que pasa es que...
3: Ajá, pues ya me pude enchufar tus pastillas bien de Chile.
6: El nuevo...
3: Aquí ya tengo las pastillas de Chile de Eduardo. Y la próxima te voy a... Porque regreso en breve, ¿eh? Ella viene el mundial. Entonces te traigo tus pastillas de chile para que tú también andes como brazo de albañil.
4: Está
3: como brazo de santo.
4: Por nuestras elecciones, Moy.
3: Sí.
6: ¿Mandé? Estoy... No. Fíjate que, acuérdate que, pues nunca está de más.
3: No, es que es maravilloso. Mira, te voy a decir una cosa. Estas pastillas y un juguito de betabel con jengibre todos los días, güey. ¡Qué brut! La cosa se pone bien.
4: Pero todos los días, betabel y jengibre, todos los días.
3: Todos los días, pero es un vasito chiquito.
6: Voy a tener que cambiarlo, porque
3: cortito,
6: tomo juguito verde todos los días. Entonces, en vez de jugo verde,
4: es
6: hay
4: bueno,
6: que cambiarle al de betabel con jengibre.
3: El de betabel se ve rojo como sangre. ¿Y con qué funciona tu mejor amigo? ¡Con sangre!
4: El problema es que cuando se te olvida y vas al baño y dices, güey, ¿qué es esto?
3: Sí, me estoy muriendo, estoy sangrando. No.
4: Comiste betabel, me viste betabel. Mi querido Moy, qué gusto recibirte aquí en La Corneta. Un americanista inteligente, distinguido, que sabe reconocer y decirle las cosas por su nombre.
6: Ah, Eduardo, te agradezco mucho.
4: Es que a comparación de otros americanistas con los que me he cruzado esta semana, Moy, diste cátedra.
6: Sí, no, bueno, hay que entenderlo, hay que saber, así como se sabe ganar, pues también hay que saber perder, no pasa absolutamente nada. Y bueno, la realidad es que el mayor argumento que se puede utilizar en este torneo es que simple y sencillamente Pumas fue mejor que América en la temporada regular y eso es lo que terminó eliminándolos. O sea, con eso ya se acaba todo, no hay nada más, no puedes
4: argumentar el partido,
6: absolutamente nada en contra de eso.
4: Los cuartos de final quedaron empatados 6-6.
6: Sí, fue una gran llave, terminaron empatados, tal cual lo acabas de decir, y Pumas avanza porque fue mejor que América durante el torneo regular. Se acabó, punto.
4: Así es.
6: A lo que sigue. Vámonos.
4: De acuerdo. Bueno, ya lo están catalogando el mejor partido de cuartos de final de liguilla de la historia.
6: Yo no me había tocado ver algo así en cuartos de final. Incluso cuando me tocó jugar partidos de cuartos de final, no recuerdo una serie tan emocionante y con tantos goles como esta.
4: Y tantos altibajos y errores. Y es una cosa entretenidísima.
6: Sí, sí.
4: Pero bueno, eso ya quedó en el pasado. Hoy se juega el primer partido de ida de las semifinales del fútbol mexicano, Chivas-Cruz Azul.
6: Cruz Azul-Chivas, porque juegan en casa de Cruz Azul. Es Cruz Azul-Chivas hoy a las 8 de la noche.
4: ¿Cómo
6: para
4: la
6: que
4: ves?
6: Puedan seguir la transmisión a través de Lifetime, por favor, síganlo a través de Lifetime. Y después del programa, después del partido de Cruz Azul contra Chivas, tendremos programa de Largüente Futbolero, ahí con toda la banda de Largüente, con Pello Maldonado, con Joseph Gutiérrez. Va a estar también
4: Juan
6: Rubio. ¿Mandé?
4: ¿Va a estar Layún?
6: No, Layún no forma parte del programa. Ese programa, el representante de la América soy yo. Así que Layún no está ahí, pero seguramente va a estar en la transmisión. O no sé si estará en la transmisión de Cruz Azul contra Chivas. Posiblemente no, no tiene nada que estar haciendo ahí él. Pero Chivas, Cruz Azul contra Chivas, a través de Lifetime. Por favor, no se lo pierdan. Hoy a las 8 de la noche, el previo arranca por ahí de las 7:45.
4: ¿Quién crees que gane?
6: Para que puedan estar. Fíjate que me vale, ya sabes qué.
4: No, ¿quién quieres que gane? Sino ¿quién crees que gane? ¿A quién ves favorito?
6: Ay, yo creo que hoy gana Cruz Azul.
4: Yo veo a Cruz
6: ¿quién
4: Azul
6: va a avanzar? Honestamente no lo sé.
4: La máquina.
6: Como ya lo dije, no me importa, pero creo que hoy gana Cruz Azul.
4: Qué grosero,
6: eso es lo que creo. Pues güey, es la verdad. O sea, si ya se fue la América, ya no me interesa nada, honestamente.
3: Ya no quiero saber de nada, me voy a matar.
6: De fútbol.
3: ¿Tanto así?
6: No, de fútbol. No, la vida.
4: Hablemos entonces del Mundial.
6: Ok.
3: Tampoco quiere, ya no quiere saber nada.
6: Hablemos del Mundial. ¿Y saben por qué? Me imagino que hablas por la nota de Piqué, ¿no?
4: Sí,
6: que hace algunos días le hicieron unas preguntas sobre las predicciones sobre el próximo campeonato de fútbol, el torneo más grande que existe en el mundo de la práctica de este deporte. Y aquí hay algunas de las respuestas. Lo que me llama mucho la atención, y yo creo que con lo que estamos muy contentos todos, es que se nombra a un jugador mexicano. Primero, no sabemos si va a estar en la lista definitiva. Final. Esperemos que sí.
4: No, esté sí
6: en la
4: está,
6: lista final,
4: sí
6: en la lista definitiva. Sin duda, o sea, yo lo quiero ahí, yo lo quiero. Es más, me encantaría verlo como titular al lado de Raúl Jiménez. Vamos a ver qué es lo que decide el Vasco Aguirre. Yo no soy el técnico, pero hablan bien y ya se reconoce el nombre de Armando González, de la hormiga González en el mundo. El hecho de que lo haya mencionado Piqué a mí me deja muy tranquilo. Escuchemos, por favor, las respuestas de Piqué.
1: Jugador revelación.
5: Hormiga González.
1: Máximo goleador.
5: Mbappé.
1: Equipo de excepción.
5: Brasil.
1: Equipo revelación.
5: Marruecos.
1: Finalistas.
5: España y Francia.
1: Equipo campeón.
5: España.
1: MVP.
4: Eso.
5: Lamine.
3: ¿Quién?
6: Bueno, ahí están las respuestas. Lamine Yamal.
4: Lamine Yamal.
6: No, Lamine. Lamine Yamal, el jugador juvenil de el Barcelona, de que es también uno de los jugadores más importantes en este momento.
4: Pero no dijo Piqué que Lamine Yamal va a ser la revelación del mundial. Dijo que va a ser.
6: No, dijo
4: que Armando la hormiga González.
3: Eso está increíble, sí, para la hormiga. Este jugador súper joven que creo que tiene, ¿qué? 19 años, 22. Una cosa así. 22, es un chamaco.
6: Está chavo, sí.
3: Ese va a ser la revelación del mundial según este gran jugador.
6: Según
3: Vaya,
6: Piqué,
3: qué honor.
6: Sí, así es. Sin duda, eso es algo
4: orgullosamente
6: para resaltar.
4: Chivas.
6: Exacto, orgullosamente mexicano, Eduardo. Orgullosamente.
3: Pero no será
6: México.
3: Oye, ¿no será México? Mi querido Moisés que le quiere invitar de su mermelada, Piqué. Nomás quiere congraciarse con él ahí para.
6: No, para nada.
3: Porque así
6: no,
3: le dijo un elefante, una hormiguita, con paciencia y mermeladita.
4: Oye, además la hormiga, o sea, lo tiene todo, no es feo.
3: Además, pues te digo, más para mi favor.
4: He visto algunas entrevistas con él y me cae a todo dar, es súper sencillo y agradable.
6: Carismático,
4: cae bien la hormiga González.
6: Humilde, realmente te reúne todas las características de una estrella en potencia del fútbol, por supuesto, y creo que se va a convertir en una, sin duda alguna. Va por el buen camino, ojalá que se mantenga ahí

0: parte de
1: ¿En qué lugar crees que acabemos?
2: Es que no le preguntaron nada de México a Piqué.
0: ¿Tú cuánto? O sea, me gusta la pregunta de Eduardo. ¿Hasta dónde crees que llegue México? O sea, porque será un gozo, ¿no? Ver unos partidos de México y emocionarnos y demás. ¿Tú crees que sí llegaremos al quinto ya con estas nuevas reglas del Mundial, con estos nuevos grupos más amplios?
2: Yo creo que sí. Quinto partido va a llegar México. Yo creo que va a ser bueno porque de ahí en adelante los rivales van a ser mucho más complicados. Y digo, no dudo que van a dejar el corazón, el alma, los futbolistas mexicanos en la cancha, pero no sé si con eso alcance para poder llegar a una instancia mayor. Yo creo que quinto partido.
3: El sexto partido son cuartos, ¿no?
2: Sí, ojalá que esté equivocado y ojalá que la selección llegue lo más lejos posible. Y bueno, pensar en un campeonato del mundo tal vez no esté en este momento posible, no sea factible en este momento, pero pues en el fútbol pueden pasar muchísimas cosas. Entonces, estamos en casa, hay que pensar positivo y aferrarnos a esa posibilidad de que esta sea la mejor presentación de una selección mexicana en un mundial.
3: Ok, ojalá y otro que se le estuvo cromando a la hormiga fue el Chicharito, ¿no?
2: Chicharito sí, porque él ve también a Armando, a la hormiga González, como el nuevo gran ídolo de México, no solamente de su equipo, que son las Chivas Rayadas del Guadalajara, sino también de México. Habla muy bien de él. Vamos a escuchar, por favor, a Chicharito Hernández en entrevista con Marc Crozas, hablando acerca del goleador mexicano, del goleador de las Chivas Rayadas del Guadalajara, y que seguramente estará debutando en el próximo Mundial con la selección de México. Escuchemos, por favor, al Chicharito.
4: Mira, aquí es donde ya el fútbol es donde yo ya no nos entiendo a todos, ¿verdad? Hay jugadores que salen, hacen tres partidos buenos, hace un golazo, y si es zurdo, lo comparamos con Messi. Si es alto, lo comparamos con Ibra. Pero ahora tenemos a un mexicano de Chivas que hace 24 goles en dos torneos y no queremos ponerlo en Europa. ¡Qué cagado! Esas son las ironías que yo nunca voy a entender. Y hablando de la hormiga, si él puede seguir enfocándose y solamente disfrutando lo que hace, ay, vamos a tener a otro, yo creo, a otro ídolo de México, sin ninguna duda, porque ese chamaco tiene una entrega que personas que hacen muchísimas cosas fuera del ordinario tienen.
3: O sea, podría ser el nuevo Javier Hernández de la selección, Armando la Hormiga González.
2: Sin duda, sin duda. Tiene el potencial, por supuesto. Lo han comparado incluso con Chicharito, a la Hormiga González, y le ven el mismo potencial que en algún momento demostró. Incluso un poco más que el potencial que a esa edad mostraba el Chicharito Hernández o en sus primeros años como futbolista de las Chivas. Así que ojalá que le vaya muy bien, Armando. Va por buen camino. Ojalá que se mantenga ahí. Señores, vamos a cambiar, bueno, antes de cambiar de deporte, porque ahorita vienen notas de boxeo, antes de cambiar de deporte, nada más como información, el día de hoy también se va a jugar la ida en la final de la categoría sub-21 del fútbol mexicano, Chivas contra América. O sea, solamente ha habido una final del fútbol mexicano entre Chivas y América. Esta la ganó el equipo de América. Esto fue en la década de los 80s. No me acuerdo qué año fue exactamente. Pero ahora se presenta esta final entre Chivas y América en la categoría sub-21. Hoy a las 6 de la tarde se juega el partido de ida. Eso lo van a poder ver a través de VIX. Creo que van a pasar este encuentro. Y el de vuelta lo van a poder ver también por televisión abierta el próximo fin de semana, el sábado, si no me equivoco. Esta final sub-21. Y de el fútbol femenil, la final también el día de mañana se juega la final del fútbol femenil entre Monterrey y América. Mañana es el partido de ida en Monterrey y el de vuelta el próximo domingo en la Ciudad de México. Así que esas dos finales no se las pierdan. También van a poder ver a través de TUDN la final de ida y de vuelta entre Rayadas y Águilas del América. Ahí está la información.
3: Me encanta que incluyas al fútbol femenil y al sub-21, lo que hayas dicho.
2: Gracias, Iván. Gracias, sí.
0: O lo que hayas dicho, güey. ¿Qué es eso, güey? O lo que haya, lo que sea.
2: Gracias por lo que dijiste. No sé, no sé qué atención, pero gracias, güey.
0: Pero va. Sí. Qué bárbaro, güey.
3: Sí, perdón. Ya tengo. Que no me acordaba si era sub-23 o sub-21.
2: Sub-21. No le eches la culpa a tu.
3: Mi mala memoria.
2: Por favor. No, bueno. No, tu mala memoria. Oigan, tampoco, porque tienes buena memoria. Sí.
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0: No. Gracias, Moy. Vamos ahora al boxeo, ¿no? Tenemos buenas noticias. Boxeo.
2: Así es. A ver, hay una entrevista que le hacen a Aaron Mercury, este boxeador que le dio en la torre a... ¿Cómo se llama?
0: Mario Bautista.
2: Si no me equivoco, ¿fue?
0: Sí,
2: pobre Mario. En la pasada Supernova, o no sé cuál de estas, Supernova. Y lo tienen en entrevista Isaac Terrazas, está Germán Villa y Cuauhtémoc Blanco. Y le hacen la pregunta de que de ellos tres, ¿a quién se enfrentaría, en el cuadrilátero? Le dan la opción, de hecho se ponen de pie los tres así como para que vea Aarón a quién más o menos podría derrotar en el cuadrilátero, y la respuesta yo creo que es muy obvia, pero vamos a escucharlo a él.
0: Yo la quiero oír.
2: A ver qué es lo que les contesta a estos muchachos en el podcast. Escuchemos, por favor, Aarón.
3: ¿A quién de los tres compas retarías para pelear en el Supernova?
4: Amor. No, yo sí le pongo la madre. Pero yo con patadas y la chingada.
3: Te digo, no.
4: La mordida.
3: No, ya nos viste.
4: Ya los vi.
3: ¿Con quién te subes al ring?
5: Yo creo que con Cuauhtémoc sería como un choque y en cañón de todo. Y
3: no, aparte quieres ser más famoso, güey.
5: Siento que haces...
3: Sí.
5: Te gusta
4: hacer
5: el show y el desmadre. Sí, sí te has peleado muchas veces.
4: Sí, no, de hecho,
5: entonces mejor cambio.
4: Me peleé con este pendejo, imagínate.
1: ¿En serio?
4: Oye, ¿quién ganó?
1: ¿Qué es esto?
3: Yo le puse en su madre, por supuesto.
0: ¿A quién se refería? ¿Quién es el...?
2: A Germán Villa.
6: A Isaac Terrazas.
2: Sí, a Germán Villa. Cuauhtémoc Blanco dice que se peleó con Germán Villa. Germán dice que le puso en su Mauser a Cuauhtémoc. Son los que estaban ahí. Germán, Cuauhtémoc y...
0: Isaac Terrazas.
2: Isaac Terrazas. Exactamente, eran los tres. Son los tres que tienen este podcast. No recuerdo el nombre del podcast, pero como invitado...
1: Se llama Groserías Tutiplén.
2: Mercury.
6: Se llama El Podcast.
2: El podcast. Así, tal cual.
0: Oye, ¿quién crees que ganaría entonces, Cuauhtémoc Blanco o Aarón Mercury?
2: No sé.
1: No, ¿cómo no sabes?
2: Lo que pasa es que, a ver, Cuauhtémoc Blanco no se encuentra en la mejor forma física en este momento.
1: No, güey, Moisés, yo te puedo casi asegurar, después de haber visto a Aarón Mercury en el show ese de Disque Box, por lo menos tiene técnica, está en buena forma física, es mucho más joven, tiene más movilidad. Cuauhtémoc Blanco, la verdad es que no está en buena forma física, ya está bastante grande. Yo creo que lo revienta, pero con una mano en la cintura.
0: Pero el tema es de Tepito, güey.
1: ¿Y qué, güey?
2: Sí, ahora, déjenme les recuerdo algo. Aquí tuvimos la nota en donde le preguntaron al gran campeón mexicano Julio César Chávez si él le entrenaría a Cuauhtémoc Blanco en caso de subirse al ring. Y él dijo que sí, güey. Entonces imagínate 3, 4 meses, 5 meses de entrenamiento con Julio César Chávez. Ya tienes un antecedente de que sabes pelear.
0: No, eso sí cambia.
1: ¿Cuántos años tiene Cuauhtémoc Moy?
2: Y es que ya es grande también. Debe tener 50 y cacho.
1: 50 y bastantes, ¿no? Y no es un hombre que haya estado entrenando 5-3. O sea, bueno, es más joven que nosotros por un ratito.
0: Apenitas.
1: Pero yo creo que de los 45 años, si no estás entrenando diario y durante mucho tiempo, no sé cómo te vaya en un ring de box, la verdad. Ahora estos ni son rings de box.
0: Ah, cómo jodes, qué bruto. Sí es box, es box de mala calidad, pero no deja de ser boxeo.
1: Son disque reglas de box, disque reglas de box, pero vaya mamada. O sea, cualquier persona que sepa boxear tantito, pero bueno, olvídenlo. Ya saben lo que opino.
2: Son reglas de box amateur. Pues estará buena la pelea.
0: Yo feliz la veo.
2: Interesante.
0: Feliz, el tema contra Aarón Mercury.
2: ¿Qué tal? Aunque sí, la diferencia de edad, pues es grande.
1: Yo creo que no se avienta el Temo, porque yo creo que no le iría bien. Creo que sería una temeridad de su parte, porque yo creo que me lo revientan, ¿eh? Pero gacho.
0: Estoy de acuerdo. No creo que suceda, tristemente. Pero bueno, si sucedió, Trejo Adame, todo es posible.
1: Trejo Adame, para que veas, ahí había peligro de muerte, de que se infartaran solitos nomás por gordos y por viejos. de que, o sea, porque Adame lo se churreó, güey. Pues nada más porque se le acabó el gas al otro Marrambo.
0: Porque lo andaban abarcando, sí.
1: Pero la verdad, o sea, porque digo, Trejo, lo que pasa es que tiene una...
0: Marrambo.
1: Tiene rotoplasmosis, mórbida.
2: ¿Lupe Trejo?
1: Trejo, sí. O sea, Trejo está en una forma física lamentable.
0: No, Lupe Trejo.
1: Lamentable. No, eso está peor. Lupe Trejo está peor de forma física. Saludos al pulpito.
0: El único. Bueno. Que lo paranormal.
2: Que lo paranormal.
0: Así es. Bueno, vamos con Julio César Chávez Jr.
2: Vamos a hablar de Julio César Chávez Jr. porque yo les hago una pregunta a ustedes. Uh-huh. ¿Se acuerdan de algún gasto estúpido que hayan hecho con su dinero?
1: Sí.
2: En
1: algún...
0: Sí, mi primera boda.
1: Puta.
0: Sí.
2: Bueno, en ese momento estabas enamorado, güey. O sea,
0: estupidez tampoco. Soberana, magna.
1: Ya, yo he nalgastado dinero, ajá. Moisés.
2: Nalgastado, ok.
1: Nalgastado
0: todo
1: dinero,
0: lo que gastamos, o sea, en cocaína, por ejemplo.
1: Todo lo que gastamos en drogas, por ejemplo. Sí. O sea, sí. Yo nunca he tenido gastos así excesivos, no sé, como los hijitos de López Obrador. Eso sí, no, porque no tengo dinero que me regalen, ¿no?
0: ¿Qué
1: pero
0: tiene que ver?
1: Pues esos son gastos estúpidos. Porque además de todo, hay que decirlo, ese güey es, o sea, yo sí le admiro una cosa a José Ramón López Beltrán, ¿eh? O sea, compra en tiendas de lujo, Louis Vuitton y Prada y Cartier, y se sigue viendo como ropavejero, güey. O sea, eso es una cosa difícil, güey. Es una cosa difícil de lograr. Pero bueno gastos estúpidos,
2: regresemos.
1: De Julio César Chávez Jr.
2: Ajá. Ajá. Sí, y pero me llama mucho más la atención, no tanto un gasto estúpido, porque sí nos habla de un gasto que él considera fue muy tonto de su parte. Y ahorita nos va a explicar qué fue lo que sucedió. Pero más allá de un gasto, lo que nos cuenta después de ese gasto estúpido que hizo, se me hace todavía mucho más estúpido sin ser un gasto.
0: Órale.
2: Vamos a escuchar, por favor, a Julio César Chávez Jr., por favor.
7: ¿Cuál es el gasto más pendejo que hiciste en toda tu vida?
8: Ya, Luis Carlos, me fui a comprar como 300, 400 dólares de carro.
7: ¿Así nomás?
8: No, así nomás.
7: ¿Por aburrido?
8: Sí. Luego, a los 15 días, la fría los devolvió y perdimos como el 30% ahí. No sé por qué lo digo.
7: No, pues toda madre.
9: 30% no es tanto a comparación de si hubiera dejado más tiempo.
8: Ya se pierde en cuanto
10: cuando sale de la agencia pierde valor.
7: Sí, pierde el valor.
8: Pero así, tonto, pues... Chingo de
7: oye, no, pues,
8: ya una saqué 500,000 dólares y traje la foto con Nacho. Y esos 500,000 dólares, ese día me trajeron para acá, para México. Me agarraron y me trajeron la barra para acá. Se quedaron como 300,000 dólares tirados en el piso de todo el mundo.
7: No.
8: De arroyo,
7: ¿no?
8: Está
7: risa.
8: Oye,
7: madre.
8: Es más pendejo, me duele más pendejo, güey. O sea, yo de una paniqueada tenía todo el dinero así, güey. Entras en mi cuarto. El dinero tirado en el piso, todo el dinero tirado en el piso.
10: 500,000 dólares.
7: Oye, bueno,
1: no, pues ahí esto, está. Mi querido Moisés,
2: $500,000
1: va más allá de lo,
2: en el piso.
1: Esto va más de allá de lo aceptable. A mí lo que me da un poquito de esto es lástima, güey. O sea, es una persona que no está en sus cabales para tener dinero en efectivo tirado en el cuarto y que se lo lleven sus disque amistades, güey.
0: Todo el mundo agarrando, o sea, dinero del piso. Ahí
1: esos no son amigos.
0: Tirados en
1: imagínate,
0: el piso.
1: Imagínate, esos no son amigos, güey. Es una bola
2: sí,
1: de...
2: Sí, no, a ver.
1: Te estás remoras. Bola de ratas, güey.
2: ¿Qué harías tú, estaquitas, si de repente Eduardo en una de sus loqueras agarra $500,000 y los
1: no,
2: tira,
1: güey,
2: en
1: sí
2: el piso
1: educaron.
2: De su recámara?
1: A mí sí me educaron.
0: Yo
1: cierro la puerta y me meto a dormir, güey.
0: José Ramón recogería todo el dinero, no faltaría un solo dólar, sí, y lo guardaría y me guardaría a mí.
1: Pues sí, a mí sí me educaron en mi casa. O sea, Julio César Jr. no te juntes con ese tipo de gente.
0: Yo me lo chingaría todo.
2: Ya ves, está acá, no te juntes con Eduardo, güey.
1: Yo nomás me chingaría a Eduardo y le dejo el dinero. No, no es cierto.
0: He hecho rollito ahí.
1: He hecho rollito. Oye, ¿sabes qué? Digo, no sé, eso de los gastos impulsivos, ¿no? Salir y gastarte $300,000 en coches nomás porque no tenías nada que hacer. Mira, yo creo que eso habla, y perdón que me ponga yo tan acá, pero habla de carencias importantes en la educación, en si te, cómo te sientes contigo mismo. Me dio un poco de lástima oír eso. Qué bueno que Julio César Chávez Jr. ya está mejor, porque eso habla de una inestabilidad importante emocional,
2: claro.
1: La neta.
2: Sí, no.
0: Y juventud,
2: sin duda.
1: Juventud también.
2: Sí.
1: Y luego también, pues no estás acostumbrado y de pronto te cae un montón de dinero, pues...
0: ¿Crees que siempre va a seguir llegando igual? Y no,
1: digo, porque además
0: pasa.
1: De todo, esos, no sé hace cuántos años de esto, pero si invertiste $500,000 hace 10 años,
0: no,
1: considerando un 7%, tienes un dineral, güey. Tienes una muy buena lana y sigue trabajando. Entonces, eso es algo que siento yo que muchos deportistas profesionales tendrían que aprender o alguien enseñarles en cuanto empiezan a tener éxito. ¿Qué hacer con su lana? ¿No?
2: Claro.
1: O sea, ¿qué hacer con su lana? Claro, invertirle en algo para que no se te acabe, cabrón.
0: Bueno,
1: ¿no?
0: Y ahora
2: es correcto. Nació Popote, ¿no?
1: Espérate, no.
0: Las preguntas de Julio César, ya te tienes que ir. Nació Popote.
2: Es que, sí.
1: Creció Manguera.
2: Y ya estuvo. Señores, me tengo que ir porque tengo un compromiso que no puedo desatender.
0: No te preocupes.
2: Es un compromiso con los deportistas.
1: El Topo quiere dar portazo.
2: No, tengo un compromiso con los deportistas aquí de Tulum que tengo que ir a atenderlos.
1: A chupar.
2: No, pues gracias. No es por otra cosa.
1: Ya, está bien.
2: Muchas gracias, señores. Y como dijo Wangos, los dejo.
1: Gracias, Moisés, de verdad.
0: Un placer, mi querido
1: Moisés Muñoz, que viene
0: muchísimas
1: aquí
0: puntualmente.
1: Gracias. Con todo y que tiene una agenda apretada, y qué apretada la tiene Moy.
2: De todos modos,
1: se presenta.
2: Y de repente la aflojo para poder incluirlos a ustedes.
1: Correcto.
2: Sí, en mi agenda apretada.
1: Te lo agradecemos.
0: Gracias, Moy. No te preocupes, ya nos vemos en la próxima.
2: Chao.
0: Y
2: los quiero.
0: Y así, Moisés, pues vamos a disfrutar de estas preguntas que le hicieron a Julio César Chávez, el César del boxeo, a quien estimamos y admiramos en este programa. Y que contesta con la franqueza que le caracteriza al gran campeón. Adelante.
11: El 1 al 10, ¿qué también estás?
12: 4-5. Sí, que estoy madreado.
11: Si no hubieras sido boxeador, ¿qué te hubiera gustado ser?
12: ¿Futbolista o beisbolista?
11: ¿Qué le tiene miedo, Julio César?
12: A mi vieja.
11: ¿Con la Liga MX le vas?
12: Ay, le voy a la Chivas, pero siempre pierden.
11: Si no queda campeón del Mundo México, ¿quién quieres que quede?
12: No lo va a quedar, ya sabemos.
11: ¿Qué otro país?
12: Bueno, Argentina.
1: Ok.
0: Ahí está. Fíjate, yo no sabía que los golpes de la carrera de Julio César lo habían afectado tanto. ¿Irle a las Chivas, güey?
1: No, lo realmente impresionante es que Julio César Chávez peleaba como peleaba porque no se quería bajar del ring, del miedo que tenía de intentar ir a casa y enfrentar a su esposa, güey. Yo creo que es un miedo universal, es como el miedo a la oscuridad. No habré dicho, ¿qué habré hecho, güey? ¿Qué habré dicho? Hijo... O sea,
0: ¿El miedo,
1: ¿no?,
0: a la pareja?
1: A regarla con la pareja, porque luego uno es bastante tonto. Y entonces haces cosas y dices cosas que luego irritan.
0: Es que somos bien imbéciles los hombres, güey.
1: La verdad, sí, un poco. Entonces, hay que andarse con cuidado, con tiento, para no,
0: yo
1: desagradar, ¿no?
0: No creo en el libre albedrío. Yo siento que mi organismo, cuerpo y mente actúan solos y yo solo soy el primer espectador de lo que está sucediendo.
1: Y ya.
0: Y de pronto digo, ¿por qué dije eso?
1: Sí.
0: Cuando veo el fuego salir por los ojos de Sofía, o por qué hice, o por qué no hice esto. Soy un animal. Aterrado, temblando.
1: Y ella está pensando, es un animal. Creo que hay que golpear. No, pero la verdad
0: ni
1: es que
0: falta
1: la
0: que hace, güey. Ni es necesario eso.
1: Nada más con la miradita.
0: Para generar el terror.
1: Pues sí, ni modo, así sucede. Y si usted está casado, usted lo sabe.
0: Usted sabe de lo que estamos hablando.
1: Sabe de lo que estamos hablando, sí.
0: Y si usted no lo sabe, el top ten del día de hoy se va a llamar Verdades que nadie acepta. De un gimnasio.
1: Mande lo suyo, arroba la corneta FM, que es la vía gratuita de este programa. Verdad es que nadie acepta de un gimnasio.
0: 6 meses
1: ¿Puedes
0: yendo?
1: Ir al gym y entrenar a la perfección sin subir una foto a Instagram. Se puede, ¿eh? Sí se puede. Todos lo hacemos de pronto, ¿no? Pero hay gente que lo sube diario y diario pone lo que entrenó y cuántos kilómetros se comió el runner. Pues, digo, a veces en
0: cuando. Desayunando kilómetros. De corneta, güey.
1: De pistola.
0: Pues no, sí. Y está bien que cada quien... Yo la verdad, antes de subir una foto, pienso, ¿esto le interesa a alguien ver? Y entonces no publico nada.
1: No, yo sí subo fotos que digo, me vale madre si les interesa o no, me gustó la foto y la voy a subir. Sí.
0: Verdad es que nadie acepta de un gimnasio. 6 años yendo y lo único que ha adelgazado es mi cartera.
1: Bueno, mándelo suyo, arroba la corneta FM. Esto es La Corneta, no se muevan, volvemos.
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3: Ahora vamos a escuchar una de esas bellas confusiones que se dan en la vida, que generan lo que decíamos al principio del programa, lo que decía yo, que el mejor humor no es el humor negro, ni el humor ácido, ni el grosero, ni los chistes picantes. No, el humor involuntario.
4: Sin querer, queriendo, hiciste una estupidez y todo el mundo se entretuvo. Digo, lo hemos visto en sin número
3: pocas
4: de ocasiones,
3: cosas,
4: ¿no?
3: Me han hecho reír tanto en nuestra carrera haciendo humor político. Que Peña Nieto diciendo, no, menos como 5.
4: Sí, falta el temblor que nada más sintió él. ¿No? Que dices, güey, ¿de veras? En serio.
3: Era el rey del humor involuntario, Enrique Peña Nieto, la verdad. En ese sentido se le extraña al expresidente de México. A ver qué les parece esto. Es un programa de radio de unos colegas argentinos que estaban interesados con un tema que está muy en boga en este momento, después de los archivos secretos que liberó el Pentágono de objetos voladores no identificados.
4: Unas lucecitas ahí. Sí.
3: ¿Cómo les llaman? Objetos aéreos, fenómenos aéreos.
4: ¿Aéreos?
3: UAPs, ¿no? O algo así.
4: No sé, pero esos fenómenos dentro de la atmósfera, sean aéreos, ¿no? Porque los últimos que soltaron eran en la luna. UAPs. Te lo mando por UAPs. Bueno, aquí el asunto es que están hablando estos amigos y sucede algo muy bonito. Se empiezan a confundir y a hacer humor involuntario. Disfruten, ahí les va.
5: Tenemos un especialista. ¿Dónde se estudia para saber tanto sobre aliens?
6: Yo soy urólogo, no ufólogo.
4: Ok. Le hablaron un urólogo,
6: pero no es lo mismo.
5: Bien.
7: Bueno, cambiamos.
5: ¿Querés
8: preguntarle sobre tu mito viejo?
7: Sí, sí.
5: ¿Crees en vida en otros planetas?
6: No, pero bueno, puede llegar a existir, pero no lo sé.
4: Pues sí, ya lo entrevistas.
3: ¿Ya
4: ¿no?
3: qué haces, güey?
4: No tienes al urólogo. ¿Ha visto usted objetos violadores no identificados como urólogo? ¿Qué se ha encontrado por ahí? Porque un urólogo me imagino que encuentra todo tipo de cosas, ¿no? En su área de trabajo. Tanto en hombres como en mujeres, me imagino que los urólogos habrán encontrado objetos no identificados. Así de, ¿qué es esto? ¿Por qué hay un foco aquí dentro? ¿Quién metió la lámpara aquí?
3: Pero es urólogo, no proctólogo.
4: Bueno, espérame, pues también por la uretra pueden entrar cosas, güey.
3: ¿Focos? Bueno, sí, a lo mejor un foquito chiquito.
4: Sí, unos fue una serie de esas de Navidad, güey, del que traen la estrellita de plástico.
3: De esa pique, con piquito.
4: La dejas tirada y la pisas, se te clava.
3: Sí, peor que el ego.
4: Sí, sí. Sí, sí, se puede. Los urólogos pueden encontrar cosas horribles. Ahora, habría que colgar de la parte más baja al productor, ¿no? O sea, a ver, consígueme un ufólogo, ¿no?
3: Consígueme una llamada con un ufólogo.
4: Y te consigue un urólogo. Pues, hay que correrlo. El nuevo nunca haría algo así.
3: Jamás se equivocaría de esa manera.
4: Para la corneta extendida, consíguenos un ufólogo.
3: Oye, bueno, esta semana, allá en la Casa Blanca, Donald Trump le preguntó a un niño, como de 10 años, si se atrevería a pelear con él y que piensa que le ganaría.
4: ¿A pelear con Donald Trump?
3: Ajá, un niño.
4: Un niño de 10 años.
3: De 8 años.
4: Ok.
3: Y entonces esto dio pie a una encuesta que se llevó a cabo en Estados Unidos, que voy a continuar en este momento, en este programa. Está aquí, está precioso.
4: Ajá.
3: ¿Tú crees que te madrearías a Trump en un ring?
4: Sin duda. Tú te lo madrearías. Mi hija de 21 años le rompe el hocico.
3: Trump mide 1.90 y tantos, ¿no? O sea, tú le das por ahí por la bragueta.
4: Sí. Ajá. Y anciano de 80 años, güey. Con un sobrepeso mórbido, espantoso. No puede ni caminar. Sería una cuestión ventajosa y cruel que yo le pegara a una persona de esa edad y en esas condiciones físicas, güey.
3: A un viejito.
4: No, pues no.
3: Fíjate, güey, que sí, me molestó un poco lo que dijiste, ¿eh?
4: ¿Qué?
3: Sí me lo madre, hasta tú te lo madrearías.
4: Bueno, güey, quien sea, pues.
3: O sea, hasta así de tú. Jodido, hasta un jodidazo.
4: No, pero.
3: Enclenque como
4: hace
3: yo.
4: Hace mucho que no entrenas ningún tipo de
3: deporte de contacto.
4: Arte marcial o deporte de contacto, o sea, güey, pues años. No. O sea, tú juegas al tenis. Es como si yo me pongo a jugar al tenis contigo, pues me masacras, güey.
3: Sí, yo pienso que sí. Pero bueno, esta encuesta fue revelado el resultado y el 66% de los adultos norteamericanos creen que se madrearían a Trump sobre un ring.
4: Pues sí.
3: Y solamente el 10%, uno de cada 10 dice, no, a mí sí me madrea Trump.
4: Bueno, a lo mejor si eres otro hombre o una mujer de la tercera edad en silla de ruedas, pues sí puede Trump contigo, pero güey, por favor. Es un anciano.
3: Yo sí le pongo en su...
4: Es un anciano y está en una condición física lamentable, lamentable, con un sobrepeso, pero maldito, güey, o sea, está todo jodido.
3: No,
4: güey.
3: No tanto, puede subir y bajar escaleras todavía, camina.
4: Por eso,
3: y,
4: hombre, ¿sí? Pero le tiras un pedo y se cae, güey, por favor.
3: No, digo box, güey, ¿eso qué?
4: Che viejo, decrépito.
3: Bueno, con esa imagen del estaca madreándose a, no, al presidente, yo no, de los, güey, Estados,
4: supuesto,
3: Unidos.
4: No haría eso con ninguna persona de esa edad, por supuesto que no. Es como si te digo, ¿tú te madrearías a López Obrador?
3: De ninguna manera, ¿por qué?
4: No, digo, pero ¿podrías con él?
3: A mi admirado expresidente.
4: ¿Pero podrías con él?
3: Creo que sí lo tupo.
4: Muchos años también creo que lo desgracias, güey, no queda nada.
3: No sé, sí, digo, es mucho más viejo, no lo veo muy en forma. Sí. Yo creo que sí, sí, o sea, en un ring sí lo derrotaría, no, pero es lo último que quiero hacer. Yo no quiero pegarle a mi viejito santo cabecita de algodón.
4: Lo mismo te digo de Trump, no que no, sea mi cabecita de nada, pero pues no le puedes pegar, es un viejo decrépito, güey.
3: ¿Por qué le voy a hacer daño al gran líder mexicano, al mejor político que ha tenido este país en 100 años o más? Sí lo es, güey.
4: Qué barbaridad.
3: Te guste o no te guste, como político, no hay uno que se le ponga enfrente.
4: No hay nadie que haya traicionado a la patria de tal calibre, güey, para...
3: Quiero hacer la distinción entre ser político y ser gobernante.
4: Sin duda, ¿no? Porque
3: creo que es mejor político de lo que fue gobernante.
4: Político sagaz sí es.
3: Sí, sin duda alguna. Oye, por cierto, ¿nerviosón? Ya se acerca la hora, ¿eh?
4: Se acerca, güey. Está nada. Mañana.
3: Hoy en la noche.
4: Hoy
3: en la noche es la entrega de premios Spotify que premia lo mejor del podcast en nuestro país. Y en una de esas categorías, como seguramente ya saben, estamos nominados nosotros, la categoría del aire al podcast. Este programa se transmite en Spotify también, lo pueden escuchar ahí cuando quieran, en formato de podcast. Y estamos nominados contra grandes titanes de la radio como Marta de Baile, Jordi Rosado, Marta Figueroa y Marco Antonio Regil. ¿Quién crees que gane?
4: Marta Figueroa.
3: Sí, ella. ¿Habría alguien que te arderías de que ganara?
4: No, porque todos ellos son grandes exponentes. La verdad, todos ellos son grandes exponentes de la radio. Lo que yo no sé es qué hacemos nosotros ahí, pero en cuanto a rating, tenemos muchísimo más rating que todos ellos juntos, yo creo. Pero...
3: No seas mamón, tampoco tanto.
4: No, todos ellos juntos no, pero sí más que sí,
3: todos y cada uno de ellos.
4: Y eso lo sabemos por un hecho, no estoy nomás presumiendo.
3: No, si no nos creen, consulten las listas de Spotify. Exacto, o de cualquiera de las otras plataformas.
4: Veamos,
3: siempre estamos arriba.
4: ¿Qué tan fieles son sus públicos y qué tan fiel es nuestro público de La Corneta? ¿Y qué tanto se tomaron la molestia de ir y votar en Spotify? Estamos por enterarnos de si,
3: ¿de
4: si
3: qué
4: realmente
3: tan culebras
4: nos quieren
3: son culebras
4: o solamente nos usan?
3: Ay, qué nervios. Ya lo veremos. Nuevo, ¿sabes si se puede ver la transmisión en vivo de Spotify? ¿Y dónde? ¿En Spotify mismo?
0: Según yo, no se puede ver.
4: ¿No se puede ver?
0: No.
4: ¿Es invisible?
0: Exacto.
3: No, yo creo que sí se puede ver. Es que el año pasado estuvimos el stack y yo ahí nos tocó entregar el premio principal, que con gran gusto se los dimos a Ricardo y a Slobo desde La Cotorrisa. Y hasta donde tengo entendido, sí había una transmisión por Spotify.
0: Ahorita lo checo, si quieren, lo ponemos ahí en las redes de La Corneta.
3: Ah, eso sería muy bueno. Y mientras tanto, Estaquita, yo creo que hay que darle su lugar a uno de nuestros patrocinadores favoritos, que es Tres Hermanos. 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
3: Vamos a la top que se llama Verdades que nadie acepta de un gimnasio. Gracias a quienes enviaron sus propuestas, esta es la número...
4: Verdad es que nadie acepta de un gimnasio. Fíjate, para hacer nalgas en barras no necesitas instructor, ¿eh? Nada más hazte para acá y ya.
3: ¿Haces nalga a veces en el gimnasio?
4: Algunos ejercicios sí afectan mis nalgas. O sea, las activan. Activan el glúteo máximo.
3: Y sí, cuando trabajas mucho la nalga, se siente duele. El día siguiente,
4: sí,
3: ¿no?
4: Sí, sí, duelen las nalgas. También sabroso. Depende de tu entrenador.
3: La número. Verdad es que nadie acepta de un gimnasio, que la mayoría solo va para olvidar a su ex.
4: Pues sí, es un bonito lugar el gimnasio. Vayan a entrenar, no estén incomodando a los demás, sobre todo a las señoritas que van a entrenar, pero sí es un buen lugar para conocer gente. O sea, digo, con educación, ¿no? No estén ahí morboseando, o sea, a los
3: para
4: demás.
3: ¿Ligar o para conocer, para hacer cuates?
4: Dije conocer gente, o sea, puedes conocer ahí una.
3: Estoy solicitando más especificidad.
4: Bueno, también puedes ir a ligar, nada más que digo, vámonos tranquilos, ¿no? No estén ahí incomodando a la gente. La mayor parte de la gente sí va a entrenar, ¿no? No a que la liguen. Pero bueno, de que se puede, se puede.
3: En cualquier lado.
4: Pues en cualquier lado, en donde sea. Y en cualquier momento, pero bueno.
3: Hay gente caliente que hay por todos lados.
4: Hay mucha gente caliente por ahí. Yo no sé por qué son tan calientes, pero hay gente caliente por ahí en la calle. Tengan cuidado. Bueno, saludos. Vamos a la que sigue, que es la número 8.
3: Verdad es que nadie acepta de un gimnasio.
4: Lo único que va a adelgazar va a ser tu cartera, porque ni vas a ir, pero vas a seguir pagando la mensualidad, güey.
3: ¿Sabes qué? Pasa cada rato.
4: No, es que no es que pase a cada rato. Incluso es un modelo de negocio de los gimnasios. Porque tú sabes que quieres ir. A lo mejor no te da la disciplina y el tiempo, pero sabes que quieres ir, te inscribes, y mucha gente se inscribe todo el año porque hay una promoción y ya tiene el dinero asegurado el negocio. Vayas
3: pagas
4: o
3: la
4: no.
3: Anualidad y llegas hasta marzo.
4: O de plano vas una vez a la semana y tú dijiste que ibas a ir todos los días y el gimnasio sigue cobrando, güey. Ni modo.
3: Así es. Bueno, vamos a la que sigue, que es la número
7: 7.
3: Las verdades que nadie acepta de un gimnasio.
2: Las sentadillas con muy poca ropa más bien engordan.
4: ¡Sacan panza! Bueno, la que sigue es la panza. Número 6. Número 6, ¿verdad? Es que nadie acepta de un gimnasio. Ah, pues para ir a ver gente sudando que huele feo, perdiendo el tiempo, mejor me voy a un meeting político. Y ahí hasta me toca torta y fruxi. ¿Existe todavía
3: el
4: fruxi?
3: Hay gente que huele. No sé si existe fruxi
4: en los
3: todavía.
4: Gimnasios, güey. En los gimnasios de box, en los gimnasios regulares de pesas y demás, te puede tocar algún fragante. En los gimnasios de box hay gente que no tiene madre, güey.
3: Todo el mundo apesta.
4: No, no todo el mundo, pero sí hay unos güeyes que dices, por favor, por amor de Dios, lava las vendas, güey. Cada vez que abres la bolsa esa, sale el espíritu del entrenamiento de hace un año, güey. De veras. Échale talco a los guantes, hijo de la...
3: Híjole, que no, que... No, vamos a la que sigue. Horrible. ¿Qué número es, 9?
7: 5.
3: Verdades que nadie acepta de un gimnasio. Estoy yendo 3 veces al gym por semana y no noto ninguna diferencia. A lo mejor tiene que ver con que llego, dejo el carro en el estacionamiento y me voy con mi amante, pero eso debe de contar también como ejercicio, ¿no?
4: Seguro. No sé qué tantas qué tantas calorías quemes y demás, pero de que es ejercicio, ¿eh? Pero bueno, ustedes sabrán dónde se ejercitan. ¡Vamos a la número
7: 4!
4: Verdades que nadie acepta de un gimnasio. Si colágeno quiere ser, ejercicio en el gym debes de hacer. El muchachito colágeno. ¿No? Está bien.
3: Sí, pues está bien. Hay muchos.
4: Yo alguna vez fungí de colágeno. Es más, mi primera experiencia sexual, yo fui el colágeno de una mujer de 30 y tantos y yo tenía como 17.
3: Estupendo, estuvo
4: bien.
3: ¿No?
4: Sí, me encantó.
3: O te tortura el recuerdo.
4: No, hombre, me acuerdo con un cariño. Lo que no sé es si sigue viva.
3: Si tú tienes 57 y ella tenía 33, uh-huh. Entonces tiene 90 años.
4: 90 años, güey. Ya no queda nada de eso. Solo está en mi recuerdo.
3: Igual y sigue viva, güey.
4: En una de esas.
3: Puedes ir a revivir la llama.
4: Imagínate, ¿qué onda? Ya llegué, güey. No me pedo.
3: ¿Será que tiene 90 años? De veras, si se viene las cuentas. No sé.
4: ¿Seguirá viva? No sé, güey. Pero
3: ¿no tienes
4: su
3: teléfono? ¿No sabes dónde ubicarlo?
4: No tengo la menor
3: ¿no
4: idea.
3: ¿No repetirías?
4: Tendría yo que
3: ¿a ti que te gustan grandes?
4: Mi teléfono de... Es más, no creo ni siquiera que haya tenido celular.
3: No existían celulares, güey. Íbamos en la prepa.
4: Oh, bueno, vale madre. La que sigue es la número...
7: 3.
4: Verdades que nadie acepta de un gimnasio.
2: Los albañiles están más marcados, más mamados, son más fuertes, más resistentes y a ellos hasta les pagan.
4: Y además desayunan coca y frijoles, güey. Y una lata de sardinas. Las sardinas son un gran elemento para los que hacen ejercicio.
3: Pura proteína, es muy
4: yo
3: buena.
4: Yo me receto como 3 latas de sardinas a la semana y de verdad apesto. Vamos a la que sigue, que es la número
7: 2.
4: Ok. ¿Verdad es que nadie acepta de un gimnasio? Es raro que el entrenador de tu novia levante 60 kilos haciendo curl con los dedos índice y medio. ¿O son mis nervios?
3: Doblando el dedo medio, así, 60 kilos.
4: Cañaca, güey.
3: Imagínate eso.
4: Por eso es que y... contigo ya, pero ni nada.
3: Y finalmente la número...
7: ¿Uno?
3: ¿Verdad es que nadie acepta de un gimnasio? El gimnasio se parece al table, ¿eh? Porque pagas por salir bien mamado.
4: ¡No! ¡No! Bueno, pues ahí tienen. Hagan ejercicio, coman bien, coman frutas.
3: Hagan
4: y
3: lo que quieran.
4: Y tomen agua. ¡Ay, sí, es un bonito si quieren. Consejo! Les va a hacer bien, se van a sentir mejor.
3: Sí, güey, ¿cuántos buenos consejos te dieron? ¿Cuántas veces te dijeron no te drogues?
4: Bueno, pero yo
3: ¿y de qué sirvió que un viejito te diera consejos?
4: De nada, pero yo nada más digo que si quieren sentirse mejor...
3: Hagan lo que quieran. Gimnasio. No le tienen que hacer caso a la tía Estaca.
4: Por mí, vayan y siéntense en una barra de esas retorcidas de pesas y úsenla para eso. Para eso no son.
3: En la barra Z.
4: La barra
3: Z. Ya tienen la información el nuevo acerca de dónde pueden ver la transmisión de la entrega de premios de Spotify hoy en la noche. Adelante,
4: Noel. ¿En dónde?
0: En el TikTok de... Bueno, en la cuenta de TikTok de Spotify México a partir de las 8 de la noche.
4: Ok. Qué nervio. La cuenta de TikTok de Spotify México, a partir de las 8 de la noche, la entrega de premios en vivo, y ahí podrán ver si hacemos el ridículo una vez más.
3: Ahí podrán ver cómo hacemos el ridículo esta noche.
4: Exacto. O si...
3: Gracias a ustedes.
4: Hicieron su tarea.
3: No, yo llego derrotado, güey. O sea, convencido de que... Y así, si ganamos, pues qué sorpresa. Pero yo estoy convencido de que pues, Marta o Jordi o alguien así nos va a ganar, güey. O sea, las cosas tienen que caer en su
4: ¿sabes
3: lugar.
4: ¿Sabes qué, güey? Ya no quiero hablar de ello porque me estoy empezando a sentir mal. De verdad. Pero
3: ¿estás
4: bueno.
3: Nervioso, ¿no? ¿Estás nervioso?
4: Sí, nos vemos en la noche, ¿en qué importa?
3: Como si fueran los Óscares, vas a escribir un discurso y lo vas a traer en la bolsita del saco.
4: Y a la mera hora lo voy a hacer rollito.
3: Rollito y meterte. En
4: la bolsita. Bueno, nos vemos en la noche, ¿en qué importa? Va a estar buenísimo.
3: Gracias, hemos tenido muy buenos ratings últimamente. Anoche no fue la excepción, les agradecemos de verdad. Canal 3.1, Imagen Televisión, ahí nos vemos. Y tenemos episodio nuevo del podcast que estrenamos el día de ayer.
4: Así es.
3: Es el episodio más salvaje que hemos grabado jamás.
0: ¿Qué creen que no se subió? ¡Oh, muchachos!
4: ¿Qué?
0: La próxima semana la tenemos, esa que dicen la próxima semana.
3: ¿Y entonces ¿qué subió algo esta semana?
0: Sí, pueden revivir el de Martinoli con Luis García, por ejemplo.
4: O sea, no se subió nada, güey.
0: No.
4: ¿Quién fue el A ver, necesito saber quién fue. ¿Quién
0: ahorita
4: fue?
0: Les digo, fuera de la
4: ¿quién
0: aire?
4: Fue?
3: No, mamá. Una
4: ahorita
3: disculpa.
4: Les digo, o sea, no subimos nada nuevo, güey.
3: No, no.
4: Así como vamos a ganar nada, güey. Es otro, increíble.
0: Es otra cosa.
3: Ese es el de la extendida, güey.
4: No importa. No importa. Así como, ¿cómo quieren que salgan las cosas? ¿Quién fue el inepto? ¿Quién?
0: Ahorita te digo.
4: No sé, pero quiero una cabeza en una charola. ¡Ya!
3: Bueno, ya, suficiente. No hagamos corajes, ya, ni modo.
4: No puede ser.
3: Ya lo hecho está hecho, ya la burger. Y era el del el sexo anal, güey. El
4: además,
3: camino del...
0: el próximo martes sin falta.
4: El tan esperado sexo anal, güey.
3: Que te encanta, ¿no? El episodio.
4: Por el camino. Yo he sodomizado, gente. Creo que tú también.
3: Sí, sí.
4: Yo he sodomizado, no a una.
3: Bueno, sodomitas o no sodomitas, y gomorritas. Ahí nos vemos mañana. Deseenos suerte y célula.
4: Y que sea lo que Dios quiera.
3: Que sea lo que Dios quiera. Amén.
4: Vamos. Adiós. Bye.
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3: ¿Y este es el cierre?
9: No, este. ¿Ah?
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13: La temperatura, 29 grados.
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Hola, hola, feliz miércoles a través de los 40 Veracruz. Oye, yo soy Hanaí Lara, qué gusto estar una tarde más contigo aquí en el programa de premios de los 40. Yo te acompaño hasta las 4 de la tarde con muy buena música, con muy buena información, pero sobre todo con regalos para ti. Oye, hoy te voy a contar cómo ir a la Premier 40 de esta noche. También tengo tus boletos para el Tecate Emblema el día sábado, boletos para Víctor García y por supuesto para Grupo Frontera. Repórtate de una vez a través de nuestro WhatsApp. Cuéntame qué estás haciendo, qué premio te quieres ganar el día de hoy, desde dónde nos escuchas. Dylan Martínez en los controles. Te quedas con música. 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
1: 3:07 de la tarde, estamos de regreso en la radio de los conciertos. Oye, ya con premios para ti ahora con los boletos para que disfrutes el día de hoy de la Premier 40 de ella y su hijo. Oye, esta Premier es justamente el día de hoy a las 8 de la noche en Cinépolis Plaza El Dorado, una película que no te puedes perder. Fíjate, se trata de una viuda de 40 años que, imagínate esto, o sea, si hacer una cosa en el día y en la vida es complicado, ella intenta educar a sus dos hijos, tiene su trabajo como enfermera, tiene novio también, y justo cuando uno de sus hijos decide ponerse rebelde, lo suspenden de la escuela, es cuando su novio le propone matrimonio. Oye, por supuesto que para saber el desenlace de esta película, tú puedes pedirme tu invitación digital en este momento, me esperas unos minutitos y a través de WhatsApp yo te voy a hacer llegar tu invitación. Te recuerdo nuestro número 2293-383704. Oye, y ya que andas por ahí a través de WhatsApp, si tú quieres boletos para el Águila de Veracruz contra Pericos de Puebla, mucha atención, porque las primeras 4 personas que me envíen el nombre del manager del Águila de Veracruz se van a llevar sus pases para esta serie que ya comienza el viernes, oigan. Y también les recuerdo por ahí que ya tenemos activo el registro a través de WhatsApp. Si tú quieres boletos para Grupo Frontera, envía Frontera con Janaí. Si tú quieres boletos para Víctor García, envía a Víctor con Janaí. Te recuerdo nuestro número 2293-383704. Nos vamos con más. 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
1: 3:18, estamos de regreso en la radio de los conciertos y los 40 te lleva al Tecate Emblema. Oigan, tus boletos están aquí en el programa de premios de los 40 Veracruz. Lo primero que tenías que hacer era ir a nuestro Instagram, @los40veracruz, registrarte, cumplir con todos los requisitos que te pusimos por ahí y, muy importante, contestar la llamada de los 40. Oigan, y ya tenemos a alguien por aquí en la línea. Hola, Belén, bienvenida.
2: Hola, ¿cómo buenas tardes.
1: Buenas tardes, ¿cómo estás?
2: Muy bien.
1: Ok, oye, tú quieres ir el día sábado, ¿cierto?
2: Sí.
1: Ok, entonces yo me imagino que tú ya estudiaste el line-up, ya te sabes qué artistas van a estar ahí, ya te estás preparando, ya te sabes las canciones, ¿verdad?
2: Ya, de algunos sí.
1: Ok, oye, ¿a quién quieres ver? O sea, en dado caso que tú te lleves hoy estos boletos, ¿cuál es ese artista que tú dices, yo voy a correr para llegar hasta delante del escenario?
2: Definitivamente por Louis Tomlinson.
1: Ok, por Louis, muy bien. Oye, a ver, por acá tenemos algo que se llama el minuteto de los 40. Tenemos 5 preguntas, ok, en un minuto. Tú tienes que contestar correctamente las 5 preguntas. Si hay alguna en la que sientas que no te sabes la respuesta, podemos pasar a la siguiente y al final, si nos queda tiempo, regresamos, ¿ok?
2: Ok.
1: Listo, comenzamos, Belén. Mucha suerte. Pregunta número 1. Cantante argentina apodada la Nena Trampa que se presenta el sábado.
2: Tazú.
1: Bien. Menciona 2 canciones de los Jonas Brothers.
2: Burning Up y Bad Word.
1: Ok, muy bien. Ex RBD que se presentará en el Main Stage.
2: Cristian Chávez.
1: Muy bien. ¿Quién canta esta canción? Vamos a escuchar un poco. No me quites porque no. Te veo venir. ¿Quién la canta? ¿Quién? Muy bien. Oye, ¿en qué banda estuvo Louis Tomlinson?
2: En One Direction.

0: muchas felicidades. ¿Cómo te sientes, Belén? ¿Todo bien, Belén?
1: Sí, todo bien.
0: Todo bien. Oye, imagínate ese momento en el que lo mires salir al escenario. ¿Cómo te vas a sentir?
1: Ay, voy a llorar. Estoy llorando ahorita, de hecho.
0: Belén, muchas felicidades. Oye, ¿con quién te vas a ir? Porque necesitamos que alguien te acompañe. ¿Qué tal que tú te desmayas?
1: Pues sí, con un amigo que se llama Brian.
0: Ok, oye, pues muchísimas felicidades para Brian y para ti, que lo disfruten muchísimo.
1: Gracias.
0: A ti, oye, más adelante te vamos a dar más información sobre tus boletos a través de Instagram, ¿va?
1: Ok, muchísimas gracias.
0: A ti por participar, muchas felicidades. Oigan, nosotros todavía vamos a tener unos boletos más para el Tecate Emblema, pero eso será el día de mañana. Por ahora nos vamos con música. Escuchas de Siddhartha, Escápate conmigo en la radio de los conciertos.

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1: Estamos de regreso en Los 40 Veracruz, 3:26 de la tarde, y tengo tus boletos para que te lances a apoyar al Águila de Veracruz contra Pericos de Puebla. Así que, oigan, esta sección me gusta mucho porque premiamos a los más chismosos. Quédense súper atentos, y es que además, oigan, tremendo chismecito que les traigo el día de hoy. Y es que no sé ustedes qué tan informados estén, pero creo que todos recordamos a La Oreja de Van Gogh, ¿ok? Sí, La Oreja de Van Gogh, esta banda española con canciones increíbles que por allá en los 2000 comenzaron a romperla. Bueno, en un momento, Amaia Montero, la vocalista principal, la que inició con ellos, ella dijo, ¿saben qué? Yo me voy. Entonces, los demás integrantes traen a Leire. Ella es, pues ahora, la ex vocalista, porque Amaia Montero regresó. Oigan, y es que a Leire, ni siquiera le dijeron, oye, ¿sabes qué? Hasta aquí llega tu contrato porque Amaia Montero regresa y pues bueno, vamos a hacer ahora una gira con ella. No le avisaron, nada más de repente ella recibió la notificación de ¿sabes qué? Pues ya regresó Amaia, tú te vas, ¿ok? Y bueno, Leire por ahí a través de redes sociales también habló un poco sobre la versión de la historia, pues su versión de la historia, ¿no? Cómo fue este despido injustificado y que le cayó de la nada, pero justo La Oreja de Van Gogh comienza a planear este gran regreso de Amaia Montero. Ya comenzó la gira, ya comenzaron los conciertos, pero ¿qué creen? No tuvo tanto éxito como se esperaba y está bastante lleno de polémica. Porque, a ver, para empezar, en redes sociales comenzaron a circular muchas críticas relacionadas con el desempeño vocal de Amaia Montero, señalando también que en muchos momentos ella ni siquiera cantaba, que era la banda, que era el público lo que se escuchaba. Y bueno, la propia Amaia ahí mismo en el escenario dijo, ay, como que lo estoy haciendo un poco mal, soy consciente. O sea, ella misma lo supo, y de acuerdo con información de gente que es muy cercana a ella, pues contaron que toda esta reacción del público ya le afectó bastante emocionalmente a Amaia Montero, que bueno, también había sido uno de los motivos por los cuales ella se salió de la banda, por los cuales Leire estuvo bastantes años con La Oreja de Van Gogh, pero ahora que regresa Amaia Montero, pues bueno, el público no la ha recibido de la forma que ella hubiera esperado. ¿Cómo se quedaron con este chismecito de hoy? Oigan, y entonces, las primeras tres personas que nos envíen a través de WhatsApp, ¿cómo se llama la ex vocalista de La Oreja de Van Gogh? Ok, ¿cómo se llama la ex vocalista de La Oreja de Van Gogh? A través de nuestro WhatsApp 2293383704. Las primeras tres personas que nos envíen la respuesta correcta se llevan estos boletos para el Águila de Veracruz. Oigan, nosotros todavía tenemos más boletos para ti. Te quedas con música. 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

0: Oye, te llevamos al concierto de Víctor García y es momento de que tú ganes tus accesos. Oigan, el requisito número uno era registrarse a través de nuestro WhatsApp, que oigan, quiero darles una queja porque le llamamos a 5 personas y hasta la sexta nos contestaron. Oigan, si ustedes se registran, quédense súper, súper pendientes a su número de teléfono porque en cualquier momento podrían recibir la llamada de alguno de los números de los 40. Oigan, ya ven, hasta Dylan se enojó, ya les dio el zape. Oigan, pero lo bueno es que tenemos a muchas personas registradas y que Jacqueline estuvo muy atenta a su teléfono y ya está aquí con nosotros. ¿Cómo estás, Jacqueline?
1: Muy bien, muy bien.
0: Eso, oye, ¿lista para ganarte estos boletos?
1: Sí, claro que sí.
0: ¡Ay, qué emoción, Jacqueline! Oye, yo me imagino que tú eres muy fan de Víctor García, ¿verdad?
1: Pues sí.
0: Ok, bueno, tenemos por acá algunos retos con los que tú tienes que cumplir y el primero es decirnos cómo se llama esta canción. Vas a escuchar un fragmento de una canción muy conocida de Víctor García y tú nos tienes que decir cómo se llama. Vamos a escucharla.
1: Ok.

0: Listo, Jacqueline, ¿qué canción es?
1: ¡Ay, no! ¡No sé!
0: ¡No me digas eso, Jacqueline! ¿Cómo crees? A ver, Jacqueline. A ver, Jacqueline. Haz memoria, haz memoria. ¿No?
1: No, no.
0: No, Jacqueline, no puede ser. Oye, pero tranquila, porque mañana vamos a tener todavía más accesos, ¿ok? Tú quédate súper pendiente. Oigan, muchas gracias, Jacqueline. Oigan, en este momento vamos a intentar llamarle a alguien más. Muy pendientes todos los que se registraron. Recuerden también por ahí checar si no tienen activado su desvío de llamadas, porque a veces eso es lo que pasa, como no nos tienen agregados, entonces, pues, ni siquiera alcanza a sonar su teléfono, nos mandan directo a buzón. Y a ver, aquí ya estamos llamándole a alguien más, que parece ser que está por acá muy pendiente. Vamos a ver qué tan fan de Víctor García es. Estamos llamando. Hola. Por aquí está sonando. Hola, hola, Roberto, ¿cómo estás?
2: Bien, aquí. Oh. A ver, ojalá.
0: Ok, sí, sanguito, sí. Sanguito. Escucho por ahí que son varios. Creo que son dos, ¿verdad?
2: ¿Dos qué?
0: Dos personitas que andan por ahí. Yo escuché una risa nerviosa.
2: No, sí, yo mismo. Lo que pasa es que creo que como que se hizo un eco o algo así.
0: Ah, ok. A ver, súper importante que desactives tu altavoz y que le bajes a tu radio.
2: Sí, está desactivado.
0: Ok, está listo entonces. Mismo reto, vamos a escuchar un fragmento de una canción y tú me tienes que decir de cómo se llama la canción, ¿va?
2: Sí.
0: Listo, vamos.
3: ¿Qué esperanzas y
2: maldita luna?
0: Ay, Viris, que ni siquiera necesitaba nada. No. Eres una cosa bárbara. Oye, a ver, yo te voy a hacer una pregunta y si tú contestas correctamente, estos boletos son tuyos, ¿ok?
2: Va.
0: Listo. ¿Cómo se llama el tour con el que viene a Veracruz?
2: Estoy nervioso. Ay, dame.
0: Tú piénsalo, sí, por ahí seguramente lo has visto. Sí, tú seguramente lo has visto. En redes sociales se ha publicado
2: más. Regreso 2026.
0: Muy bien, Roberto. Nos colgó de la felicidad. Oigan, pero lo importante es que Roberto ya se ganó sus boletos. Ya no vamos a saber qué tan emocionado está. Yo por ahí escuché un grito. No sé a quién se vaya a llevar. Me imagino que a su esposa, a su hija, no lo sé. Roberto, si estás escuchando esto, nos escribes por ahí a través de WhatsApp. Ya me está escribiendo. Oigan, nosotros nos vamos con más, pero al regresar, tus boletos para Grupo Frontera en la radio de los conciertos. Oh.

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1: 3:48 de la tarde y tus boletos para Grupo Frontera están aquí en el programa de premios de Los 40. Oigan, ya estamos a unos días de andar con bota puesta, con sombrero y con chela en mano, disfrutando de Grupo Frontera aquí en Veracruz. Oigan, y hoy es posible que conozcamos al tercera ganadora de estos boletos. Elaina, ¿cómo estás?
2: Hola, muy nerviosa, muy feliz, impresionada, pensé que nunca iba a ganar nada.
1: ¿Cómo, Cris? ¿Nunca has ganado nada?
2: Pues aquí muy pocas veces, yo creo que una vez.
1: Ok, bueno.
2: Tiempísimo.
1: Llegaste al lugar correcto, Elaina. Oye, primero, tienes que contarnos tu historia de dolor, esa vez que te dejaron, que te engañaron, que te chapulinearon. ¿Tienes alguna historia así?
2: Tengo varias.
1: Ok, pero son varias.
2: En particular tengo una.
1: A ver.
2: Yo hace muchos años comencé una relación.
1: Ok.
2: Estuvimos intentando tener hijos y pues por X o por Y nunca pude.
1: Sí.
2: Pero estaba yo en una relación tan fea donde me maltrataban psicológicamente, económicamente, entre otras cosas.
1: Ok.
2: Me hicieron creer que la que estaba mal era yo.
1: Bien.
2: El bicho cucaracho un día me engaña y no me engañó con cualquier persona, me engañó con mi prima.
1: ¿Cómo?
2: Eso es lo que,
1: Cris,
2: todavía me duele.
1: Claro. Oye, no, se nos fue la Ina. A ver, esto no puede estar pasando. Oigan, vamos a marcarle nuevamente porque ella pues está en este proceso de participar aquí con nosotros. Esperemos que se lleve esos boletos porque, oigan, qué historia, ¿eh? Esa de verdad sí que fue historia de dolor. Por acá le estamos marcando una vez más. Vamos a esperar que nos conteste, ¿no? No, sí, está sonando por ahí. A ver, vamos a intentarlo una vez más, porque no nos podemos quedar así. O sea, yo siento que ni siquiera terminó de contar su historia. Yo me quedé a la mitad con esa historia de dolor todavía. A ver, vamos a intentarlo una vez más, marcarle a Elaina nuevamente. Oigan, se nos cayó la llamada. A ver, vamos a intentarlo una vez más. Ya nos está escribiendo por acá. Y listo, le estamos marcando. Vamos a ver si nos contesta. Ok, no nos contesta. No, sí está marcando. Ok, ahí está. ¿No? Oigan, estamos teniendo bastantes problemas técnicos con estos teléfonos. A ver, por acá Dylan me va a ayudar. Oigan, pero también aprovecho para recordarles que también a través de redes sociales tenemos por ahí pues algunas dinámicas en las que ustedes van a poder participar. Oigan, y no nada más para los boletos de Grupo Frontera, sino también para boletos de Víctor García, del Tecate Emblema. Por ahí también mañana vamos a tener boletos del día domingo. Así que córranle en este momento, @los40veracruz. Y ya que andan por ahí, a ver, creo que Laina ya nos está llamando por acá. Ya que andan por ahí a través de Instagram, pues síganme a mí también, @janailar. A veces yo les doy pistas de las dinámicas por ahí. Hola, hola, Laina, ¿eres tú?
2: Sí, soy yo.
1: Ok, me parece perfecto que ya te tengamos por acá en la línea. Oye, si nos puedes ayudar a desactivar tu altavoz o a bajarle,
2: listo,
1: a tu radio, ¿va?
2: Alexa, cállate.
1: Me encantó, es que estamos viviendo un momento muy importante, ¿ok? Bueno, tu historia de dolor. Nos queda claro que tú te mereces ir a este concierto de Grupo Frontera. Y ahora, ¿qué crees? Tengo unas preguntitas para ti por acá. Y si tú las contestas correctamente, esos boletos son tuyos, Elaina.
2: Ojalá y sí, porque ya me quemé.
1: Yes. Ojalá sí, ojalá valga la pena. A ver, ¿quién es el vocalista principal de Grupo Frontera?
2: ¿Perdón?
1: ¿Quién es el vocalista principal de Grupo Frontera? ¿Cómo se llama? O su apellido, su alias.
2: Es Adelairo, Fallo Solís.
1: Muy bien, Elaina. Ok, a ver, dime, ¿cuál es la fecha en la que van a estar aquí en Veracruz?
2: El domingo.
1: ¿Qué día es? ¿Qué día
2: es?
1: Ah,
2: perdón, el 17.
1: Muy bien, Elaina, ¿qué crees?
2: ¿Sí?
1: ¡Estos boletos son tuyos! ¡Muchas felicidades!
2: Gracias.
1: Oye, Elaina, ¿con quién vas a ir? Cuéntame, ¿quién te va a acompañar?
2: Con mi hija.
1: Con tu hija, ok. ¿Las dos son fans de Grupo Frontera o quién es más fan?
2: mi hija. Ella es mi motivo por el cual ahorita yo estoy quemándome nacionalmente.
1: ¡Ay, qué bonito, Elaina! Oye, muchas felicidades. Les deseamos que se la pasen increíble. Y más adelante yo te voy a dar información sobre tus boletos, ¿va?
2: Muchísimas gracias, ¿eh?
1: A ti por participar. Bye. Oigan, nosotros todavía vamos a tener más boletos, pero el día de mañana, por hoy, este programa llegó a su fin. Es momento de que yo me despida de ti. Recuerda seguirme en mis redes sociales. Me encuentras como @janailara. Dylan Martínez estuvo en los controles. Mañana regresamos en punto de las 3 de la tarde con más boletos, con más dinámicas. Por hoy te quedas en la Radio de los Conciertos.
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1: La temperatura, 29 grados.

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0: con 4 minutos. Yo soy Úrsula en los 40 y arrancamos una tardecita más. Hoy miércoles 13 de mayo, ombligo de semana, casi jueves, casi viernesito de findecito. Pero hoy quédate hasta las 6 de la tarde porque te tengo mucho el día de hoy. Vamos a tener un modo fan del regreso de una película Disney. Otro modo fan de un video muy futbolero que nos recuerda que el mundial está cada vez más cerca. Y una entrevista en unos minutitos con la directora mexicana Lorena Villarreal y la actriz Natalia Plasencia, que nos presentan la película La Vida Es. Hoy te anuncio a otros dos ganadores de la dinámica de Soundcheck con Víctor García. Y sorpresa, por si todavía no tienes tu boleto para su concierto, hoy es la última dinámica para que te lo ganes, así que estate bien pendiente. También los últimos boletos para la serie del Águila versus Pericos de Puebla y últimos momentos para ganar al instante tus pases dobles para Premier 40, que va a ser el día de hoy a las 8 de la noche en el cine de Plaza Américas. Así que también sigue bien pendiente cuando te lance la dinámica. Y hoy no me encuentro sola, estoy acompañada de Dylan Martínez en operación y también de toda la gente que está por acá uniéndose a live de TikTok, @los40veracruz. Si tienes TikTok, únete por acá, conéctate, porque aquí echamos el chismecito, platicamos de todo. Y síguenos en nuestras demás redes, en Instagram, en Facebook. Repórtate al WhatsApp 2293-383704. Dime desde dónde nos estás escuchando, manda tus saluditos y quédate bien pendiente mientras nos vamos con más música aquí en Los 40.
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con 10 minutos, te comparto el WhatsApp 2293-383704. Manda tus saluditos, dime desde dónde nos escuchas, cómo lo estás pasando hoy. Y ahora escuchas American Girls de Harry Styles en los 40 Veracruz.

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1: 4 de la tarde con 22 minutos, yo soy Úrsula en los 40 y modo fan activado. Oye, y no estoy exagerando cuando digo que Disney acaba de revivir una parte completa de nuestra infancia, y es que luego de mucho tiempo de rumores, de teorías y de ese sueño de volver a escuchar This Is Me, como si siguiéramos en el 2008, al fin va a ser realidad. Disney reveló el póster oficial de Camp Rock 3 y confirmó su regreso, su estreno para agosto de este mismo año 2026. Y ese póster llegó a revivir todo el espíritu que convirtió a Camp Rock en un fenómeno generacional. El campamento, la vibra musical, la nostalgia y esa energía que nos hizo obsesionarnos con Connect Tree, con Michi y absolutamente todo lo que venía detrás de esta historia. Pero aquí viene lo mejor, y es que regresan los Jonas Brothers como Connect Tree, regresa también Connie Torres, o sea, la mamá de Michi, y la historia va a tener lugar años después de la historia original, con una nueva generación de campistas que van a competir por convertirse en los teloneros de la gira de reunión de Connect Tree. Nada alejado de la realidad, es como si ahorita los nuevos artistas quisieran ser teloneros para los mismísimos Jonas Brothers, así tal cual. Y la gran pregunta sigue siendo sobre Demi Lovato. Aunque sí está involucrada como productora ejecutiva del proyecto, su regreso a la pantalla sigue siendo una incógnita. El secreto mejor guardado de Disney, no sabemos si va a estar o no, si se lo están guardando por ahí para que sea sorpresa, pero honestamente, si ella aparece, aunque sea 5 minutitos en la pantalla, con eso nos damos por bien servidos, ¿sí o no? Además, esto llega en un momento donde la nostalgia de Disney está más viva que nunca. Venimos de ver distintas reuniones icónicas, generaciones enteras redescubriendo historias y nuevas generaciones conociéndolas, y no me cansaré de verdad de decir que este año 2026 es un año de muchísimos regresos, de muchísima nostalgia, y ojalá que Disney tampoco se canse y lo siga reafirmando, porque Camp Rock 3 no solo trae una secuela, trae también recuerdos de la infancia y adolescencia de toda una generación. Y hablando de películas, te recuerdo, y corrijo porque hace ratito por ahí te lancé información, al rato tendremos a las 8 de la noche en el cine de Plaza El Dorado la Premier 40 para que te vayas a ver la película Ella y su Hijo. 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Oigan, y un saludote a toda la gente que se está uniendo a través de live de TikTok, a Iván Mata, a Janine, por acá también nos están diciendo que hoy están cumpliendo 15 años de matrimonio. ¡Ay, se me actualizó el mensajito por acá! A Freddy también un saludote por acá. Y aquí a todos los que se están uniendo al live, un saludo, y sigan aquí bien pendientes porque se vienen muchísimas, muchísimas más dinámicas. Así que no se despeguen, ya casi viene la entrevista, y sigue aquí al pendiente de los 40 Veracruz.

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0: minutos, yo soy Úrsula en los 40 y el día de hoy, en este preciso momento, nos acompaña la actriz Natalia Plasencia, talentosísima. Ella nos presenta la película La Vida Es, donde es una de las protagonistas de una historia sobre la reinvención femenina, las pérdidas, la reconstrucción personal. Bienvenida, Natalia, a los 40 Veracruz.
1: Muchas gracias, Úrsula.
0: Oye, ¿cómo estás? ¿Cómo te sientes de este nuevo proyecto?
1: Muy emocionada de poder compartirlo en cines. Estamos a punto de estrenar el 21 de mayo en todos los cines comerciales y también en circuito cultural.
0: Ok, oye, qué padrísimo. Ya estamos a nada de verla en cines. Entonces, platícanos un poquito de qué es para ti este proyecto, La Vida Es. ¿Qué significa como tanto la parte profesional como personal? ¿Qué es lo que llega a ser en tu vida este proyecto?
1: Es una película bastante femenina, desde el guión, la forma en la que se hizo, la historia es de mujeres básicamente, de vínculos, es una mujer cumpliendo 40 años y replanteándose toda su vida, qué ha hecho bien, que su vida es un caos también, y enfrentando también la madurez.
0: Ok. Oye, ¿y qué es lo que, primero que nada, cómo se llama tu personaje y qué es lo que te hizo o se te pareció más retador de interpretarlo?
1: El personaje se llama Nora, es el personaje central de la historia y aunque es una película bastante coral, pues sí acompañamos todo el tiempo a Nora en todos sus vaivenes de la vida. Y a mí me enseñó muchísimo este personaje porque me veo reflejada y creo que todo mundo se va a poder ver reflejado en este como examen de cómo has hecho la vida.
0: Okay, sí, en un momento en el que es tan importante luego preguntarnos en dónde estamos parados, en qué punto de la vida y qué más hay por delante, ¿no? ¿Cómo fue trabajar? Nos comentabas hace unos segunditos que es una película de mujeres. ¿Cómo fue trabajar con el elenco de La Vida Es y qué fue lo que te sumaron también las personas de las que te rodeaste para poderle dar esta esencia a Nora?
1: Tuvimos muchísima suerte. El elenco, nos entendimos enseguida con Paulina García, Geraldine Sinat y Nayan González Norvin. Y fue realmente como una sensación de encontrar a una familia. Tuvimos una semana previa a la filmación para convivir y creo que esto nos hizo ahondar pues en quiénes éramos y esto se ve reflejado en la película porque es el vínculo principal de estas cuatro mujeres. Pali y Geraldine son pareja en la película y son como las figuras maternas de estas dos primas que son Nora y Eli.
0: Wow, okay, sin duda la parte del vínculo, esto que mencionas, sí es muy importante porque es lo que hace que exprese más, ¿no? Que al final es interpretación. ¿Y qué fue de toda esta interpretación, de este vínculo que crearon en esta historia? ¿Qué fue lo que más te dejó emocionalmente? ¿Qué es lo que te llevas de Nora para Natalia?
1: Creo que es la esperanza. La esperanza de, a pesar de tener momentos durísimos en la vida, saber que las cosas en algún momento se calman y ya puedes tener perspectiva para seguir adelante. Okay. Es un personaje que está tan vivo y con todos sus conflictos, pero la sostiene su comunidad, su familia y los vínculos que ha formado a lo largo de su vida.
0: Uh-huh. ¿Y cómo embona todo esto de esta historia en tu vida personal?
1: Pues justo estoy por cumplir 41 años y es inevitable hacer esa revisión hacia dónde voy a tomar la dirección, el tema de la pareja, estar lejos de la familia, dónde echar raíces. Entonces sí, me siento muy cercana al personaje de Nora. Y creo que las personas que han visto la película siempre encuentran en alguno de los personajes un reflejo muy vivo.
0: Sí, claro, al final siempre el espectador busca identificarse con algún personaje o con la película en sí. Y pues qué padrísimo que esto sea tan cercano que seguramente se va a ver reflejado, ¿no? Se va a ver más íntimo, más emotivo, más emocional. Y oye, para cerrar, ¿quién mejor que tú para invitar a todos los que nos escuchan aquí en Los 40 Veracruz a ver la película La Vida Es? Cuéntanos una vez más, ¿cuándo, dónde podemos verla? Nuevamente, ¿cómo se llama?
1: Los invito a todos y a todas a ver La Vida Es, una película de Lorena Villarreal. Es una película mexicana con una esencia femenina muy fuerte. Van a ver una película trabajada de manera muy minuciosa, artesanal y sobre todo muy humana. Van a poder ver personajes absolutamente vivos con toda su complejidad. Creo que es una película donde no hay cliché, así que los esperamos en el cine a partir del 21 de mayo, en Cinemex, en Cinépolis y en algunos circuitos culturales más independientes.
0: Súper, muchísimas gracias, Natalia, por regalarnos estos minutitos para compartir esta historia, esta gran obra que tenemos o que pronto tendremos en cines, y será un gustazo poderte ver por ahí en la pantalla grande.
1: Muchísimas gracias, Úrsula.
0: Sí, bueno, bye bye. Ella fue Natalia Plasencia, que va a ser interpretada, que va a interpretar a Nora en La Vida Es. Y espérala muy pronto mientras seguimos con más en Los 40 Veracruz.

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2: El Águila de Veracruz perdió 2-3 ante Guerreros de Oaxaca en el primero de la serie en el Beto Ávila. Hoy tercer juego de la serie a las 7 de la noche en el Beto Ávila y promoción 2x1 en zona flota o general. 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Ojo, en un solo mensaje, no uno por uno, en un solo mensaje de corrido, 3 emojis de cosas que encuentras en un partido del Águila Béisbol, tu nombre completo y para qué día quisieras tus boletos. Ojo, todo completo, tu nombre, los emojis y qué día. Y solamente los primeros van a ser los ganadores. Recuerda el mensaje completo al 2293-383704. Y mientras, seguimos con más en los 40 Veracruz.
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11: La temperatura, 28 grados.
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5 de la tarde en punto. Y oye, te recuerdo que ya vamos casi con la dinámica para Víctor García, para que conozcas quiénes son los ganadores del soundcheck. Así que estate bien pendiente si recibes una llamada y contesta, porque hoy tú puedes ser uno de los ganadores. Y escuchas ahora mismo Mi Nuevo Trauma de Los Ángeles Azules y Melissa Robles en Los 40.

0: Yo soy Úrsula en los 40 y oigan, ya les había contado hace ratito que se viene un conciertazo que si has estado pendiente de nuestra programación y también en nuestras redes sociales, seguramente ya sabes de quién se trata. Víctor García llega este sábado 16 al Auditorio Benito Juárez y en Instagram @los40veracruz te compartimos hace ya algunos días una dinámica para que ganaras la oportunidad de ir al soundcheck y tomarte con una foto con Víctor. ¿Qué era lo que tenías que hacer para participar? Tener ya tu boleto comprado para el concierto, mandarnos una foto de ese boleto a nuestro WhatsApp y no haber participado en una dinámica anterior con Víctor. Y en este momento ya tenemos por acá en la línea a una de las personitas que se registraron para darle una buena noticia. Evelyn, ¿estás por ahí?
1: Sí, claro, aquí estoy.
0: Hola, oye, ¿cómo estás?
1: Muy emocionada, la verdad.
0: Oye, ¿qué tan fan eres de Víctor del 1 al 10?
1: Un millón,
0: ay, eso está increíble. Mira, te llamo porque de plano ya te quería dar una excelente noticia, pero primero vamos a ver si es cierto que eres fan un millón de Víctor. Cántanos un pedacitito de una canción que te guste de él.
1: ¿Cualquier canción?
0: Sí, la que tú quieras de Víctor.
1: Ok.
0: ¿Lista?
1: Va a ser mi canción favorita de Víctor García.
0: Va.
1: Okay, otra vez, aunque sea solo un minuto, quiero verla otra vez para decirle tantas cosas que por tonto callé ayer.
0: ¡Eso! Oye, qué emoción. Evelyn, te cuento que en este momento te acabas de convertir en una de las ganadoras de la dinámica de soundcheck y foto con Víctor García. Muchas felicidades.
1: Muchas gracias.
0: ¿Cómo te sientes?
1: Muy feliz.
0: ¡Ay, qué bonito! ¿Desde hace cuánto te gusta Víctor?
1: Desde hace muchos años.
0: ¡Ay! Oh, ¿y habías tenido
1: un amor compartido en familia?
0: Ah, ok. O sea, es hereditario.
1: Claro.
0: O sea, ¿quién te compartió este fanatismo por Víctor?
1: Mi mamá.
0: ¡Ay, qué bonito! ¿Y vas a ir con ella al concierto también?
1: Con ella, sí.
0: ¡Ay, qué padrísimo! Oye, que lo disfrute muchísimo y que disfrutes mucho la experiencia de Soundcheck. En unos días vamos a estar contactándote para darte todos los detalles, ¿va?
1: Gracias.
0: Perfecto. Oye, bye bye, te dejo. Muchísimas felicidades. Oigan, y así como Evelyn, ustedes también pueden seguir ganando, solamente que tienen que estar bien pendientes de su llamada porque les avisamos por acá al aire. Entonces, si tú participaste, registra ya los teléfonos. Te los comparto en este momentito para que si tú tienes tu boleto y lo mandaste para participar en la dinámica de Soundcheck, recibas y contestes esta llamada 2293-753323. O 2291-792269. Esos son los teléfonos de llamada. Y para los que todavía no tienen boleto, no se me desanimen, porque en este momento puedes ganarte un pase doble para que vayas al concierto con quien tú quieras. ¿Cómo te puedes ganar ese pase doble? Pues la primera persona que me mande al WhatsApp un video cantando una canción de Víctor se va a llevar ese pase, pero cántala con ganas, ¿eh? Que se vea que eres fan, que lo quieres ver. Te comparto el WhatsApp 2293-383704. Ahí mándame ese video y la primerita persona que cante con todas las ganas del mundo se lleva el pase doble. Y seguimos con más No Te Despegues de los 40, la radio de los conciertos. ¡Ore!

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1: Hola, hola, feliz tarde de miércoles a través de Los 40 Veracruz. Yo soy Hanaí Lara. 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
1: 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Yo soy Hanaí Lara, continúas escuchando Los 40 Veracruz.
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1: 5:19 p.m, yo soy Úrsula en los 40 y activamos este modo fan porque cuando una campaña aparece tráiler de película, sabemos que algo grande está pasando y es que se está hablando muchísimo de una campaña que no parece un simple comercial porque lanzaron uno de los crossovers más espectaculares del año, la nueva campaña de Adidas Backyard Legends, Leyendas del Patio, ya está haciendo ruido en todo internet, porque reunió a nombres que honestamente parecen imposibles de juntar en un proyecto. Nada más escucha quiénes están: Timothy Chalamet, Bad Bunny, Lionel Messi, Lamine Yamal, David Beckham, Jude Bellingham, Trinity Rodman y hasta leyendas como Zinedine Zidane y Alessandro Del Piero. Todo esto en un mini cortometraje de 5 minutos que ya muchos están llamando la campaña deportiva más ambiciosa de los últimos años. Y es que si tú ves el video, no se siente como un anuncio. Se siente como si estuvieras viendo una película de verdad. La historia sigue a Timothy armando un equipo callejero para derrotar a un trío invencible que lleva años sin perder. Todo con una estética muy retro y con esa vibra futbolera de calle, donde lo importante no es quién juega, no es la fama, sino jugar para divertirte. Y sí, obviamente, ver a Bad Bunny, a Messi, a Beckham y a todas estas personalidades hace que por un segundo se sienta como un fanservice del bueno que no sabías que necesitabas. Literalmente pareciera que alguien juntó fútbol, cine, moda, cultura pop y nostalgia y dijo, pues tengo esto. Vamos a hacer algo épico. Y el verdadero mensaje ahí es recordar que antes de los estadios gigantes y de los millones que hoy ganan estas personalidades, todo siempre empezó en una cancha improvisada, entre amigos, jugando por diversión, y justo eso es lo que esta marca quiere llevar al mundial. Esa emoción pura que hizo que todos nos enamoráramos del fútbol, o bueno, muchos, la mayoría, porque esta campaña no solamente reunió estrellas, también reunió generaciones, mezcló deporte con cultura pop como muy pocas veces se ha visto y obviamente nos vine a recordar que el Mundial 2026 ya se siente como el eventazo del año y que está cada vez más cerca.

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7:29. Yo soy Úrsula en los 40 y hoy Spotify acaba de sacar una de esas dinámicas que te hacen cuestionarte toda tu estabilidad emocional. ¿Ya la viste? Se llama Spotify la fiesta del año y básicamente te lleva por un viaje súper nostálgico para mostrarte toda tu historia en la plataforma. O sea, literalmente tu historia. Desde cuál fue la primera canción que escuchaste, cuándo empezó oficialmente tu relación tóxica con Spotify y con quien sea, ya sabes quién. También qué artista domina tu vida y esas canciones que claramente usaste para sobrellevar alguna etapa muy importante en tu vida. Y obviamente yo ya revisé el mío, prepárate para juzgarme tantito, ahí te va. Mi primer día en Spotify fue el 29 de septiembre del 2016. ¿Cuál fue el tuyo? La primera canción que yo escuché fue Pillow Talk de Zayn. Andábamos bien intensos, ¿eh? Y la artista más escuchada que me sale, y perdona One Direction, pero fue Taylor Swift. Yo quedé sorprendidísima porque aquí te va, fueron 12,786 minutos escuchando su música. Mi canción más escuchada fue Black and White de Niall Horan con 348 reproducciones. Y no me preguntes, no estoy lista para hablar del trauma que yo tengo por este hombre. Y mejor ya no sigo porque vas a pensar que necesito terapia. Y es que justo, esa es la magia de esto. Es darte cuenta cómo la música ha ido marcando cada etapa de tu vida. Las canciones que te acompañaron cuando estabas enamorado, o las que te acompañaron en una ruptura, o en alguna madrugada triste donde no podías dormir, o ese momento donde tú sentías que estabas protagonizando tu propia película en el momento más épico de tu vida. Así que si tienes Spotify, de verdad, corre ya a checar tu fiesta del año, porque probablemente te vas a sorprender, te va a hacer recordar muchos momentos de tu vida, o vas a confirmar que sí, tal vez estabas un poquito obsesionado con cierta canción, cierto artista, o cierto alguien que te puso a escuchar cierto tipo de música. Ya chécalo, y si ya lo viste, platícame al WhatsApp 2293-383704 cómo te salió tu fiesta del año. Y ten a la mano el WhatsApp porque ya casi se viene el versus para que votes por qué canción va a sonar a todo volumen en los 40 Veracruz. Seguimos con más música aquí en la radio de los conciertos.

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1: 5:47 PM, yo soy Úrsula en los 40 y llegó el momento más intenso y más divertido, el Versus, y hoy nos vamos rapidito y ya te explico rapidísimo cómo es. Tú ya sabes, tú eres quien elige qué canción va a ganar y qué canción va a sonar a todo volumen en los 40, votando por mensajes. Si tú mandas mensajes, un punto; si votas por nota de voz, son 2 puntos, y también puedes marcar en vivo y tu llamada va a valer 3 puntos. ¿A dónde puedes votar? Al 2293-383704. Y hoy nos vamos rapidísimo, ¿eh? Así que ya mismo te digo cuáles son las propuestas del día de hoy. En la esquina izquierda tenemos la propuesta de Estrella, esto es Makeba. Y en la esquina derecha tenemos la propuesta de Iván, esto es Bonita Bonita.
2: Demasiada personalidad, tiene mucha actitud.
1: Y empezamos con el conteo oficialmente ahora y te comparto el WhatsApp 2293-383704. Y ya por acá nos están mandando sus votos. Maritere dice voto por la 2. Emanuel nos manda un audio que dice:
3: buenas tardes, Úrsula, votamos por Makeba, saludos.
1: Doble voto para Makeba, porque este fue un audio. Por acá nos dice Janine.
4: Hola, hola, Úrsula, voto por la 2, porfa.
1: Eso, doble voto para la 2. Por acá nos dice, mi voto es para Bonita Bonita, voto por la 1. Por acá por acá nos están proponiendo canción. La 2... La 2. Ok. Y por acá nos manda voto por la 1. Voto por la 1. Voto por Makeba. Voto por Makeba. Ay, Dios mío, ya el último audio que dice:
5: voto por la 2.
1: Ok. Y por acá nos dice voto por la 1 y voto por Makeba. Hacemos conteo regresivo: 5, 4, 3, 2, 1. Stop a los votos. Oigan, estuvo reñidísimo, ¿eh? Y ahora sí, me despido, no sin antes agradecerte por haberme dejado acompañarte hoy. Recuerda siempre, sube el volumen a todo lo que te hace feliz. Yo soy Úrsula Herrera y nos vamos con la canción ganadora del Versus. Esto es la propuesta de Estrella, Makeba, en los 40 Veracruz.

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4: 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Yo soy Hanna y Lara, te quedas con el Tlacuache de los 40.
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4: 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La temperatura, 28 grados.